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0: 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En Tropicana son las... En Tropicana, 7:30 de la noche.
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11: Son las 8 de la noche. 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

0: Bienvenidos a Que No Me Duermo de Tropicana, 8 de la noche, 8 minutos. Bienvenidos, buenas noches, buenas noches, buenas noches. ¿Cómo están en este 26 de mayo? La Virgen María, bajo de los cielos. Ah, no, eso no. Pero bienvenidos a cada uno de ustedes. Mi nombre es Freddy, de Producer. Nos conectamos en A Que No Me Duermo. Un saludito muy especial para todos los que se conectan a través de TikTok, porque ya vamos por allá. Para los que se conectan a través de Tropicana en toda Colombia, desde allá a la puntita de arriba, hasta allá abajito y de un lado para el otro, desde el mar hasta el otro mar. Mejor dicho, todo el mundo conectado en A Que No Me Duermo, para que usted disfrute de esta noche, para que no se duerma, para que comparta con nosotros de todas las historias que le tenemos para hoy. Dios quiera y me echo la bendición desde ya, por favor, que sea un programa completamente normal, porque este par de locos siempre salen con algo. Mi querido caballito desde la jungla, ¿cómo vamos, caballito? Bienvenido a Que No Me Duermo.
1: ¿Cómo así que la jungla? ¿Cómo así? Si Barranquilla es la ciudad de la sabrosura, del flow, del perreo, del merquetengue, del borondo.
0: Salvaje, mi querido
1: caballo.
0: Salvaje, desbocado. Ya lo hemos intentado reeducar y no se ha podido, hermano.
1: No, papi, esa vaina ya es tiempo perdido. Ya no. Esa vaina es tiempo perdido. No, hermanito, pero bacano. Gracias a Dios, súper chévere. Contentosos. Martes, no te cases, no te embarques. Tampoco te vayas para otra parte. Quédate aquí con nosotros. Vamos a pasarla bueno. Vamos a hablar de todo. Vamos a vacilarla. También vengo para contarle muchas historias. Mejor dicho, va a ser un programa genial, del carajo. Así que saludos para todos los llaves y un beso y un abrazo bien sabroso, delicioso, las mamacitas ricas, rellena de chocolate con bastante equipo y maní. ¡Un besazo para ella, carajo!
0: ¡Eso, para consentida! Ya que no me duermo, mi querida Karina Uribe, mi cari, ¿cómo está? ¡Feliz noche!
2: ¡Buenas! ¿Qué más? ¿Cómo están? ¡Buenas! ¡Azulísimas noches!
0: No me parece su comentario. De una vez vamos a activar la...
2: ¡Azulísimas noches!
0: ¿Sabe qué? Vamos a activar de una vez las redes sociales. ¡Vamos a pelear usted y yo!
2: ¡Azulísimas noches! ¿Sí ve cómo
0: es
2: de bueno,
0: Fred? No, nada, vamos a activar una vez todo, carajo.
1: ¿Sí ve cómo ¿De qué me perdí?
2: Si ¿Sí ve cómo es de bueno, amiguito?
0: Nada, los hinchas fieles seguimos ahí, firmes, no importa.
2: Sí.
0: Así se habla de error.
2: Que en las buenas y malas, vio que en las buenas y malas.
0: Saludo para todos los hinchas de Millonarios que están conectados en Tropicana, Colombia. Un saludo para los hinchas
2: es que
0: de
2: como
0: Millonarios.
2: Le encanta molestar,
0: Es que queríamos irnos a vacaciones temprano, ya.
1: Ellos se querían ver el mundial, chévere.
0: A ver, ¿Qué opina toda la gente que está ahí conectada en Tropicana Colombia y que se va conectando? ¿Qué opinan de lo que pasó hoy con Millonarios? Y para los que no saben, perdió 2-1.
1: ¿Contra quién?
0: O'Higgins. Salió de la Sudamericana. Ya no hay nada que hacer. Se acabó el semestre para Millonarios. Y la misma cara, caballito de Falcao, lo dice, mirando hacia el piso, cabizbajo, diciendo...
2: Maravilloso.
0: Diciendo en qué me metí.
1: Hombre, qué vaina.
0: Ahora mi pregunta es... ¿Cuál será el futuro de Falcao García? Porque yo no creo que siga Millonarios.
2: ¿Qué le habrá faltado a este muchacho?
0: Yo no creo que siga Millonarios.
1: Oye, mira, Falcao lo mejor que puede hacer es irse para el Unión Magdalena.
2: A descansar ya.
0: Yo diría que Falcao debe volverse empresario del fútbol, ya, de una vez. Comprar un equipo y relajarse y empezar a dirigir. No tiene que hacer nada más jugando. Y este equipo se veía malo desde el principio, desde enero por allá, ¿se acuerdan? Que estaba con Hernán Torres de técnico y que después vino Fabián Bustos, se veía malo. Y todas las contrataciones que hicieron no vinieron a sacar la cara por nadie.
1: Pero bueno, ya, no vamos a hablar de eso, vamos a hablar de los que llegamos a la final. Karina, ¿cómo te va? ¿Cómo has pasado?
0: Ay, entonces hablan ustedes solos. Ahora
2: cosa
0: sí le gustó
2: linda
0: a Karina que hablar de fútbol. Nunca
2: muy hecha,
1: Freddy, pero
2: chévere.
1: Córtale el micrófono.
0: Nunca le gusta hablar de fútbol. Y ay, azules noches. ¿Para qué? Ya, perdió Millonarios.
2: ¿Qué más le digo?
0: Lo sacaron.
2: Pues, ¿a usted cómo le encanta molestarlo a uno? Mi amor, a cada quien le va llegando su puntico. Ah.
0: Todos los patrocinadores con la camiseta están diciendo, ¿y ahora qué hacemos? ¿Cómo vendemos esta vaina?
1: ¡Qué vaina!
0: ¿Usted sabe cuántas camisetas de Falcao en Colombia quedaron sin vender?
1: ¿Cuántas camisetas de Falcao no se vendieron?
0: ¿Qué se va a hacer con todas las camisetas de Falcao? Imagínense. ¿Qué se va a hacer con
1: que las rematen, que las rematen?
0: Que las cambien por laminitas.
2: ¿Qué le habrá Falcao, vio?
1: Qué barbaridad.
0: Que diga la gente en TikTok que está ahí conectada en Tropicana Colombia, la gente en YouTube, ¿qué pasó? ¿Qué le faltó a Millonarios? ¿Qué le pasó a Millonarios de verdad? Porque es
1: increíble. ¿Qué le va a pasar? Le faltó lo que le sobra a Junior a Nacional.
0: ¿Qué?
2: ¿Vio? Pantalones.
0: pantalones.
2: Mentira, no, le voy a decir una cosa.
1: Hoy estás, mejor dicho, así.
2: Es de salvar que siguen firmes con la hinchada. ¿Para qué? En las buenas y en las malas. Así como les ha pasado con los equipos que en este momento llegan a la final, así mismo con Millonarios. Solo lo que a mí me da rabia es que Freddy lo molesta a uno todo el año, todo el semestre, y tenga...
0: ¿Qué firmes con la hinchada ni que nada? Nacional, Nacional, Nacional. Somos verdes.
2: No le creo, pastorcido.
1: Karina, que yo no te estoy viendo, porque yo no te veo esa hermosa cara que tú tienes, mi reina hermosa. Ay, ¿por qué razón, motivo, circunstancia?
0: Sí, es verdad.
2: Espéreme, se la acomodo, mi amor. ¿Cómo que?
1: Acomódeme.
0: ¿Y qué hacemos con la cámara?
1: Hey, saludo para Luisinha do Brasil. Portugal, ahí va escuchándonos y dice que no, que nada, que ella va para el partido de Junior el día lunes. Analízala tú, cógeme ese trombo con la uña.
0: Y ahorita va a jugar el Medellín también, ¿no? Si no es que ya está jugando el Medellín por ahí.
1: Ah, okay.
0: Hay partido de Medellín también por la Sudamericana. Un abrazo para toda la gente paisa que son hinchas del Medallo.
1: Hey, Freddy, pero la gente de Millonario está aburrida, tiene una desazón, tiene un no sé qué.
0: Hermano,
1: no sé,
0: vi un video ahorita de todos los hinchas de Millonarios.
1: Se desinfló.
0: Ve a todos los hinchas de Millonarios esperando al equipo afuera del estadio. Ojalá eso no se preste para vainas malas ni nada, porque pues igual ya pasó lo que tenía que pasar. Pero la fanaticada, le cuento que está brava. Está brava.
1: Qué vaina,
0: porque el equipo de verdad no levantó cabeza ni nada. Y este era el último baile de Falcao, y eso es lo que a mí me duele, caballito. Este era el último baile.
1: Claro, no había más también con porque... Falcao. No, y a Radamel nosotros lo queremos tantísimo, porque nos ha dado alegrías con la selección. Nos ponía a despertarnos temprano para ver los partidos del Atlético de Madrid, cuando estaba en el Mónaco, cuando también estaba por allá en Portugal.
0: Falcao,
1: cuando
0: se lesionó,
1: cuando se lesionó Falcao, a nosotros también nos dio duro, pero hoy sí se lo digo.

0: se lo digo, Falcao ya está para que cuelgue los guayos, de verdad que sí.
1: No, Falcao ya tiene que volver, no sé, a criar los hijos que tiene. No, donde lo mandemos a hacer más hijos se la toma en serio, pero de pronto sí a volverse en el tema deportivo.
0: Papi, Falcao no mete goles, pero mete otra vaina, otra cosa.
2: Vea, pero le digo lo siguiente, ya ¿qué? Falcao tiene plata, familia, cosas, tiene fama. ¿Para qué más? Que se vaya relajado para su casa.
1: Pero vea que en la vida no es todo eso, cariño.
2: Por
1: hay
2: eso,
1: muchas cosas
2: ya.
1: Y él quería salir campeón con el equipo de sus amores, que era Millonarios, y no pedía más. Y pues obviamente no se le pudo armar un equipo
2: Freddy
1: con las condiciones para que él fuera.
2: Quería ir a ver ganar a su equipo, pero vea, no se dan las cosas,
1: Yo quiero saber y preguntarle a toda la gente que está en Tropicana, Colombia, ¿qué debe hacer Falcao de ahora en adelante? Dicen por acá que compre pasajes para ir a ver el Mundial. Pues sí. No, yo me imagino que ese man dice, voy para el Mundial, y le llega más de 10 patrocinadores, mucha gente que le dice, camine, se va con nosotros y lo ponemos allá en las tribunas a ver el Mundial.
2: Oíste, a Falcao, ¿por qué no lo podían poner en titulares de la selección? Porque ya no cumple,
1: ¿o qué? Sea, como llevarlo como jugador.
2: Sí, sí.
1: Por el mal rendimiento que tiene. No puede.
2: Ah,
1: no
2: por
1: puede.
2: Eso.
1: Y cuando le dijeron a Néstor Lorenzo, oiga, ¿y por qué no lo lleva como equipo, el deportivo, equipo técnico que usted tiene? Dijo, no, porque él es jugador. Él está ahorita como jugador de Millonarios. Y él cuando habló con Néstor Lorenzo, le dijo, Falcao, si usted está en condiciones, lo llevo, hermano. Y es malo, yo hasta con dos hijos.
0: El man no está.
1: No.
0: Oh, qué vaina.
2: Pero bueno,
0: en todo caso, vamos para adelante y a van a descansar ahora con cabeza fría, a pensar qué es lo que van a hacer con Falcao y con los jugadores. Nosotros vamos a hablar, Karina, porque se viene la finalísima.
2: Final, para que todos aprovechen, para que se vengan para Medellín, se vayan para Barranquilla, que vayan y pasen rico, que compartan.
1: A Falcao le tocó jugar el Mundial.
0: Oye, Freddy, ve. Mira esa mujer lo que tiene ahí en la mano.
1: Uy, ¿qué es eso, Karina? ¿Qué es eso? ¿Qué está cocinando? Eso es un pepino. Diga la verdad, un pepino.
2: ¿Qué tengo que? ¿Cuál pepino?
1: Sí, usted tiene algo ahí.
0: ¿Qué hace con esa vaina?
1: Todo
0: ahí,
1: el mundo váyase a Tropicana, Colombia, a verla, porque algo tiene Karina en la mano y quiero que lo miren. Quiero que lo miren, por favor, en Tropicana, Colombia. A través de la
0: gente. ¿Qué estabas haciendo con ese pepino?
1: Claro.
0: Porque evidentemente no te lo comiste. Evidentemente no. Bueno, sí, se lo habrá comido, pero quedó entero.
1: Y se lo vi en las dos manos.
2: ¿Se lo vio?
1: Sí, lo vi como lo cogía con las dos manos, sí, señora.
2: ¿Sí?
1: Yo también quedé como, uy, caballito, ¿qué es eso que tiene Karina ahí?
0: Sí, yo me quedé así
2: muy
0: como
2: raro.
0: Sí.
2: Es el celular.
0: Así Karina, porque todos los días vienes con una vaina diferente. ¿Tú qué haces con ese pepino ahí en la mano?
1: Eso fue lo que le metió pepino? Higgins a Millonarios hoy.
2: Uy, sí, le faltaron.
0: ¡Oh, qué vaina, qué locura!
1: Bueno,
0: muchachos,
1: cuente
0: cambiando
1: pues,
0: de frente, les voy a decir una vaina, una historia que pasó en los Estados Unidos. ¿Va para esa o no va para esa?
1: Pero de una, cuente.
2: De una.
1: De Juan. Hey,
0: muchachos,
2: ¿qué
0: resulta?
2: Quiere?
0: Que yo me he encontrado con un video y la historia de una chica súper destrozada contando, dando su reporte de cómo fue la situación. Imagínense que la chica, una chica X, estaba trabajando en Estados Unidos. Ella trabajaba en un sitio de comida rápida.
1: Sí.
0: Resulta, muchachos, que ella, en el momento del break, cogió su celular, comenzó a revisarlo.
1: On the break.
0: Y adivinen.
1: ¿Qué pasó? ¿Le terminó el novio?
0: Uy, se estaba grabando. Uy. Mi amor, aquí estoy haciendo esto, haciendo lo
1: la
0: otro.
1: Ahí está
0: en Tropicana Colombia, en el TikTok, @TropicanaColombia.
1: Y en YouTube.
0: Para que lo vean.
1: Sí.
0: Mire cómo se agarra la pompa.
1: Uy,
0: y la nalga.
1: Pero tiene buena
2: nalga.
1: Pero
2: qué compañero tan fastidioso.
1: Tiene buena nalga.
0: Ni siquiera fue un compañero, fue una compañera.
1: Se lo juro, vea, y le voy a decir a todo el mundo que mande notica de voz ahí al WhatsApp. ¿Cuál es, Cari?
2: 301-7422-989 para que manden, opinen, dejen su nota de voz, su reporte.
1: Y que digan qué está diciendo ella a través del celular. Empiezo yo, vea, lo que ella
2: está diciendo.
1: Yo le juro que ella está promocionando algo para las nalgas. Algún producto para las nalgas. Ella está diciendo, vea, me compré el Lippy Paper y esto me hizo crecer el pompi. Se lo juro.
0: Karina, ¿tú qué piensas? ¿Qué crees que estaba haciendo ella con eso?
1: ¿Qué crees
2: que está? El X que tiene ahí, está diciendo, vea qué comodidad, mire, usted no tiene cómo estresarse, no te aprieta. Mira, o sea, este X, o sea, espectacular.
1: pero se ven bien esas nalgas, uff, lejos.
0: Se ven chévere, ¿no?
1: Sí.
0: Se ven
1: re chévere.

0: Se ven chéveres.
1: Bueno, imagínense que la muchacha apareció en otro video llorando, súper destrozada, porque la botaron. Ella dijo, no, destrozada, porque no pensé que una compañera, una mal llamada compañera, me fuera a hacer esto. Me jugó sucio, porque ella primero tenía que hablar conmigo, que esto, que lo otro. Resulta que
2: esto se tienen que poner a meterse ahí.
3: Dicen acá que si podemos repetir el video de la nalgada y uy, yo también le ayudo con la promoción que esté haciendo ahí.
1: Y que por aquí creo que tiene almohadillas. No, hombre, no tiene. No. Esas son originales.
3: Esas son originales.
2: No tiene almohadilla.
1: Sí, mira.
3: Sí, esas son originales, esas son originales.
1: No, pero la flaca está buena, está bonita.
3: Yo me dejo preparar una hamburguesa después de las manos. ¡Uy, Dios! ¡Uy, sí, señor! Es que
1: mira cómo se pega. ¡Tum! Por eso. Se pega y le quedan paraditas, mira.
2: Bueno, pero ya.
3: Tremenda nalga.
2: Tienen que ver la mano.
3: Muéstrenlo, déjenlo ahí hasta las 12, por favor.
2: Puede ser que le esté mandando un video al novio. Normal, mi amor, mira.
1: Y es que eso fue lo que pasó.
3: Mire, mi amor, lo que se va a comer esta noche.
1: No, y esto fue lo que pasó, muchachos. Que ella estaba llorando y estaba destrozada porque, hey, yo tengo pareja, yo tengo mi vida. Y solamente fue.
3: Necesitamos en este momento, caballito, que Karina se ponga de pie y que dramatice el video.
1: Sí. Dale, Karina, por favor. Dale.
2: No, mi amor.
1: Tóquese las carinas,
3: a ver. Dele like al tac-tac, por favor, ahí. Me gusta.
2: No.
3: A los primeros 100,000, usted dramatiza ese video.
1: Sí.
2: Ya usted está haciendo negociaciones con los oyentes.
1: Karina,
2: pero yo no.
1: ¿Pero tú por qué te pones tan pesada, Karina? Dale.
2: No.
3: Es más, caballito.
2: Les dije.
3: El caballito y yo también lo vamos a hacer. Pero que llegue a 100,000 ya, los primeros 100,000, tac-tac, por favor, likes. A través de TikTok. Dele.
1: Madre, espérate, que yo también me voy a meter en el like. A darle tac.
2: Dele.
3: Lleguemos a 100 mil y ponemos a Karina de pie a que haga.
1: Ya tenemos 2,000.
3: Sí, acá.
1: Karina sí.
3: Sí, Karina sí. Dramatiza el video así con la comida.
2: No gana este.
1: Pero bueno, muchachos, entonces, mientras que llegamos a los 100,000...
2: ¿Qué pasó con la muchacha?
3: Jesús David dice, ¿cuál video?
1: ¿Cómo?
3: Jesús David dice, ¿cuál video? Nos toca el video.
2: Para que le repita el video otra vez.
1: Otra vez, vamos a verlo.
3: Vamos a ver. Uy, sí. Yo soy feliz. A mí me puede tener toda la hora viendo el video.
1: Mire esas monas.
3: Uy, sí, señor.
1: Buena. Sí,
2: ya,
1: señor.
2: Se puede calmar, Ronald.
1: O sea, si yo fuera jefe de ellos, la votaría. Venga y arreglamos a ese chico, usted y yo acá arriba. Venga, suba a la oficina.
3: Sí,
2: por favor,
3: yo también la
2: siento. Contróleme a este muchacho.
3: Yo también la siento.
1: Obvio.
3: Ve, Alexander dice acá, Karina haga lo mismo que la muchacha. Sí, yo también digo lo mismo. 100,000
1: y que me le como un bollo, pero por supuesto, si ella hace el bollo, tú te lo comes, yo también me lo como.
3: 100,000 tac-tac y Karina lo hace. Pero 100,000 ahí me gustas a través de TikTok. Y Karina lo hace, ¿no?
2: No, señor.
1: Sí. Vamos llegando. Karina, sí. La voz del pueblo es la voz de Dios. Usted sabe que yo le he enseñado eso. Y si la gente dice que usted lo tiene que hacer, usted lo hace.
3: Estamos en periodo electoral, que decía el pueblo.
1: Es correcto.
3: Sí.
1: Sí, señor.
3: Tiene toda la razón. Bueno. Uy, pero yo la haciendo, caballo. Yo me la llevo a ir.
2: Bueno, nos vamos a quedar hablando entonces de las nalgas de una muchacha.
3: Pero
2: no hay otra cosa más productiva.
1: Yo le hago 14 pelos, Karina, pero la cuestión es que la chica le estaba mandando ese video al novio. Ella tiene pareja, ella tiene familia. Entonces estaba llorando.
2: Ahora, no es capaz de dar por una.
3: Ahora, vea, le digo una cosa. Si la están grabando hasta ahora, muy seguramente antes ya lo había hecho también. Y dijeron, uy, esa señora, porque está cogiendo la nalga así.
1: Total.
3: Y dijeron, vea, la vamos a grabar.
1: Dicen, a mí lo que no me gustó, yo, Freddy, es que ese video es un video sano, eso no es un video explícito, eso no es un video donde ella está mostrando las puchecas, ella no se bajó el pantalón. A mí me parece que primero es una mala compañera, es una mala persona.
3: Si
1: el jefe que tenía que votar era a la otra.
3: Pero si necesita
2: debe
3: una mano
2: una
3: amiga.
2: Fea.
3: Una mano amiga y de una uno le ayuda a promocionar sus productos.
2: Debe ser una fea que la grabó.
3: Yo lo que quiero saber es ustedes qué interpretan cuando ella habla por ese celular. ¿Qué está diciendo? Porque ¿qué dice uno cuando se coge la nalga y le hace así? ¿Uno con quién puede estar hablando? Yo sí digo que es un producto de algo que ya está promocionando. No sé, un levantanalgas, alguna vaina así.
2: ¿El X?
3: Porque ¿qué más? O sea, no puede ser que esté hablando con el novio y mi amor, vea.
2: Mi amor, vea, tenga pues para que se entretenga ya en el trabajo.
3: No, y vea, ya vamos para 10,000, eso me gusta. Si 100 mil.
1: Karina, 100, Karina,
3: todo el mundo.
1: Te tocó, te figuró pegarte en las carinas.
2: A mí no me hagan negocios con los oyentes sin estar de acuerdo.
1: Karina, pero ¿por qué
2: no, señor?
3: A los 25 mil tac-tac likes ahí en el live de TikTok, se va a poner el caballo, el primero que se va a levantar y se va a coger así la nalga.
2: Ese sí, ese sí,
3: ese
2: que
3: es
2: se la
3: primero.
2: Coja.
3: A los 50 mil lo hago yo y a los 100 mil se levanta Karina.
2: Que no.
1: Pago.
3: Que sí.
1: Pago es
3: de
1: pago,
3: una.
1: Pago, de
3: una.
1: Gusta,
3: así lo tenemos.
1: Vamos, Colombia, si son tan amables, por favor, ayúdennos. Ayúdame, señor, a que Karina se levante y se toque las carinas.
3: Ahora que yo le digo, caballo, eso para mí, pues en el trabajo sí no se ve tan chévere, y más en una cocina de comida.
1: Pero Freddy, tocar el bolsillo, pero lo vas a despedir, Freddy. No, a mí no me parece la que la hayan despedido. Primero, vuelvo y te repito, no es algo explícito, no le está faltando el respeto a nadie. Freddy.
3: Pero es que hágame pegar, yo le digo una vaina. Delante de los clientes hacer eso.
1: No,
3: en donde
1: no
3: usted
1: estaba,
3: trabaja
1: no
3: con las manos.
1: Delante de ningún cliente, Freddy, estaba
3: pero
1: en la cocina.
3: Pero si la está
2: ahí
3: grabando
2: se ve
3: al lado amigo,
2: aparte.
3: Uno no sabe.
2: A ustedes les encantan más bochinches donde no hay.
3: Alguien más la puede estar viendo. Qué feo se ve eso para un negocio. Y uno
2: normal,
3: también tiene que pensar acá, que es trabajo.
2: Acá con los muchachos uno es, vea, tenga mi amor. Vea, y normal.
3: ¿Usted nalguea en Tropicana?
2: Obvio, tenga mi amor.
3: ¿Y entonces por qué le va a dar pena mostrar ahí la maldita?
2: Una cosa es mostrar, otra cosa es nalguear acá.
1: Karina, pero ¿y entonces?
3: Vamos en 15 mil, vamos en 15 mil, 25 mil y el primero que levanta
1: es Karina. Tú sabes que nosotros nos debemos a la gente, tú sabes que nosotros nos debemos a las personas que todos los días nos ven, sí, nos escuchan y que siempre están con nosotros trasnochando y que no se duermen sino hasta cuando nos vamos.
3: Dice
1: si
3: acá.
1: Usted, Karina, no cumple, eso me parece una falta de respeto.
2: Es no cumplir cuando uno está de acuerdo con una negociación.
3: Karina
2: no
3: quiere hacer eso. Karina no quiere hacer eso porque tiene calzones con almohadilla. Dicen ahí. Ahí está diciendo.
1: Mira,
3: ahí está
1: yo diciendo. Ayer no estaba de acuerdo con el tema de Freddy que me peló 200 mil barras rapidito, sí, ahí con la laminita de la Selección Colombia.
3: Bien,
1: y
3: cabrón,
1: yo lo hice. Yo
3: frentió,
1: le pasé al man los 200 sí, lucas.
3: Frentió.
2: No, se las pasó. No hay comprobante.
3: Claro.
1: ¿Cómo que no? Espérate ahí. Espérate ahí.
3: Ahí está. Claro, el caballito me las pasó. Yo vi caballo parado, así me gusta, qué bien. Así es que se hacen los negocios. Dice por acá Camilo, le da miedo. 25 mil y el primero que lo hace es el caballito. Por favor, todo el mundo en Tropicana Colombia, si usted quiere ver esa cogida nalga, porque tiene que serla así igualito.
2: Vea, ustedes van a seguir haciendo lo que están haciendo otras personas por allá al otro lado.
3: Pero ¿por qué?
2: No, copiones, copiones.
1: Pero ¿cuál persona?
3: Vamos a dramatizar el video.
2: No.
1: Que se levante. Levántate, mejor. Yo te ayudo. No, pero me hace el favor con ese pepino. A mí no me señales con ese pepino.
3: Que
1: Karina,
3: muestre nalga, que muestre
2: no
3: nalga, que muestre nalga.
1: Levántate, levántame, señor, con tu espíritu.
3: Ella no lo quiere hacer,
1: levántame,
3: porque es una chica
1: señor,
3: desconfiada.
1: Con tu espíritu.
3: Al caballito, sí, 25
1: sí, no,
3: mil
1: no,
3: y se agarra la
1: nalga. Es más,
2: vio, ya,
1: si llegamos a 300 mil, me quito el pantalón y hago el programa.
3: A ver si nos echan de acá, Dios mío, caballo. Yo quería un programa normalito y usted sale con ese video mostrando nalgas. No.
1: Lo que pasa es que yo a Karina quiero de pronto darle ánimo para que ella haga.
3: Quiere volver, la gente que está en Tropicana Colombia, quiere volver a ver el video. Escriba así, a ver si quieren volver a ver el video. Que tiene que dramatizar el caballo porque ya vamos para los primeros 25 mil de una. Eso fueron en minuticos. Entonces, mejor dicho,
1: pero yo no lo hago por. Yo no lo hago agarrándome
3: dice
1: la nalga,
3: sí.
1: Yo lo hago agarrándome otra vaina.
3: No, usted tiene que hacerlo.
2: ¿Qué se va a agarrar?
3: Cual, así tal cual. Es la medición de la nalga, caballo.
1: No sé.
3: Tal cual.
2: Venga, no yo sé. Le hago la medición de la nalga.
3: Recuerde que tiene que darle tac-tacito ahí, likes, 25 mil y el caballo le levanta a hacer el video. A los 50 mil me levanto yo y a los 100 mil lo hace Karina. Así es. ¡Eso! Saludito para toda la gente que están a que no me duermo en Tropicana, Colombia. Un abrazo para los amigos que pararon el carro para ver el video. Pero es que tiene
1: o
3: semejante
1: si
3: nalga. Sí, pero
1: uy,
3: yo,
1: son, ta- no,
3: yo también paro el carro.
1: Juiciosos.
3: A ver, a los 25 mil vamos a poner el video para que caballito dramatice la vaina, porque de verdad sí se ve. Que no es, pues hombre, es que no puedo decir que no estoy de acuerdo o que estoy de acuerdo, porque a mí me parece que en una cocina hacer ese tipo de cosas no está bien. Y yo pienso en la parte laboral, porque estaban así, ay no, la niña es muy linda, no, yo pienso
1: Freddy,
3: en la parte laboral.
1: Es que fueron, Freddy, lo que pasa es que
2: yo
1: tú
2: también
1: estás siendo...
2: pienso en la parte laboral, por eso no voy a hacer nada.
1: Mira, lo ¿Listo? Que pasa es que yo tengo que ser una persona parcial y una persona ecuánime. ¿Por qué razón? ¿Qué fue lo que sucedió hace 15 días? Perdón, hace una semana.
2: Uh-huh.
1: y aquí estoy yo. Vine a la emisora con unos tragos, pero le puse el pecho a la brisa, aquí estoy yo. Entonces,
3: 24.100 caballos.
1: Me dieron una oportunidad. A la muchacha también debieron darle una oportunidad.
3: Vaya preparando.
1: Ella, la muchacha, Freddy, debieron darle una oportunidad y no tomar esa decisión tan drástica. Y es que ella estaba llorando porque el trabajo le hace falta, lo necesita.
3: Oye, ¿cómo se va a sostener? ¡Qué nalga! No, es que ese video a mí me encanta.
2: No repiten eso.
3: Ese video a mí me encanta.
1: Otra vez, Ronaldinho, ponlo, Ronaldinho.
3: ¡25.500! La gente lo aclama, caballo.
1: Placa, mira. No, lo que pasa es que la gente no lo hace por mí, lo hace por Karina. 100.000. Y Karina se toca esas carinas.
3: 100.000 y Karina. Dice que una nalgarina.
2: Una nalgarinada.
3: Atención, todo el mundo, se vaya a Tropicana Colombia, el caballo de Pone de Pie. Ya llegamos a los primeros 25.000. Así que siga le dando tactaxito, porque a los 50.000 lo hago yo y a los 100.000 se va Karina a hacer una nalgarina.
2: Yo no voy a hacer nada.
3: Usted vio cómo es el video, caballo. Usted vio cómo es la vuelta para hacerla.
1: Dale, pues.
3: Listo, atención, ahí está el caballito en Tropicana Colombia, la gente que está en YouTube también, un abrazo para todos los que
1: la
3: están.
1: La cuestión es que no se me ve la cabeza.
3: En el canal de YouTube, ahí está. Uy, vamos a hacerlo primero. Usted no avisa cuando, caballito.
1: Ya, cuando quiera.
2: A ver.
3: Ahí sí, Karina, a ver. Ya. Por eso, dicen por acá, apoyen para ver a Nalgarina. Ya lo saben, a los 100.000 se va Karina a hacer el video de la cogida de nalga. Vea el caballo. Está,
2: Le digo pues que yo no quiero ser la mula. No.
3: Muy bien, caballo, muy bien.
1: ¡Eso, carajo!
3: Muy bien, caballo, muy bien. Esa es la actitud. Ya vamos a los primeros 30 mil. 50.000 y lo hago yo. Uy, pero yo sí soy de nalgado con todo. Les voy a quedar debiendo. Pero a los 100.000.
1: Más nalga tiene un gato empinado.
3: A los 100.000 se pone Karina.
2: Que no. Yo no voy a hacer la burla. Levantamos ya les dije a Karina. Que no.
3: A los 100.000 levantamos a Karina.
1: Karina, no. Tienes que hacerlo, Karina. Tienes que hacerlo.
3: Repita lo que no se vio nada. Estaba desenfocado, dicen por acá en Tropicana, Colombia. No se veía bien. ¿Qué dice Ronaldinho?
0: Según el Ministerio de Rifas Espectáculos, ¿sí? Tenemos que repetirlo.
3: Ah, nada, que
1: hay que repetirlo. Ronaldinho.
0: Estamos. Caballito, no sí, se
1: Ronaldinho,
0: vio,
1: te,
0: no se
1: vio. Mira, te recuerdo que no es por mí, sino por Karina. 100.000.
3: Estamos en temporada electoral, así que la voz del pueblo es la voz de Dios.
1: Dale, pues.
0: Hay que hacerse en el centro, caballito.
3: Caballito, ahí está.
1: Aquí.
0: No es más, corre el micrófono para un ladito.
2: Córramelo, mi amor, vea, hágame el favor. Más para allá.
3: Váyanse a Tropicana Colombia.
0: Un pasito rápido. Hacia la derecha.
3: Vayan, a través de TikTok, busque Tropicana Colombia. Eso. Y busca live.
0: A ver, si la gente dice que ahí se ve bien, ahí.
3: Ahí, lo quieren ahí, a ver.
0: A ver, dele.
3: Por favor, Ronaldinho, vamos a poner primero el video original de lo que tiene que hacer el caballo.
0: A ver, va.
3: 35.000, tenemos que llegar a 100.000 de una. 100.000, tac. Ahí está, lo que tiene que hacer, vea. Con el celular y todo. ¡Ah! Cogida nalga tan brava, Dios mío.
0: La diferencia de nalga.
3: Dice Nata, ¡uy, qué rico! Claro, esa nalga no la tiene el caballo nunca en la vida. No, nunca.
2: Tiene que hacer así entonces.
3: Nunca. Va subiendo la gente a través de Tropicana Colombia. Eso. Mire, compare las nalgas con las. No. Es que coja.
2: A ver.
3: Cójase la valga. No. Oiga, la gente sí. No, la gente hace una. No.
1: Mierda, qué vaina.
3: Uy, 38.000. Cuando lleguemos a los primeros 50.000, ahí voy yo. 50.000 y voy yo. 100.000 va Karina. 100.000 y va Karina. Yo no sé, la
2: ese
3: voz del
2: caballo muy gracioso.
3: Es la voz de Dios. ¿Y usted qué dice, Ronaldinho? ¿Será que si llegamos quiere? A los 100.000 de una para que Karina la ponga de pie?
0: Pero por favor.
3: Ya íbamos para 40.000.
1: Aprendí que a las mujeres bonitas hay que tenerlas preñadas o recién paridas. Vamos, Karina, carajo.
3: Pero rápido, métale el dedito al like.
1: Rápido.
3: Porque tenemos tan solo 10 minutos para hacer esta vaina, si no, grave. esto no es de toda la noche, esto es un ratico nomás, así que por favor,
2: sí,
3: por favor. Ya íbamos en 41 mil y ahí se va conectando más personas. Pero uy, qué nalga terapia la de esa vieja. Uy, qué nalgona. Uy.
1: No, pero yo creo que Karina tiene más nalgas que la pelada.
2: Yo no tengo más.
1: Sí, tú tienes.
2: A mí me falta ejercicio, mi amor.
1: Yo a Karina la vi en esa licra y Dios mío, Padre Santo.
3: ¿Usted
1: bendito.
3: Qué opina de esas nalgas?
1: Esas patas, con esa, una pata de Karina.
3: Sí, Karina tiene buena nalga, sí.
1: Sí.
2: Bueno, ya.
3: Pero
2: ya,
3: necesitamos
2: ya,
3: que nos ayude para que ponga de pie, para que nos muestre nalga. Por favor,
1: Freddy, ya te toca, ya te toca, 45 mil.
3: Ya vamos.
2: ¿Cómo así que 45 mil?
3: Ya vamos para los 50 mil. Y a los 100 mil se pone de pie, Karina.
2: Yo no estoy de acuerdo.
3: No, usted tiene que estar de acuerdo porque la voz del pueblo es la voz de Dios.
1: Esa vaina.
3: Y no podemos hacer nada. No podemos.
1: Mira,
3: hacer
1: y nosotros
3: nada.
1: Como estamos en época de votaciones,
2: vea,
1: época electoral.
2: Que se acaban de
1: aquí
2: unir
1: en democráticamente.
2: Y que quieren volver a ver a ese video.
3: ¿Cuál de las dos nalgas quiere volver a ver, Karina?
2: No, dicen por acá, Hansel, que la de la pelada.
3: La pelada.
0: Con mucho gusto.
3: A voz del pueblo es la voz de Dios, y lo vamos a poner de una vez. Vaya Tropicana Colombia, todos los que están ahí conectados, se
2: pero
3: puede conectar a través de TikTok.
2: La posición de esa muchacha favorece.
3: Uy.
0: No, qué favorece.
3: No, el que tiene nalga le sale el video.
1: Sí. Esa placa.
2: Y el
1: tiene
2: que
1: nalga.
2: No bailas, no, a mí no me favorece.
3: 54 mil y me pongo de pie ya hoy yo. Ya a los 80 mil se va Ronaldinho. Acabo de decirlo.
1: Yo esa mujer quedé tan enamorado y obsesionado de ella que comencé a stalkearla, comencé a seguirla en redes sociales. Y esa muchacha tiene unas carinas.
3: Pues madre, yo mido por 10 mil pesos hasta San Mateo, no voy a hacer esto por 50 mil likes. Me voy a poner de pie, voy para esa. Por favor, colóquenme musiquita aquí. Yo no tengo mucha nalga, pero de pronto me va a ir. Vamos a ponerla de una. ¡Listo!
2: Qué rápido que estoy viajando, rápido.
3: Ay, ¿quién es el acosador que quiere ver mis nalgas?
2: Lo bueno es que usted tiene cámara que lo sigue. Pero hágale pues.
1: Eso, Freddy, eso,
3: por favor, Ronaldinho.
2: No, ¿qué va a hacer, por Dios? Ay, no, horrible. Ay no.
1: Oh, Freddy, esas nalgas tuyas parecen un CD.
3: ¿Cómo la vio?
1: Tienen el huequito al ritmo.
3: Es que tiene más con los borrachos, mira. Listo. Por favor, todo el mundo, 80 mil y va Ronaldinho. 80 mil va Ronaldinho. Y a los 100 mil votamos a Karina.
2: Karina salió del grupo.
3: Uy, Karina
2: salió del grupo.
3: Colombia la clama, Karina. Qué rico país, Diana. Ay, gracias por apoyar mis nalgas. Era nalga, no panza. No, ahí sí grave, hermano. Dice Nata, uy, Freddy, ¿quién es todo eso? Ahí está, mi primera nalga. Y estamos cumpliendo. Así que dele tac-tacito de una a los 80 mil. Se va de una Ronaldinho que está por acá a mostrar la nalga, por favor. Y a los 100 mil de una Karina.
1: Ey, pero Freddy, pero mientras que la gente está ahí, que opinen al Tropi WhatsApp, a ver qué piensan ustedes. Si están de acuerdo que la hayan botado del trabajo o si fue una decisión bastante extrema, drástica.
3: Yo creo que en este punto del video a todos nos vale. Si la botaron o no. Yo por mí me quedo mirando ese video toda la noche. Qué nalgas.
1: Está buena. O sea, y es que tiene todo.
3: Uy,
1: tiene
3: sí.
1: cara, tiene parte delantera, parte trasera, o sea, todo.
3: Y es que como se coge la nalga, pero es que ¿qué puede estar promocionando ahí? Es que una vaina es uno mostrar la nalga, otra nalgarse uno mismo.
1: Está promocionando Tangas el Baratón.
3: Uy, 75 mil, dele tac-tacito, 80 mil. Y se fue Ronaldinho.
2: Ay,
3: Ronaldinho a mostrar nalga. A los 100 mil, Karina está desaparecida. Tiene
0: está
3: que hacerlo.
0: La tanga.
3: Yo creo que está
1: Karina
3: cuadrando el
1: se
3: pantalón.
1: Está cambiando la tanga. Sí, señor. Positivo. Positivo. Demostrado hasta por la NASA.
3: Todo el que quiera ver el video tiene que ir a Tropicana, Colombia. Porque es que es. Uy, no, hombre.
1: Oye, ven acá.
3: Santiago
1: Freddy.
3: Dice: Karina, vamos por ti. 79,000, 80,200.
0: Me tocó.
3: Ronaldinho, de pie, por favor.
0: Listo.
1: Ronaldinho. A ver. Las mujeres. Hoy se están dando cipotes en cocho de ojo.
0: A ver, momentito.
3: A ver qué cámara cuadra ahí. Mira, esa es Ronaldinho. Esa es. Ahí se fue el viejo Ronald.
1: No te ves. Ahora sí.
3: Ahí lo tenemos. Mire, a ver si la cámara lo sigue, por favor. Tiene que subirse a chaqueta. Es que voy a hacer un TikTok con sus capturas. Estoy pensando el audio.
1: Eso, Ronaldinho. Uy. Eso.
3: Y todo el mundo eso.
0: Para una universidad panimí. Es que a mamá, la gente del Ato Santander, les fallé.
3: ¿Y usted qué hace en Caracol? No, yo soy periodista.
1: Ay, Ronaldinho, dale. Sacando la casta y sacando la cara por Bucaramanga.
0: ¿Así?
3: Ahí está, sí señor, ahí está. Ahí se le ve mejor.
0: ¿Listo?
3: Tiene toda la razón. Donde
2: se llegue, me apagó la cámara.
3: Donde
2: se
3: llegue a caer.
1: Ronaldinho, pero falta el celular que estás tomando del video.
3: Esto no se ve ni en la página azul. Hágame el favor, en Tropicana a Colombia todo lo que están viendo. Dios mío, no, por favor, no van a sacar video ni captura ni nada de esto, que después se vuelve viral Ronaldo ahí.
1: No, uy, qué barbaridad.
3: Vamos por ti, Karina. 91,000.
1: Señoras y señores, en este momento
2: se me apagó
1: Karina
2: la cámara.
1: Va a mostrar. Queremos las carinas y se va a pegar.
3: Todo el mundo se vaya a través de Tropicana Colombia. Es el turno de Karina, caballito.
1: Vio, Freddy.
3: Cuénteme.
1: Papi, y no solamente ella se va a pegar con la mano, sino con el coso ese que tiene, con el pepino, se va a pegar.
3: Eso.
1: Con el pepino se va a pegar en las carinas.
3: Muy bien, Colombia lo ha logrado, Colombia lo decidió, Colombia elige.
0: Falta
3: Karina. ¿Cómo, Ronaldinho?
0: Faltan 3,000.
3: Uy, ya eso lo van a ver de
1: una. Ya.
3: Eso no es más, Karina.
0: Faltan 2,000.
3: La estamos esperando. La estamos esperando,
2: amores,
3: Karinita.
2: Se me apagó en serio la cámara.
3: ¿En serio?
1: No. No venga con tu cuento.
3: Ahí está la
1: gente esperando. Por favor, Karina.
3: Ahí está
2: me
3: la gente esperando.
2: Me tiene que esperar que se la estoy organizando.
0: Tú por eso no te preocupes, que te podemos llamar al WhatsApp.
1: 103,000, señoras y señores.
3: Yo siempre he dicho, mis muchachos de A Que No Me Duermo de Tropicana son los mejores. Los mejores oyentes del mundo los tenemos en la noche. Y ahora sí, todo el mundo vaya, conéctese.
1: Ay, papi.
3: Ya vamos baila, más de 700 que conectados. Siga conectando la gente en Tropicana Colombia, porque vienen las nalgas de Karina. ¡Vienen las nalgas!
1: Yo sinceramente, yo no esperaba esto, pero ahora sí. Crispetica y una gaseosita, por favor.
3: Sí, señor.
1: Que esto es cine puro, este cine de verdad, señoras y señores. Yo no pensé que hoy martes yo me iba a deleitar con esta mujer. Pero bueno, papito Dios, ya que tú me la pusiste en bandeja de plata, voy para esa. ¡Ay,
2: Chucky,
1: qué vaina linda!
3: Dice que Sebas, dice Freddy, ojo, cuidado, mañana Karina va y dice que usted la está obligando. No, aquí las que, ustedes son los que están votando. Yo nomás puse el reto, llegamos a 100,000 tac-tac de una. A 1,000 conectados y de una, Karina muestra nalga.
1: Y como dijo 740. Mi abuela, Karina, yo soy como el Hall Negro.
3: 740
1: prestito,
3: y sigue
1: pero
3: subiendo.
1: Me prestos para unas cochinadas.
3: En Tropicana, Colombia, atención, vamos a poner el video otra vez de lo que tiene que hacer Karina, viejo Ronald.
1: Uy, qué rico.
3: Uy, no, es que ese video está muy, muy bueno.
1: Qué rico.
3: Uf.
1: Me encanta, me fascina.
3: Es que usted es Freddy Orrego. No, sean rabones.
1: Ey, cuidado. Prediciño, cuidado, ¿ah?
3: Cuidado, hombre.
1: Que te ponen a debutar.
3: Uy, vea eso. Ay, trágale. Uy, no. Respeten a los cardíacos en este momento. Bueno, Karina, estamos esperando a Karina. Ronald, ¿qué hacemos?
0: Ay, no aparece, qué pena.
2: Cargando el sistema.
3: No,
0: ah,
3: estamos
0: que está cargando
3: esperando
0: el sistema.
3: Todavía tenemos 6 minuticos para esperarla y que todo el mundo.
2: 6 minutos, ay, es que esos sí son horribles.
3: Todo el mundo vaya a Tropicana Colombia y busque Tropicana Colombia. Ahí estamos en el live y la gente de YouTube también está ahí ansiosa. Quiero saludar por acá a la gente de YouTube. Dice por acá, Karina, anímate. Edgar Arturo dice, Lizeth dice por acá, Freddy, buenas noches.
1: No, papi, no, es que ya llegamos, ya.
3: Rafael Ruiz dice, más? Redes de Karina, por favor. Mucha gente redes, conectada, Karina? Mucha gente conectada también en YouTube.
1: Ya. En el canal, o sea, ¿qué más quieres tú, Karina? Ya llegamos a los 114,000. Estamos en 737 y esta vaina va subiendo. O sea, ¿qué más quieres tú de Colombia? O sea, ¿qué más quieres tú?
3: Claro, Colombia te apoya.
1: Desde La Guajira hasta Leticia. Desde por allá del norte de Santander hasta el otro lado. O sea, Karina.
3: Dice que Alexander dice 753 hombres listos para ver.
1: Señoras y señores, preparen sus celulares, graben pantallas si son tan amables.
3: Sí. Ahí estamos esperando a Cari.
0: Además, Cari no es excusa.
2: No, es que si tuviera pues tremenda vaina, vaya así que uno diga.
3: No importa. La gente la quiere ver.
2: Que la gente.
1: Papi, ya tengo mi celular listo para grabar la pantalla.
2: ¿Grabar la pantalla?
3: 120,000 tac-tac ya tenemos ahí. Sí. 120,000 tac-tac ya tenemos. La gente está esperando.
0: Y por la cámara no es excusa, Cari, porque te estoy llamando por videollamada.
3: Karina, te amo desde Duitama, Boyacá. Elmer está por ahí conectado. John Jairo también. Buenas noches a todos. Hola, John Jairo. ¿Qué más? Ahí tenemos a Karina. Estamos esperando.
2: Bueno, ya voy.
3: Uy, eso, Cari, eso.
2: Está prendiendo.
3: Muy bien. Hágale que toda, en el último minutico que la veamos ahí, por favor, coloquemos el video, Ronaldo, de lo que tenemos que, de lo que Karina va a hacer en este momento. Van a ver este video que ha sido polémico en redes sociales. Y todo lo hemos hecho, falta Karina, pero necesitamos que mucha más gente se conecte a través de Tropicana Colombia, por favor. No, es que qué video, Dios mío, qué video, señorita. La hicimos famosa gracias a que no me duermo de toda la gente que está viendo esto.
2: No le puedo creer, toda la gente conectada ahí para ver mis tablas.
3: Sí, señora, ya vamos a 800 ahí conectados. 800 personitas que están esperando a Karina a que haga este video. A que
1: sale, que las nalgas de Karina son alcohólicas.
3: ¿Por qué?
1: Porque tiene dos panchitas ahí. No. No, me hacen el por Karina. Uy, no, Karina es una. Así. Karina tiene dos galiopos ahí.
3: Así. Ya vamos para 1,000 personas conectadas esperando a Karina en este momento.
1: Dale, Karina. Karina.
2: Me va a tocar
3: Karina,
2: contestarles por el celular.
3: Karina.
2: Me va a tocar contestarles por el WhatsApp.
1: ¡Olele! ¡Hola! Karina, tu papá, Karina Falcao se va a
3: dormir. Muy bien. Bueno, todo el mundo ahí en Tropicana Colombia, si puede. Tenemos en este momento tropiamarillitos y aplicaciones paradas en cada lado de la carretera esperando lo que va a hacer Karina en este momento.
1: Y no solamente los hombres, viejo Freddy. No solamente los hombres, las mujeres. ¡Ay, Dios mío! ¡Qué rico! ¡Qué rico país! ¡Viva Antioquia!
3: ¡Uy, Karina! Vaya todo el mundo que ya apareció en cámara, Karina.
1: Qué rico. Espérate, todo el mundo. Grabar.
3: Tropicana Colombia.
0: Colgó.
3: Tropicana Colombia. Dios mío. Ay. Rápido.
1: Ronald.
3: Rápido.
1: Señor, sí, señor. Por favor, graba tú allá, por favor.
0: Todo está grabado en 4K.
3: José Castro dice, dejé de hacer InDrive por esto. Sí, señor. Pare en este momento porque vamos a ver, Karina, este video. Vamos a poner una última vez el video, Ronaldinho.
1: Que acabé de dejar un pasajero y acá estoy esperando. Muy bien.
3: Tenemos a todos los tropiamarillitos y todos los de aplicaciones esperando en la carretera. Estaban ahí, en medio de la calle, esperando a que Karina se ponga de pie y por favor haga este video. Tenemos todavía minutico y medio. Por favor, necesito que mucha más gente se conecte a través de Tropicana Colombia. Dice por acá,
2: no.
3: Uy, es que ese video.
1: No, está muy bueno.
2: ¿Qué es lo
1: bueno
2: que hay que hacer?
0: Ahí estás viendo.
1: Grabar el. Coger el celular, grabarte la nalgada.
3: Uy, ¿usted puede colocar a Karina al lado de ese video?
0: Pero no lo van a ver las personas. A ver,
3: A ver. Si se puede colocarlo ahí de lado. Dios mío.
0: Por Dios. No me deja.
3: Tengo 900 personas. No.
0: Por ver unas nalgas.
3: Por verle la nalga.
2: Ni que fueran pues las super nalgas.
3: Y 130,000 likes en este momento.
0: Bueno, por eso entonces muestre a ver.
3: ¡Muestre! 900, sigue subiendo. Necesito que llegue
0: si
3: a 1,000.
0: A mil,
3: rápido, Cari, porque tengo 40 segundos y me voy a desconexión. Todo el mundo conectándose y apoyando.
0: Se va para el baño.
3: A que no me duermo de Tropicana.
1: Karina, el avión no ha
3: llegado. Andresito dice: está haciendo trancón. Ve, ahí se fue para el baño. Ahí se fue.
1: Conéctese, y qué rápido conéctese. Que voy a llorar. El que peque y reza empata.
3: Es que esa cara del caballo. No, todo está muy igual. ¡Uy!
1: ¡Qué rico!
3: Conéctese, conéctese, Tropicana Colombia. Y dele tacito ahí a la pantalla, dele like. Ahí está Karina. Karina, tengo 20
0: mire,
3: segundos.
0: Mire eso.
3: 20 segundos.
0: Ahí está. Mire por este lado.
1: ¡Uy, qué rico! Karina, pero acércala más.
3: Acérquese un poquito, Me voy 30 segunditos, pero acérquese.
1: Karina, pero más duro, pégate.
3: A que no me vuelvo a tropicar. Karina cumplió. Muy bien, muy bien.

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0: que estamos en A Que No Me Duermo de Tropicana. Un abrazo para toda la gente que está conectada en A Que No Me Duermo. ¿Cómo están? Ustedes son los mejores, lo sabían, los aplaudo desde ya. Yo digo, el parche que hacemos todas las noches de A Que No Me Duermo de Tropicana, ustedes, gracias por asumir esos retos con tanta pasión y tanta entrega, que es lo que hacemos. Caballito, ¿usted sabe qué estaba haciendo ahorita? ¿Qué video estaba viendo por ahí? Yo lo chequeé.
1: Estaba viendo el video de una muchacha, no mentira, estaba viendo un video de burra.
0: No, hombre.
1: No, mentira. Lo que pasa es que estaba viendo un video de una muchacha que estaba como orinando en el campo y la panty la puso en un palo. La panty se le llenó de hormiga y ya te puedes imaginar.
0: Dios mío.
1: Pero qué chistoso, muy chistoso.
0: Te cuento algo, caballito.
1: ¿Qué pasó?
0: Todo el mundo decía, es que Karina salió en jean. Karina tenía jean, entonces no es lo mismo porque la otra muchacha tenía una licra y que se le veía más.
1: Freddy, pero ven acá, te voy a decir una vaina. Entonces, Karina tiene lo suyo.
0: Pues póngale cuidado que Karina le puso la 10 y dijo, ah, ¿quieren licra? Tengo una foto en licra mostrando las nalgas.
2: ¡Uy!
0: Sí. La estoy viendo acá y déjeme decirle que no le envidia nada el video de la mona.
1: No,
0: déjeme decirle
1: no
0: estoy diciendo. Que no. ¿Usted qué opina de eso, Ronald?
3: Oiga. Uf,
4: Jesucristo bendito.
3: Que están
1: Karina,
3: trabajando en...
1: Karina tiene no pierna y tiene nalga.
4: Nos conseguimos una foto de Karina en licra.
3: Ay.
4: Y está como para, mejor dicho...
0: Pero eso es con reto. Ya vamos en los 143.000 tac tac. Por favor, todo el mundo dele tac tacito ahí para mostrar
3: pero
0: la foto.
1: Karina, ¿cuántas libras tienes tú, mi amor?
3: ¿Cómo,
1: Karina,
3: mi amor?
1: ¿Cuántas libras tienes tú, mi amor?
4: ¿Libras de nalga?
3: No, libras. ¿Cuánto peso?
1: Libras de nalga, hombre.
3: Ah, no, yo qué voy a saber.
0: Eso es hamburguesa triple carne.
3: Yo no tengo
0: yo sí
3: casi.
0: Digo.
1: Y esa carne no es carne de por ahí, esa es carne Angus.
0: Sí, señor.
3: Yo no tengo casi, imagínese.
0: Sí,
3: no,
0: señor.
1: Y además, avísame cuando tengas.
3: Me tengo que poner bien juiciosa así, que a patinar, que a voleibol, que acá, que allá.
1: Karina, pero tú no estás juiciosa nadando con el pocotón de viejo eso.
3: Sí, estoy nadando, pero no es lo mismo.
0: Bueno, vamos a hacer una cosa.
3: ¿Cuáles viejos?
0: 200.000 tac tac, 200.000 likes.
1: Con los vicarios, con la veterana.
0: ¿O qué, Ronald?
4: Lo que ustedes digan.
0: ¿Qué dice, caballo? 200.000 tac tac.
4: De una.
3: Que mañana
1: no una es que eso humanos. No es nada, 200.000 no es nada.
0: Mañana Freddy a Recursos Humanos dice acá por publicar videos y fotos. ¡Ah, qué hijo de madre ya! Entrados en gastos, ¿qué hacemos?
1: Yo le voy a contar una vaina a Freddy, de pronto... Ah, bueno, el único que de pronto sabe Freddy porque ni siquiera Ronald.
4: Sí, señor.
1: Yo a Karina, ella se me metió en el baño cuando yo me estaba poniendo la pijama el día de la foto.
3: ¿Qué?
0: ¿Cómo?
1: Ella se me metió en el baño. Salí que, ¡mor, ya se cambió! Mor, yo todavía no me cambió, pero entra. Cuando esa mujer entra, ya yo tenía puesta la pantaloneta. Y ella me dice, bueno, entonces espéreme que ya salgo yo. Pero yo no me voy a quitar esta cosa negra. Karina, quítate eso, hombre. No, yo no me voy a quitar eso. Bueno, entonces ponte solamente la pantaloneta. Anda, no, que no. Ella no se quería poner la pantaloneta. Pero será que si salgo así, nada más la camisa. Karina, ponte la pantaloneta. Cuando esa mujer sale de ese baño...
3: Deja hacer
1: Dios bendito.
3: Ella,
1: y tengo la foto y el video.
0: Vea, una vez yo estaba en un paseo y me metí a cambiar para entrar a la piscina. Uh-huh. Y una vieja me abrió la puerta.
3: Claro, ¿qué le dijo? De esos baños
0: que tienen puertas de madera, la vieja me abrió la puerta así, la vieja cerró. Ay, qué pena. Yo estaba en bola.
1: ¿En serio, Freddy?
0: Se lo juro, estaba en bola.
1: Papi, ¿cuál fue tu reacción, hombre?
0: Yo duré un poco de tiempo echándole cabeza a comer a la cara de la vieja. Claro, porque ella sí me vio a mí. Ella me vio a mí completamente en bola. O sea, de verdad, porque yo me estaba cambiando. Y era de esas puerticas que obviamente usted sabe que eso no asegura nada. Si no estoy y yo me confié. Ah, me voy a cambiar. Y cuando la vieja se abrió...
1: Pero descarado, Freddy. Donde tú hubiese dicho, ay, mi amor, ¿será que me puedes hacer el favor de
3: a
1: tenerme
3: mí
1: la toalla?
3: Me abierto la puerta.
1: O no sé, eso sí, una vaina así.
0: ¿En bola?
1: Sí.
3: Y yo dije, ay, qué miedo.
1: Ay, qué miedo, ay, qué miedo. Venga para acá. Venga para acá y la aseguro para que sea seria.
0: Pero se lo juro que a mí se me olvidó la cara. O sea, completamente yo vi la escena, todo. O sea, abren la puerta y ay, qué pena. Y fum, y cerró.
1: Ey, esa vaina a mí me ha pasado, Freddy. Esa vaina a mí me ha pasado, pero yo reacciono distinto.
0: Yo salí a la piscina a mirar caras. Yo no nadé, sino me la pasé dando vueltas de toda la piscina. Y yo decía, pues esta no es.
1: Papi, lo que pasa es que tú tenías que cogerla. Ay, ven acá. Qué pena, ven, tenme aquí, cualquier maricada lo hubiese dicho.
0: Pero, ¿qué hace uno ahí? ¿Sale uno, papi, abro la puerta y le digo, oye, ven?
1: No. Cualquier bobada. O se ríe o sale corriendo. Y uno vez... se ría, papi, ya tiene lo que Karina tiene ahí en la mano.
0: Una vez yo estaba
1: el pepino.
0: Yo estaba en la orilla de una piscina y yo sentí que alguien me lo cogió.
1: ¿El qué?
0: Sí, el paquete.
3: ¿En serio?
0: Yo estaba ahí cuando de pronto sale la cabeza de un niño. ¡Perdón! No, el peladito me manoseó. Pero
3: no.
1: Ey, no, hombre, Freddy, no, Freddy, ey, Freddy, eso qué, bebé.
0: Espere.
1: De vaina no te levantaron los garrotes.
0: No, el niño estaba nadando por debajo del agua. Y pues obviamente llegó a la pared como yo estaba ahí, pues claro, lo primero que hizo fue la mano, ¡pra! Y yo, uy,
3: pensó,
0: ¿cómo
3: que,
0: así, Zora?
3: Pensó que en el agua había un palito de colombina, entonces, ¿qué dijo? Ay, lo voy a sacar.
0: No, yo, Zora, uy, ¿cómo así?
1: Un palito de colombina. Ey, Karina, barro, ey, Karina, ¿qué es eso?
0: 200,000 tac-tac todo el mundo y mostramos la foto en licra de Karina, 200,000 tac-tac.
1: Pero yo no entiendo por qué Karina trajo ese pepino. O vas a hacer ensalada o lo vas a utilizar por otra cosa. O es que ya lo utilizaste.
3: Mor, de todas las anteriores.
1: ¿En serio?
4: ¿A qué huele?
1: ¿A qué huele de verdad, mamá?
3: ¿A qué huele?
0: Ese, por favor, Karina, cuéntanos la historia de ese pepino. Eso no
1: ¿cuál tuvo espíritu que haber de pepino oloroso?
0: Sí, eso no tuvo que haber llegado porque se haga cabina.
4: Y de paso, ¿serio, yo? Nos prende la cámara.
3: Espere, sí, que ya favor. Estoy en ese intento. Ay,
0: se,
3: la
0: está
3: mío,
0: se está vistiendo. Se está vistiendo. Que invite ensalada, dice por acá. A ver, por Tropicana Colombia en YouTube, ¿qué están diciendo? A ver, un saludito. Voy a saludar a todos los que estén ahí en el canal de YouTube. Andrés Gutiérrez, Álvaro Abraham también. Soy Didi y viendo el video con usuario a bordo. La señora me está viendo feo.
1: Y hey, viene acá, muchachos, ahora que yo me estaba acordando de esta vaina, Frediciño, ¿sí? Y tú, Ronaldinho, les tengo una propuesta, porque esta vaina no es con Karina. Bueno, esto sí la compromete a ella, pero yo quiero saber si es posible. Natalia Pormelo es una artista vallenata. Ella dice que tiene el hilo más famoso de Colombia. Es más, en el acordeón tiene un pase que se llama el pase del hilo. Ella comienza a bailar, papá, y en una de sus presentaciones ella regaló un hilo. ¿Será posible que nosotros regalemos un hilo de Karina?
3: Oigan, a este, ¿qué le pasa? Pues está muy...
0: Pero a mí me encanta la idea, ¿no está descabellado? Sí.
3: No, porque a mí me encantan de esos calzones de viejitas así grandes.
1: Bueno, lo regalamos.
0: La gente feliz hace una sábana o algo, una cortina o algo, no sé.
3: Una sábana, o sea... Yo soy de las
1: que... ¿Ustedes qué dicen?
3: Si
1: Ronald
3: me voy a
1: Freddy.
3: Motelear, me voy con enaguas. Obvio.
1: ¿Ustedes qué dicen? ¿Está buena la idea o no está buena la idea?
4: Buenísimo.
1: No,
0: a mí me encanta. A mí
4: todo
0: me encanta.
4: Lo que no diga el caballo.
0: Sí.
3: Ah, sí, Ronald, estás muy lindo aceptando todo este montón de cositas.
0: 200,000 tac-tac y mostramos la foto en licra de Karina. 200,000 likes, por favor, para que se acuerden ahí la gente que está en Tropicana Colombia.
1: Vale. ¿Cuántos son?
0: 200,000, vamos en 153.
3: Parece peleando, a ver cuántos es que son, pues, cuántos.
0: Claro, aquí vamos subastando.
1: Todo el mundo, a darle dedo al celular, dele dedo.
0: Vamos a poner este momento a Karina en la pantalla porque nos va a contar la historia
1: más,
0: del pepino.
1: Yo aquí estoy haciendo ya, fuerza, mira, ve.
3: Oigan, dizque de estar con tantas abuelas ya se le pegó hasta algo. Muchachos, les voy a contar algo. Allá todas empiezan a hablar que con dolor en la rodilla, que una autorización, que no esto como andar tutela, que mire por Dios, que las pastillas que están tomando. Y yo, qué maravilla, ve, qué tan chévere. Me dicen, sí, muchacha, vea, tome agüita entonces bastante para que eso no le pasen unos añitos. Son tan lindas.
4: Ah, bueno. Pero no. No,
0: ya, se va muy bien, gracias.
4: Estamos pendientes de
0: gracias, sí. Claro. 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
1: Aquí estoy, mira. ¿Hasta cuánto? 200,000.
0: 200,000 de una. 200,000. Vamos a poner a todo el mundo ahí. Los que están ahí en Tropicana Colombia, ayúdenos a darle like, por favor.
4: Muchachos.
0: Ya vamos a 160,000. Va muy bien.
1: Es más, ya entré al club de fans.
3: Oiga, yo quiero escuchar oyentes.
0: No, ¿cuál? Yo quiero ver a Karina, quiero escuchar oyentes. No.
3: Ah, pero usted sí es fastidioso, les voy a borrar.
1: Yo también te quiero ver a ti, Karina.
0: Karina le robó el pepino a una viejita.
5: Buenas noches, Tropicana. Y unos hilos de Karina. Esos se llaman hilos manga larga, los que ella dice que usa, hilos manga larga. Que regale uno de esos, no importa. Recibimos hilo manga larga, pero sin lavar, con una postura.
1: Es correcto, no. Muy bien. Eso me gusta. Muy bien.
3: No, esos oyentes que pues.
1: Oye, pero si Karina, yo te olí a ti, Karina, y tú hueles a delicioso.
3: Bueno, ya. Se están volviendo muy cansones, pues, con la bobada.
1: Karina, pero mi amor.
0: Pero ahí está la gente, vea, 165,000. Ayúdenos a darle tac-tacito, por favor, al live.
3: Ay, no, ya. Tengo aquí la palabra tac-tac, pero vea, retumbando. Ay, no.
0: Tengo otro video que mostrarles.
4: Ay, Jesús.
3: ¿Qué video?
0: Otra mujer.
4: Ay, Jesús.
0: Pero lo vamos a hacer ahorita. Otra mujer. Bueno. Porque usted sabe que la belleza de Colombia es muy exótica y es muy bonita. Y hay que celebrarla, Álvaro, y aplaudirla. Entonces, le voy a

0: internacional, no solo nacional. Ajá. Luego de que mostrara ese video y se viralizara la belleza, porque ella dice que ella trabaja con las comunidades, no trabaja, es de las comunidades indígenas. Entonces usted sabe que usted habla de las comunidades indígenas y usted piensa en la morenita, así cabello negro, súper bonita o no tan agraciada, pero todo el mundo en redes sociales ha dicho y ha puesto en duda la veracidad del video y dice no, es un montaje, ella no es indígena. Y lo voy a publicar ahorita lo vamos a mostrar. Primero, cuando lleguemos a 200,000 likes o me gustas, vamos a mostrar la foto de Karina que tenemos en licra y después les muestro el video y ustedes me van a decir sí, sí es divino.
1: ¿Pero qué es esto?
0: ¿Qué es esto qué?
1: No, ustedes, por Dios.
0: Yo.
1: Con esos videos como tan exóticos que
0: hoy,
1: están consiguiendo.
0: Hoy no fuimos de videos exóticos, de uno.
1: No.
2: El caballo, mire el caballo, ¿qué está haciendo?
0: ¿Caballo qué está haciendo?
2: Ahí.
1: ¿Aló?
0: ¿Caballo
1: hola,
0: qué?
1: Mi amor. Ay, espero que está hablando conmigo.
0: Se desconectó
1: Oli.
0: Ahí.
1: Entonces...
3: ¿Qué va a salir?
0: Sigue dando tac tac, por favor, todo el mundo en Tropicana Colombia, tac tac, ya vamos en 172,000.
1: Es que fue muy horrible. Es que le digo pues sinceramente, qué pereza con usted.
2: Ay, fue madre.
1: ¿Por qué me colgó?
0: Quiero saludar a Juan David, está desde Suba. ¿Qué es lo que está pasando en este momento? Dios mío, esto.
1: ¿Ah?
0: Y está hablando por un pepino. No, esto es ay, Dios, ¿con quién está hablando el caballo? ¿Qué es lo que está hablando allá, caballo?
1: Yo.
0: Buena, estamos en programa, bienvenido a que no me vemos.
3: Ya, ¿qué le puede prender el micrófono?
1: Sí, ¿qué le hicieron?
3: ¿Qué pena, qué pena, qué pena?
1: ¿Qué? ¿La mamá del muchachito?
3: No.
0: ¿Está pidiendo
3: cosas? Karina, ya, hombre. Yo le dije a ustedes que no me la montaran con eso.
0: Gracias, Angélica Rey, por compartir el live. ¿Qué pasó?
3: No, lo que pasa es que unos amigos nos están escuchando. Ellos están por acá por los 84. Estamos relativamente cerca donde yo estuve el fin de semana anterior, el lunes festivo.
2: Ahí,
3: me están diciendo que están escuchando la emisora y que, bueno, que los salude y que si es posible que yo me vaya para allá.
0: ¡Qué no jodas!
3: Eso mismo le dije yo. Entonces me dijeron, pero venga, moral, ¿cuál es el problema? Dale.
0: Diga, usted está en programa, sea un hombre responsable, hermano. No jodas,
3: sí, lo mismo le dije yo. Es que, papi, ¿tú qué? O sea, ¿ustedes quieren que me voten de esta vaina? Para después yo andar por ahí pidiéndoles a ustedes, hey, que dame chamba, dame camello, dame trabajo, dame. O sea no aguanta. Entonces alguien me dice que, papi, pero llegaste un momentico, un ratico y tal. Ellos están allá y están contentosos. Y yo le dije, no. No existe la más mínima posibilidad. ¿O será que sí?
0: No jodas que va a ser la misma la vez pasada. Es mucha vagancia, hermano. Angélica Rey, muy bien, dice por acá, no le damos permiso. ¿Cómo? No, ¿cómo le vamos a dar permiso? Estamos en medio del programa.
3: Lo que diga Ronaldinho así es, después que Ronald me diga que voy para esa, me llevo el celular, ¿cuál es el problema? Ronald,
0: ¿usted va a frentear la vaina, Ronald? ¿En serio? ¿Le va a alcahuetear a este señor de vagabundería?
2: Lo que el caballo necesite para estar feliz, yo digo sí.
0: Le hago.
1: Está muy amiguito, pues, está muy amiguito Ronald.
0: Pero le voy a poner un reto. No, usted no puede ir del programa, caballo. Usted verá que inventa.
3: Freddy, espérate. ¿Listo? Habla más duro que voy a hacer la nota de voz que se la voy a mandar a los pelados.
1: A ver.
3: Espérate. Yo te digo. Un. Ya.
0: Vea, tan sencillo. Usted no puede ir del programa. No se puede desconectar en ningún minuto. Haga lo que se le dé la gana y vaya donde quiera, pero tiene que estar todo el tiempo al aire en el programa. Me importa un carajo. Que vaya el alcahuete de Ronald, eso si quiere. Y usted coge y se va. Pero si usted puede llevar de ese micrófono que tiene ahí en este momento por el que está hablando, hágale de una y se va para allá.
2: Caballito.
0: Pero de resto no lo quiero ver desconectado del programa.
2: Por videollamada, mi hermanito.
0: No lo quiero ver desconectado del programa.
2: ¿Pero la gente sí lo deja ir en la pregunta?
0: No, acá decía Angélica, no lo dejemos ir. No, yo no quiero que se devuelva una vagabundería. No.
3: Me están diciendo ahí que te están regañando, caballo.
0: Obvio.
4: Estar en ningún minuto. Haga lo que se le dé la gana y vaya donde quiera, pero tiene que estar todo el tiempo al aire en el programa. Me importa un carajo. Que vaya el alcahuete de Ronald, eso si quiere. Y usted coge y se va. Pero si usted puede llevar de ese micrófono que tiene ahí en este momento por el que está hablando, hágale de una y se va para allá. Pero de resto no lo quiero ver desconectado del programa.
3: O esa vaina, esa nota de voz es un regaño.
1: Ah, como no, la tómelo. Canción.
5: Pues entonces no haga nada y quédense en el programa, que lo que vamos a poner son videitos chéveres y ya.

0: Yo quiero saber qué opina.
1: Quédese, pero conectado. Vaya y ponde su amigo.
0: Karina, usted también le va a alcahuetear la pendejada al otro.
2: Sí, eso.
1: Y si no, le pongo esta, vea.
0: O sea, ¿qué vamos a hacer con este programa?
1: Turno, oiga,
0: cada uno hace lo que se le da la gana.
3: Eso.
0: Eso, que nos bajen la vaina por... Vea al otro, Dios mío. Voy a escribirle ya mismo a Pablo aquí.
2: No, ¿por qué?
0: Pues porque ustedes no cogen esto en serio.
3: Es aburrido. Si a Pablo también le gusta el vacile, a Pablo le gusta el flow. Él es el que me dice, caballo, baila.
0: Vea, oiga, no han llegado ni a 200 mil tactas para la foto en licra que tengo, que tenemos de Karina.
2: Le damos la cara al caballo a bebé.
1: Oiga, caballo.
0: Vea, vamos a hacer una vaina. Me acaba de crear aquí una idea.
4: Después de estar caliente.
0: Se me acaba de prender el bombillo. Pero va, Cari. Pero vamos a hacer una
1: vaina. Que me muteó.
0: Pero, una cosa primero. Vamos a ponerla así, 300 mil likes. 300 mil me gustas. Sí, se la vamos a... ¿quiere salir a mostrar la fiesta en la que va a ir a tomar y todo eso? Pues 300 mil, si la gente, usted logra apoyar. O sea, convence a la gente para que le dé los 300 mil likes.
3: Yo sé que la gente no me va a apoyar, ¿O será que sí?
0: Yo no sé, ahí tiene a su pueblo, mi querido amigo.
3: Mi gente linda, los que quieran que vaya para la fiesta, tomamos una fría bien bacana, que me digan sí, que voy para esa. Pero bueno,
0: a los
3: una
0: 200,
3: horita,
0: mil,
3: o sea, una hora porque tengo que venir a darle en el gozo.
0: A los primeros 200 mil vamos con la foto de Karina en licra. ¿Vale?
1: No.
0: Y si usted convence a la gente de que le dé 300 mil likes,
2: que le den permiso
0: a través de Tropicana Colombia. Yo digo, bueno, la gente se unió con caballo y le dio permiso y la gente lo quiere ver allá en el bar con sus amigos tomándose algo. Pero si la gente no, mejor dicho, usted no hace campaña, la gente no lo apoya, no lo quiere en el corazón. Aquí escuche todo el mundo dice, vaya caballo.
1: Escuche lo que dice un oyente.
5: Mi hermanito, el Yocaba, la verdad es que yo estoy de acuerdo con sus amigos. O sea, debería ir, yo creo que debería ser bacán, está en el en vivo de TikTok. Desde el 84, nos va a hacer, debería ser un programa diferente. Cabita, arranca para allá, hombre.
3: Voy para esa.
0: No, pues ahora.
3: Pero yo necesito. Ey, pero vamos a hacer algo. Sí,
0: apláudale la pendejada.
3: Sí, yo necesito que alguien me venga a buscar. Si llegamos a los 300 mil. No me voy a ir, necesito que alguien me venga a buscar.
0: La vagabundería al pendejo este. Ahora, sí, qué chimba de programa. Ahora la radio sale de la cabina.
3: Papi, pero, ey, ¿qué culpa tengo yo que tengo unos amigos que son gozones, son sabrosones, que estén metiéndose una frita o escuchándonos hablar?
0: Pero usted no se desconecta del programa.
1: Oiga.
3: No, yo no me desconecto, yo voy para eso.
1: Suerte y adiós.
3: Trago, hijo de madre.
0: Dice por acá, vámonos. Te hago la carrera de una, dicen por acá.
2: Ay, hijo de madre.
0: Grupo Impacto, dice aquí. Bueno, me rápidamente, canto, 200 mil. Yo le puse el reto, usted verá, haga campaña, 300 mil likes, 300 mil.
3: Yo de verdad que sí me quiero tomar dos fritas, tres fritas, yo sí me las quiero tomar. Y yo quiero que por favor, algún tropemerito que esté por ahí, que venga aquí en la sede de Caracol, 8843, aquí en el barrio Los Nogales, para que me lleve, me tomo las frías por allá y después me regrese. Voy para esa, me voy a tomar tres frías nomás, tres frías.
0: Pero primero que llega a los 300 mil, después cuadra su celular, cuadra cómo lleva su micrófono, cuadra para hablar con los amigos, que la gente lo apoye a través de Tropicana Colombia. El reto son 300 mil likes a los primeros 200 mil fotos.
1: Está cerca. Foto
0: de licra a los primeros 200 mil de Karina.
2: Ya faltan 5 mil.
0: Después a los 300.
3: Oscar Zavala, 80 mil.
1: Que pida un domicilio.
0: No, sí, ahorita el taxi le cobra 70 mil también. Yo no sé. Usted quiere ir a mostrar una fiesta, a mostrar a sus amigos, pues que la gente lo apoye.
1: Si Karina pudo llevar un pepino, el caballo, ¿por qué no puede?
0: Si quieren que el caballo vaya, pues denle like ahí y llegue a los 300 mil y ya tiene el permiso, caballo. Así de fácil.
3: Bueno, ya estamos llegando a los 200,000. Faltan 100,000. Joa, yo creo que esa vaina va a llegar. Mi gente, vamos para esa, hombre. Vamos para esa. Es más, me voy a cepillar la boca ya para ir con la boca cepilladita. De pronto me encuentro un pelito, un bollito. Ay, caballito, ¿cómo estás? Y tal. Y vamos para adelante. Es decir, que si no en trompo, yo me dejo de llamar a Alexander Castillo Lobo. Voy para esa, hombre.
0: Usted nos va a mostrar viejas. No, Dios mío, no jodió el programa.
3: Muestro cuál es el problema.
2: Sí, caballito, yo te apoyo, mi hermano.
0: Señor, 201,000.
1: ¿Listo? ¿Contra qué?
0: 201,000.
2: Me fui con la foto de Karina.
0: No, fuimos con la foto en Ligra, todo el mundo para TikTok en ese momento. Pero en Tropicana Colombia. Y también a través de YouTube. La foto aguanta. Aguanta porque la vamos a comparar con el de la Mona. Porque ustedes dijeron, que Karina tiene que estar en Ligra. No, pero uy, Karina. Yo la estoy viendo aquí. Sí, señora, déjeme decirle. Todo el mundo en Tropicana Colombia a la 1, a las 2 y a las 3.
2: Me fui. 2, 3, ahí va. Pa.
0: ¡Se fue la foto! A ver, muestra a ver. Sí, Karina.
1: Ay, no.
0: Sí, le falta la garradita nalga, pero bien. Sí.
1: Ya, quítela, pues.
0: No, deje que es el deleite del pueblo, déjela ahí.
3: Vea, me dice mi amigo David Ursola, voy por mi hermanito el caballito. También me están escribiendo por acá desde los Estados Unidos, mire la gente que me apoya, esa es mi gente linda, no joda. Cristian Cruz me dice, caballito mi hermano, hamburguesa para cada uno, yo los patrocino y se va a echar una fría por el papi, voy para esa, bebé. Oiga, aquí está Cristian Cruz.
5: Caballito pagó, yo te llevo y te traigo, ahí güey, en la emisora, nada más me das una fría y ya.
3: ¡Lindo! ¡Fría!
0: Bueno, atención.
4: El coro es 70,000.
3: No. Entonces,
0: atención a lo que está pasando en este momento.
1: Como digo yo, ¿qué culpa tiene el martes de no ser viernes, hijo de madre?
0: Caballo dice en este momento que se va a ir pon de los amigos que lo llamaron.
1: Que yo le digo el caballito, reto, caballo. Un día de nacimiento del cacique solo es hoy. O sea que mi amor.
0: ¡Ay! Dice por acá, pon la foto, Freddy. Podemos poner la foto mientras hablamos.
3: Rico no soy, pero sabroso sí le he pasado, carajo.
0: La gente no quiere ver nuestra jeta, eso es verdad. Eso sí le quiere ver mejor la licra a Karina. Atención los que están en Tropicana, Colombia. ¿Por qué? Porque el caballo dijo, voy a coger el celular y les voy a mostrar todo lo que está pasando y me voy a ir en videollamada para donde están mis amigos. Le dije, listo, hágalo. Pero si la gente quiere ir a ver la parranda en la que usted va a estar hoy por ser el cumpleaños del cacique, pues que le den 300,000 likes y le damos el permiso. ¡Qué hijo de madres! Vaya, auséntese del programa, vaya, disfrute con sus amigos, pero eso sí, no se desconecta del programa. Nos muestra todo lo que está pasando.
3: No, todo bien.
0: Todo lo que está pasando. Ahora el caballo dijo, listo, que alguien venga y me recoja.
2: Ya, se lo tiene.
0: Ya van 210 mil, caballo.
2: Ay, no.
0: Si quiere que caballo...
3: Si la vida fuera estable todo
0: si quiere que el caballo
3: no
0: salga...
3: Yo gastaría la plata, pero me di cuenta que la vida... Es más, que la gente en Colombia me apoye. Por allá, desde Leticia, de Amazonas, hasta por allá, hasta el Cabo La Vela.
0: ¿Qué carajo?
3: Que me apoyen, por favor.
0: Todo porque hoy el cumpleaños del cacique.
1: Que lo apoyen contra una mesa.
3: Karina. No, yo voy a apoyar contra una mesa hoy.
0: Usted feliz de saber para dónde va el caballo. Usted feliz de verle la corronchera para dónde va con los amigos.
1: Pero por favor.
0: Mire. Y mañana me van a preguntar a mí, ¿por qué el caballo le salió a la cabina? Por culpa de Ronald.
1: Caballo, puse al burro.
0: Claro, como Ronald entonces, pero la gente va en 212,000, tiene que llegar a 300,000. Se les va a acabar el dedo primero.
3: Escucha esta vaina.
1: A ver. ¿Qué culpa tiene el martes de no ser viernes?
3: Como digo yo.
0: Mañana vienen
3: la
0: ustedes.
3: Vida y que mueran los pesares.
0: Mañana vienen ustedes y conducen esta mesa. Porque entonces.
1: No, los Freddys aburridos que se quedan en la casa.
0: No, pues cogieron esto de recocha.
3: Para mi compadre Freddy, allá en Bogotá, que lo voy a llevar para Teatrón, para que se meta cuatro frías.
0: Sería para mi compadre Freddy en Bogotá, que lo van a echar. Eso es lo que tiene que decir más bien. Oiga, y la gente dándole like, o sea, la gente lo está apoyando para que salga. Yo no puedo creer esta vagabundería.
1: Pero por favor, obvio.
0: 216 mil, la gente dándole like. Hagamos el favor, dejen de patrocinar esa vaina y hagamos un programa normal.
3: ¿Pero por qué? Mi compadre Ronaldinho.
0: Yo tenía una noticia de fotomulta en este momento.
1: No, la fotomulta se la van a hacer a usted.
0: Vea, va a 218, ya va para 220 mil. Yo dije 300 mil likes. Y que no lo apoyan.
2: Ay, no.
0: Esa música y esa foto suena a despecho. Eso sí. Pero, ay, mi Mona Linda. Como dijo Diomedes, tómese una y la busque una prepara. Ay.
3: Me dice mi amigo David Urzola que viene por mí. Así que, compadre, venga. Que a lo que usted venga, yo me monto en ese carro. Y nos vamos a meter fría.
0: Pues hermano, convoque a la gente porque van 222 mil. Todavía le faltan 80 mil.
3: Hey, David. Oiga, llega David, llega David.
1: Escuche, David Urzola. Un oyente dice, no se atoche, arranque.
3: Esa vaina.
0: El único permiso es cuando llegue a 300 mil likes en TikTok. De resto nada, hermano. De resto usted que ahí puede venir su mamita a recogerlo y quiere.
3: Mira, me está diciendo el bollito Wendy Vergara, sabes que mi amor me llevas a mí. Eso es lo que a mí me gusta, ¡viva las mujeres! Es que, Wendy, es más, yo voy a pasar por ti. Imagínese, y te vas conmigo para que Freddy caballo, se muerda el codo.
0: 400 mil para que Freddy se vaya para las mismas del caballo. ¿Qué tal?
1: Muchachos. Le voy a decir una cosa sinceramente, pues, a caballo. Se tiene que portar bien, porque usted en este momento tiene una mujer que está en embarazo.
3: No, Karina, tú sabes, Karina, no.
0: Váyanos a saber si la del embarazo está allá.
3: Una persona soltera. Yo tengo una persona, yo soy una persona soltera, yo no tengo a nadie en mi vida. La única persona con la que yo quiero tener algo eres tú. Tú lo sabes, sí, yo claro, eso te lo he dicho, sí, claro. Te lo he hecho saber. Que tú no quieras nada conmigo es otra vaina. Pero
0: caballo, le doy 10 minutos para que llegues a 300 mil. Si no, chao.
3: Ey, no sean así, hijo de madre.
0: Yo no sé, ahí va 230 mil, pues que la gente lo apoye porque quedamos 10 minutos. Otro que se va a hacer echar por cogerse las nalgas.
1: Pero venga, caballito, si usted se va conectado, no hay problema.
0: No, si hay problema.
3: No.
0: Si hay problema,
3: ¿no?
0: Sí. No, porque no.
3: No hay problema.
0: No. Vaya conectado. Yo me quedo normal aquí con mi noticia de las fotomultas, vaya.
3: ¿Será que ya puedo salir, Ronaldinho, o todavía no?
0: No, hasta que llegue a 300 mil. No, vaya. Vea, voy a hacer esto aquí. Vaya. A ver, Ronald. ¿Qué tiene que decir, Ronald?
2: No.
0: Ah, muy bien, gracias. Listo, ahí ya.
1: Ey, Ronald, yo no te puedo creer.
2: 300 mil y el caballito sale.
0: Esa ya, fue la ya misión que pusimos. Vea, a la gente que está en TikTok. Va 236 mil.
3: Ey, gente, yo quiero ir.
0: Pero venga, yo hago una pregunta. ¿De verdad usted puede irse con el celular? ¿Se va a escuchar bien? Porque con ese bulla y todo lo que tiene allá con los amigos.
3: Pues yo no sé, yo voy y busco la forma.
0: Eso dijimos, ¿no? Esa es una de las condiciones que tiene que tiene que estar conectado con el programa todo el tiempo. O si no,
1: bueno,
0: nada.
1: ¿Me van a dejar o no me van a dejar?
0: ¿Qué pasó?
1: Que les voy a enseñar para que salgan varios likes a la vez. Ojo, pues.
2: Ay, ¿cómo?
1: Ponen el dedo.
2: A ver.
1: Y así.
0: La mañosa esa con los dedos.
2: Y ahí sale, a mí no me sale.
0: Claro.
3: Lo que pasa es que Karina es muy buena con los dedos.
0: La que le está colitando la pendejada al caballo es Karina. Con razón eso va subiendo tanto.
1: Mira.
0: Ya vamos para 250 mil. Le faltan 50 mil, le quedan 5 minutos.
2: Quedan 50 mil likes y el caballito.
0: ¿Será que lo logra, Ronald? Yo no puedo creerlo, que la gente sea tan vagabunda al cabo.
3: Pero yo dije que una hora, entonces saldría en la próxima hora, sí me saldría.
5: Freddy,
0: joder, hombre, aparece
5: cachaco, ¿vale?
0: Pues porque soy cachaco, hermano.
5: Arranque. Aprovecha que está Cari también dándote dedo. Te digo,
3: ey.
0: Y la gente le sigue subiendo eso. 254 mil. Uy, la gente es vaga en Colombia, ¿no?
2: No, señor.
0: Los candidatos haciendo cual campaña. Y aquí este vino hizo una campaña 3 minutos.
3: Lo que pasa, la gente lo apoyó.
0: Sola.
3: No. Yo no tengo culpa de tener unos amigos que sean parranderos, gozones. Ellos se gozan la vida. Ellos dicen, papi, el día que uno se va a morir, uno se muere y no se lleva nada. Por eso hay que gastarse la plata, es aquí. Y yo también pienso lo mismo, así que.
0: Hago una pregunta
3: en
0: este momento.
3: Vamos para la calle, carajo.
0: Hago una pregunta en este momento. Y es verdad lo que me dijeron por acá. Ronald, ¿usted puede colocar la foto y hacerle zoom?
2: Sí, señor, claro.
0: Hágala, por favor.
2: Ahí está.
0: pero colóqueles un,
2: ¿Más?
0: Más un.
2: Ahí sí, va. Sí, sí. ¿Más?
0: Más.
1: Uf. Ey, no, no, no, es que no, no,
0: eso,
1: no.
0: Uy, eso.
3: En Santa Marta, en Tagalo, por allá en la isla de Barú, mi amor.
1: Con el patrocinio de...
0: ¿Quién? ¿De quién? ¿De, de Licras qué?
2: Que es que un 2-3 por Karina que está detrás del micrófono.
0: Uy, Nicolás, ahí sí eso le gusta, ¿no?
3: Mi adiós, noticia... un piropo para Karina.
2: A ver, inspírese.
3: Adiós, mi amor. No, con esa licrita marrón. Me como hasta un bollo.
1: No.
0: Es que
1: no,
0: tanga el meloncito. Oye, la gente, 270,000. Uy, la gente.
2: Ya, caballito, alista esa garganta.
3: Del cielo cayó una rosa.
1: Ajá.
3: Karina la recogió.
1: Ay, no, este hijo de madre.
3: Se la puso en la cabeza. Y el caballito se la espelucó. Ay, Karina. Ay, Dios mío.
0: Karina está más buena con sueldo con prima. Venga, y. 273,000.
3: El sueño de muchos.
0: Va a llegar a los 300,000. Vaya por el, ya tiene cargado el celular, por lo menos, que no me va a desconectar por allá.
3: Miércoles, lo tengo en 30.
0: Por eso le digo, de una vez, vaya cuadrando todas las vainas. Tiene ahí 20 minutos, porque luego de las 10, entonces usted se va a poner sus amigos y llegan a 300,000 likes. 300,000 likes.
3: Ey, pero no vayan a botar el chupo, no se pongan rabiosos, porque yo me voy a tomar una cervecita, pa. Y listo.
2: Cero rabiosos. Yo estoy feliz.
0: No, la gente le dio like, la gente pues obviamente le dio el permiso. Y Ronald aquí también le ayuda. Ronald le ayuda aquí con la pendejada
1: bueno,
0: de que se conecte.
1: Bueno, faltan 20 entonces.
0: Ay, Dios
1: mío.
0: Y
1: sigue dando Zoom.
2: ¿Zoom?
3: Karina, ¿será que me puedes decir, mi amor, por qué trajiste ese pepino?
0: ¿Por? Ella no ha podido.
1: Porque estoy live.
0: Porque estoy live.
3: Qué barbaridad, Dios mío. Ella es
1: entonces su me lo quiero comer todito.
0: Saludito para toda la gente que está a través de nuestro canal de YouTube Tropicana Colombia. Usted nos puede llevar a todo lado.
1: Este es el snack más delicioso que uno puede encontrar en la noche.
0: Dice por acá, dejen que el caballo salga. Dentro de poco los amigos le darán para las que le darán para los pañales y no para las frías. Es verdad, pero
3: eso también, eso ya, también. Después, bueno, si es que es mío el peladito, no, yo voy a tener un trabajo arduo.
0: 288,000 me gustas. La gente
1: no
0: en Colombia es
1: que
0: muy
1: más
0: vaga.
1: Más de 500 personas ahí conectadas esperando que el caballito vaya de parranda.
2: Caballito.
0: Uno dijera,
3: pero ambiéntame, ponme una vaina ahí que me dé ganas de beber.
1: Otra, ya le voy a decir cuál.
2: Esta, tome ahí, vea para que beba.
0: Uno dijera, pues madre, 500,000 para que compre la paca pañales, pero no.
3: Esa es buena, esa es buena. O sea, se llama Gracias Señor. Ah, no, mentira. Y se llama el 26 del mes de mayo. Mentira. 26,
0: señor, 26. 26 de mayo.
3: 26 de mayo.
1: Bueno, y esta.
2: Ay,
1: esta.
0: No, ya, eso es un estar entusado. No.
2: Faltan 4,000.
1: No.
0: ¿En
1: no,
0: serio
1: no,
0: le dieron?
1: No, no, no.
0: Uy, la gente es muy vaga, solo por ir a ver a tomar al caballo.
3: ¡Huepa, carajo! ¡Viva la vida y que mueran los pesares!
0: Tiene toda la razón, Ander. Ander está diciendo los likes del desorden. Tiene toda la razón.
2: ¡A 2,000, caballo! ¡A 1,000!
3: 300,000.
2: Señores y señoras.
3: Me voy. Ra.

0: el caballo es mucho power.
1: La propia Marimonda.
2: Mira, ay, Jesucristo, mira cómo se mueve ahí.
1: No, caballo.
0: Ay, no, caballito.
1: Caballo, ¿usted qué copa es? Estoy mirando.
0: ¿Copa de pezón? 34.
1: ¿Qué copa es?
3: Verdad, verdad, estoy gordo, estoy barrigón.
1: Claro, uno llega a una época en que ya mide la copa, ya le
2: pero
1: toca.
2: Pero parece como remando en ese video, lo estoy viendo aquí la repetición. Ay, no.
3: Bueno. ¿Cuál?
1: Caballo, hágame el favor y le explica a todos los que están conectados en A Que No Me Duermo de Tropicana qué es lo que va a pasar en la siguiente hora, por
3: papi,
1: favor.
3: ¿Voy a mamar ron?
1: ¡No! ¿Por qué no podemos hacer un programa serio, un programa donde no pase nada, donde todo el mundo diga, uy, estos manes cómo saben de cosas?
2: ¿Oíste, Freddy? Ay,
0: vaya, escuche Caracol Radio.
2: Dice que caballito, que copa de barriga eres.
1: Hágame el favor, me llevan a la luciérnaga, por favor, que es que no.
3: Ya, oye, de verdad, estoy barrio,
0: se acabó la radio.
1: Se acabó, no, sí, no, se acabó, no, la radio. No. Ya en este momento más de uno está diciendo, esto ya no es radio, es una payasada.
3: No, payasada no es, solo que me llamaron unos amigos, ustedes querían saber de qué claro. Estaba hablando, yo les comenté y ustedes, ay, bueno, listo, oye,
1: claro,
3: no,
1: mamá, y tiene ahí un poco de gente que está esperando para ver usted en dónde carajo se va a meter y en qué bar de mala muerte va a terminar.
3: No, hoy muy seguramente.
2: Pero que nos muestre al menos una compartir.
3: Bueno, algo se hace.
2: ¿Cierto, caballito?
1: Y Karina la colita, la pendejada, Karina la colita.
2: Ah, pues que vaya. Si me invitan en este momento, yo también me voy.
1: Pues en este momento, a las 10 de la noche, ¿no? Dijimos que la van a recoger y se lo van a llevar con los amigos. Ustedes le dieron ahí. Dice que, ¿qué? 50 mil más, invita a todos al bar.
2: Y aseguro que llega ahí propio amarillitos. No.
3: Con 50 lucas, con 50 lucas yo alcanzo a invitar a 10 personas. Porque eso cuesta un cubetazo.
1: Ahorita le llega a todo el mundo en Barranquilla.
2: Imagínese, Freddy. ¿Qué, usted, Karen? Se enoja porque el caballito tocó sacarlo de allá, de la cantina de la fiesta, y ahora, ¡ay! Si suben a 300 mil, entonces se va. ¡Ajo!
1: ¿Sabe qué le voy a decir, Karina? Usted verá después cómo me lo trae de allá después de que esté tomado. Para que llegue hablando.
2: Yo me voy con usted para allá.
1: ¿Quiere que le adivine el futuro? Vea, el man va a ir allá, se va a tomar 2-3 cervezas y va a terminar a las 11 de la noche diciendo, Karina, te amo.
3: ¡Ay! ¡Tro!
1: Se lo puedo jurar. Va a llegar aquí, Cari, tú eres mi vida,
2: con
1: por favor.
2: Con tal de que me llegue con un pollito asado, se le tiene.
1: Oye, mi amor, hace la del pollito asado, más bien. La del pollito, vea, está sobrio y ya está por ahí, cagüeteando la pendejada. Consejo, bueno, que se respete, dura toda la noche con la misma botella, dicen por acá.
3: No, bueno, no, eso debe ser un man por ahí, lichigo.
1: Venga, ¿y a todas estas usted para qué va para allá? Yo no entendí.
3: No, a saludarnos, a tomarme unas frías y ya.
1: ¿A qué?
3: A saludarlos, a tomarme unas frías.
2: Sí, no, va a ser unas calientes.
1: ¿Y hay viejas allá esperándolo?
3: No, es un parche de llaves.
1: ¡Oh!
3: Los panas se parchan a tomarse la cervecita.
1: Y ahorita entre todos posando, mostrando nalga. Es que vea, Freddy, mi amigo, cómo lo hace.
2: Oigan, yo queriendo hacer por acá, dice que soldado caído, que no sé qué, y el otro por allá.
1: Usted le alcahueteó la pendejada al otro. Yo iba con soldado caído, usted le alcahueteó. Ay, sí, que salga y que nos muestre. Y entonces, ¿dónde va a estar?
2: ¿Te imaginas? ¿Qué la gente, por allá, el soldado caído?
1: La gente sigue ahí pegada al celular, 310 mil likes ya.
3: Pero tú no sabes qué.
2: Pansexuales.
3: Si llegamos a los mil conectados, yo me voy ya enseguida. Pero
0: no,
3: que,
0: ya tiene que ir, no, caballo.
3: No. O será, ¿ustedes qué dicen, sí o no?
0: No, por favor.
2: Es que costeño, que se respete, se le moja la canoa, dicen por acá.
1: Ay, no. ¿Ah? No, ¿será que reunión de pansexuales hasta ahora?
2: Que le pongamos una licra al caballo para que se vaya con licra.
1: Uy, podemos poner el video de la hamburguesa para motivarnos, por favor, Ronald.
0: ¿Cuál es ese video?
1: No. Sí, vamos a motivar al caballo con el video. Para que no haya ver solo manes, sino de pronto de verdad encuentre alguna hamburguesita doble carne.
0: ¿Este el que está ahí?
1: Sí, señor.
2: Saludo para Nicolás.
1: Es el video de la noche en este momento.
0: Ay, caballito.
1: Vea, caballo, motívese, por favor.
3: Uf, esa mona está muy buena.
1: La mona de la mona que no tiene nadie en el álbum. No, Dios mío, qué esa delicia.
2: Uy. Que el caballo botó el cambio.
1: 200 mil likes y el caballo en licra.
3: No, hasta ya tampoco.
1: Ay, no.
3: Ya. Qué bueno, ya.
0: ¿A qué hora sale el caballo? Caballito.
1: ¿A qué hora lo vienen a recoger, caballo? A todas estas, sí.
3: Ahorita me recogen.
1: Ah. ¿Y de verdad solo plan de antena?
3: Ay, papi, cuando tú sales a un billar a jugar fútbol.
2: Escuchen.
4: Tropicana, muy buenas noches. Parce, caballo está muy raro. Puros machos. Un parce bueno con hembritas y todo, pero puros machos ahí.
3: Papi, las hembritas están durmiendo para mañana.
2: Para mañana.
1: Pero es una reunión de pansexuales.
3: No, una reunión claro, de panas, de valecitas. Señal.
1: Ahorita los ven los cinco en la esquina señal. Y les dicen pandilla.
2: Este caballo va a llegar caminando raro.
3: Caballito no, señor, cuida una vaina. ¿Qué es lo que está diciendo tú ahí, ve?
2: Aquí dicen, yo estoy...
3: No. Olvídate.
1: Prepárese todo el mundo ahorita a las 10 de la noche cuando recojan al caballo. Usted va a prender el celular desde ahí, ¿no? O sea, lo vamos a ver cuando se suba todo el taxi tiempo, toda la vaina. Claro. Todo el tiempo, hasta sí, que sí, llegue
3: sí,
1: allá.
3: Sí.
2: Que caballo no nos vaya a salir con pendejadas por allá, ¿listo? ¿O con eso?
3: No, entonces, es que...
2: Vea.
3: Joda, me voy en mi moto, me hacen el favor.
2: ¿Por qué en la moto?
3: Porque sí, más rápido.
5: Depende, le presento unas primas con antena, esas están buenas.
1: Las primas con antena.
2: Escuche.
6: Eso está como raro, caballito. Por eso es que Karina le trajo ese pepino para que lo lleve. Y ya saben qué hacer con ese pepino.
3: ¡Ey! ¿Qué es eso?
6: Entre machos se calientan.
1: Yo no sé, Karina después me trae al caballo ahorita al programa. Porque después de que esté por allá. Uy, en Barranquilla, calorcito y todo, qué rico, ¿no? Uy, eso es una locura.
3: Voy a llamar a un panita.
1: ¡Ay, no más!
3: ¡Mi hermanito!
2: Escuche.
1: No más manes.
2: Escuche.
6: Donde el caballo empieza a relinchar.
3: Papi, te necesito aquí en la emisora. Llega que eso va.
7: Uy, para allá.
3: Eso va.
7: Ay, güey.
3: Ya están llegando en este momento.
1: Que le lleven la licra.
3: Los refuerzos.
1: Que le lleven la licra. No.
3: Están llegando los refuerzos.
2: No le creo.
1: Es que Karina toma el pepino y bosteza. ¡Uy, Karina!
3: ¡Hola, Karina! ¡A Karina le dicen a Nomelleno!
2: Tengo limón y sal también.
3: Pues la propia Nomelleno le dicen a Karina.
1: No, pues hoy hicimos programa de jueves. Sí, programa puro fin de semana. Ahora que lo muerdan, dicen, no jodas.
0: Ay, no.
1: Bueno.
3: Qué barbaridad.
2: ¿Qué pereza con usted?
1: Entonces, bueno, para ir a alguien a recogerlo.
3: Aguántense ahí, que apenas viene llegando el panita, se lo voy a mostrar. Ahí viene. Ahí viene,
1: ¿serio?,
3: mi hermanito querido, que es el que se va a quedar aquí. El gran Abelito, ¿eh?
1: Ya,
3: saluda a la gente, saluda a la people en toda Colombia. Ahí está Abelito.
2: Ay, no, un saludo para la gente que está por ahí en el carro, en los tropiamarillitos, en los buses. Están como perdidos. Que
1: vea, un saludo para Tony
2: Dice. ¡Ey, no! ¿Cómo está?
1: Ahí sí a Karina le gustó, ahí sí.
0: Ese baile está como lindo, hombre.
1: Hola, Karina.
2: ¡Qué bebé! ¡Ay, oiga, la tiene que
1: ¡Uy, vea, ese man!
8: ¡Masita!
0: Ese es Altafulla, ¿no? ¡Ese es
8: Altafulla! ¡Es de la cabulla! ¡Ey,
3: ey, ey, ey! ¡Ey, ey, ey! ¡Ey, ey, ey!
1: Es que Altafulla.
8: ¿Qué dice My People? Saludando aquí,
1: claro, a
8: oyentes de este maravilloso programa. Para que no te duermas, claro, mi amor, Rosarina.
1: Claro, vea. Llegó el tigre.
8: ¿Qué hay para hacer hoy? ¿Qué hay para hacer? ¿Qué es lo que hay?
2: Venga, pero yo le quiero preguntarte algo.
8: Decime, mami.
2: Mor, usted con esas gafas y ve algo.
8: A ver, mostrame si veo.
2: Mor, a ver, quite.
1: En Bogotá, Maluma. En Barranquilla, Tony Dice. No.
2: Ey, mor, venga, yo.
3: Puro después, Temu, puro Temu.
2: Mor, muéstrame esos ojitos, a ver, yo veo.
9: Dame lo que yo conozco.
2: ¡Ay!
1: ¡Ay! ¡Ay! Y la verdad es que, ¿y por qué está puesto Freddy ahí? Le está mordiendo los labios. No, no, que le mande a Karina, que le mande eso a Karina.
9: No, sí, ponme a Karina, por favor.
0: Ahí va, sí, señor.
9: Eso, sí,
2: claro. A ver, pues.
9: A ver, uy, qué rica.
1: Ustedes son los mejores, definitivamente.
9: Me tienes que invitar más seguido, caballito.
1: Sí, claro. Que de quite a Freddy y ponga a Karina. No, no, no. Reunión de pansexuales ahorita.

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0: Bueno, aquí estamos conectados en Tropicana. A que no me duermo de Tropicana. Oiga, ustedes lo que alcahuetean sí es una vaina muy jodida. Nos vamos a conectar de una con el caballito que está por allá. Oiga, caballo, ¿dónde está? ¿Dónde anda? Ahí está Cari también. Venga, a ver si la
1: aquí
0: podemos
1: conectar. Aquí estoy.
0: La voz del pueblo es la voz de Dios. Vea, usted alcahueteó esta pendejada, vea dónde tiene al caballo.
1: Uy, no, caballito, mi amor, a ver, pero muestre cómo puede.
0: A ver, lo conecto por acá. Hola, caballito.
2: No. Papi, ¿cómo estamos? Ya estoy aquí. Estoy en plena 84 con 46 en toda la esquina.
1: Y a ver, pues, los este amigos.
2: Ah, o sea, tú quieres ver, macho.
1: Oh, los amigos, ¿cómo así?
2: Mis amigos están.
1: A ver.
0: Bueno.
2: Mis amigos están ahí y allá adentro. Pero resulta que si yo me voy allá adentro, se me corta la comunicación.
3: Allá
2: y hay una bulla. Y hay una bulla.
0: Claro, obviamente.
3: Sí, lo escuchamos bien.
0: Ahí lo estamos escuchando bien. Para los que quieran ver al caballo, se pueden ir a través de Tropicana Colombia, a través del live que tenemos en TikTok o a través de YouTube. Ahí se ve al caballo, lo que está haciendo
2: yo
0: en este momento.
2: Quiero saber, ¿me puedo meter una fría o no me puedo meter una fría?
3: ¿Aprobó? ¿Qué? ¿500,000 para que sí?
0: ¿Pero qué, hermano?
1: Yo me voy también, ¿o qué? Si quieren.
0: Que la sirvan en vasito, por favor, si se va a tomar algo.
3: Cari, que lo haga un día. Esto es para una discoteca así de guaracha.
1: De una, me voy.
0: De chicas malas.
3: Sí, que empieza a bailar bien
1: de chicas
3: sensual.
1: Malas, de la rodilla, de la espalda, de la mano.
0: Venga, ¿qué está en este momento pasando por allá, caballo?
3: Descríbanos para la gente de radio, caballito.
2: Bueno, en este momento, allá adentro, está un pana, está un panita. Acá afuera están dos personas que no conozco.
0: Preséntese.
1: Dígales que hola.
3: Salúdalos.
2: No, están tomando guarito y cuando es así, a mí no me gusta de pronto como interactuar con ellos. Porque, ¿sabes que la gente se pone como complicada cuando comienza a tomar trago? Entonces, aquí estoy, en este sitio que se llama, bueno, no voy a decir el nombre del sitio, lo digo.
0: Sí, no, publicítelo, no hay ningún problema.
2: Ok, yo estoy aquí en la bodeguita. Esta es una tienda de licores que es muy bacana. Mira, por aquí, esta es la calle 84 y por aquí pasa el desfile de Joselito Carnaval. El martes de carnaval, cuando ya se está acabando el carnaval, por aquí pasa el desfile de Joselito por la calle 84. De aquí para allá, esos son restaurantes, son discotecas.
1: ¿Qué pila se le llevan el celular?
2: Es correcto también. Tengo que estar muy pendiente porque ñarda, mejor dicho.
0: Sí, uno no sabe.
2: Entonces, ¿en cuánto me puedo meter la fría?
0: Ya de una, que la sirvan un vasito.
3: Dele un vasito. Dele un vasito, caballito.
1: Un vasito. Manda un poquito para acá.
2: Si se me corta la comunicación, ya saben por qué.
0: Claro, porque está borracho.
2: No.
0: ¿Qué es lo que ustedes provocan?
3: Ya, ahí se le cortó.
0: Que moje la palabra, dice entero. Por acá. Que mojen la palabra. Así de Karina, lo que usted provoca de no fue el caballito para allá.
1: ¿Aló? Buenas.
0: En este momento voy a hacer algo. Voy a convocar al primer oyente que esté en Barranquilla y que le llegue al caballo ahí.
1: El primero
0: que le llegue ahí y diga, oiga, yo estoy en mi tropi amarillito, yo llegué hasta acá, que hubo caballito, y que lo salude.
1: O conductor de lo que sea.
0: O conductor de aplicación, sí, el primer conductor que le llegue ahí de una y que lo salude. Lo entrevistamos a ver qué, en A Que No Me Duermo de Tropicana. Si usted quiere ver todo el show, lo puede hacer a través de Tropicana Colombia, ahí estamos conectados a través del live en TikTok o también a través de YouTube. Usted lo puede colocar ahí en su aplicación, en su televisor y demás en YouTube, y busca ahí al aire A Que No Me Duermo de Tropicana Colombia. El canal se llama Tropicana Colombia. Caballito,
2: ¿qué fue?
0: Estamos haciendo la convocatoria del primer conductor que le llegue ahí para saludarlo.
2: Mira cómo me la sirven.
1: A ver.
3: Ahí está.
0: Sí, señor, se la están sirviendo.
2: Lindo.
1: Oiga,
0: no. ¿Qué
1: amores,
0: es esto?
1: Aprovecho, ¿sí?, que está hablando de cerveza.
2: Ah,
1: dice
2: ya,
1: por
2: ya
1: acá.
2: Llegó el primero.
0: Ya no le creo.
2: Amarillito, ya llegó.
0: Yeah. Papi, ¿qué?
2: ¿Metes un poquitico de frío o no? ¡Claro! Un traguito.
0: Oiga, señor, está manejando. Yo soy el único que pienso en los niños.
4: Ever.
2: Ever Ortiz. Ever Ortiz. Papi bacano, ¿eh? Hey, saluden, saluden a Ever.
0: Hola, Ever. Ojo, se me despeina.
2: Hey, no respetas a Ever, vale. Eche, ¿qué pasa?
3: Ay, Ever.
1: Llegó. Papi. Si quieren ver el Tropi Amarillito, vaya para el TikTok Tropicana Colombia o YouTube.
2: No, el man está firme. El TDW271. Bacano, hijo Ever. Firme.
4: Firme con Tropicana siempre.
2: Firme con Tropicana.
0: Ahí está bacano.
1: Qué nota.
0: ¿Será que hay alguna conductora?
2: ¿Conductora? Habla.
0: Sí.
2: ¿Será, compadre, que hay conductoras a esta hora o no?
4: Sí.
0: ¿Será que alguna le llega ahí al caballito para hacerle compañía? ¿Alguna mujer? ¿Alguna conductora?
1: No, pero ¿por qué tiene que llegar una mujer a hacerle compañía?
2: Mira.
0: Ahí lo estamos viendo. Todo porque es el cumpleaños de Diomedes.
1: Me encanta.
2: ¿Diomedista, sí o no?
5: Yo voy a bajar acá para que pueda.
2: Dale. Papi, ¿cómo es tu nombre?
5: Ever Ferreira.
1: Se llama Ever Ferreira, también.
2: ¿Cómo?
1: Se llama Ever también.
2: Ever también. Salúdalo, mándalo.
1: Uy, amor.
0: Claro, el segundo nombre es Gabriel. Segundo nombre es Gabriel.
1: La próxima voy yo, listo.
2: A Junior, que entre otras cosas, vamos a joder a Nacional en estos días.
0: Vamos a ver si...
1: ¡Ay! ¡Uy! ¡No, mi amor!
0: ¡Uy! Fuerte eso. Y también, para todos los que están escuchando Tropicana, también vamos a estar desde el estadio en Barranquilla y en Medellín.
2: Sí. ¡Saluda, firme!
0: ¡Epa!
1: ¡Otro!
3: Sí, señora, ya está.
1: ¡Ey, mi amor!
2: ¡Cuidado, me van a coger, me van a guardar mi moto! ¡Papi, bacano, mi hermano, firme! ¡Métase una fría!
3: ¡No!
0: ¡Cuidado, bacano! ¡No está trabajando!
2: Aquí está esta gente firme,
1: ¿Quién más? No, que llegue para hacer taco, que llegue.
0: Yo quiero que llegue una mujer que le haga compañía, por favor, al caballo.
2: ¿Será?
0: Alguna conductora que esté por ahí, de pronto le llega. ¿Dónde está ubicado exactamente, caballo?
2: Estoy en toda la 46 con 84, en el reloj, aquí en la bodeguita.
1: Que llegue.
2: Ya la gente sabe.
1: Que cobre peaje.
2: Hablando
1: de cerveza, me van a dejar contar lo siguiente.
0: Ahorita le llega la tía.
1: Oigan, escuchen bien. Oigan, dormir 4 horas o menos podría ser similar a beber hasta 6 cervezas.
3: ¿Cómo?
1: Si usted duerme solo 4 horas, es como si estuviera tomando 6 cervezas.
3: Ah, caray.
1: Queda así, mi amor, envuelto, le cuento.
0: Vea, pues.
3: Uy, sí, señores. ¿Qué datazo?
1: ¿Será, con eso?
0: ¿Será datazo que llega alguna conductora en este momento a saludar al caballito? No importa que vaya en moto, no importa. ¿Será? También puede ir en moto, puede ir en carro, puede ir en aplicación.
3: Caballito, no, ¿y su amigo dónde está?
2: ¿Cómo?
3: ¿Y su amigo dónde está con los que se
1: a ver, los que lo invitaron?
0: Los otros pan.
2: Sí, está adentro. Pero es que me meto y adentro. Se me pierde la
1: es
2: señal.
1: ¿A usted le gusta adentro,
3: bueno, listo.
0: ¿A usted le gusta más adentro o afuera? No, dígale eso.
1: A él le gusta afuera porque véanlo ahí paradito aguantando calor.
0: Es que ahorita le llega la
2: mamá. La noche está fresca. La noche está fresca, está sabroso, firme.
1: Ojalá y llegue la mamá de ese muchachito que está esperando para que lo vea por ahí parado haciendo necesidades.
2: Me hacen el favor y se relajan, que eso no va a suceder. Oh, y la cerveza está chévere. Está chévere.
3: Ay, no, el caballo sí es una cosa loca.
0: ¿Será que hay alguna conductora, por favor, que le llegue al caballo en este momento para saludarlo? Conductoras.
2: Tengo una gana de tomarme. Oye, está el señor hasta del café también está, ¿ves? Señor del café, ahí está el señor del café.
0: Hay tintero por ahí.
3: A ver. Claro.
0: Uy, vea, y es paisa.
1: Mero guau. Wow. Mor, qué pues querido. A ver, anda donde esos muchachos de afuera. Yo los saludo. Caballo.
2: Aquí te lo estoy mostrando. Ahí están.
0: No, que
1: pero
0: va a llegar.
1: Acércate, pues. Mor.
2: No.
1: Los cintos. No, porque
2: estamos escuchando. Y estamos escuchando a Churo Díaz, que Churo Díaz es de mis panas, de mis panas sagradas.
1: Anda donde de los cintos, yo los saludo. Anda.
0: Que alguien le haga caso a Karina.
1: No. Caballo, serio?
0: Oiga, todos lo pueden ver a través de Tropicana Colombia en TikTok y Tropicana Colombia en YouTube.
1: Vayan desde los cintos.
0: Caballo, que Tony ahí se estaba gritando que algo le pasó.
4: ¿Qué le habrá pasado a Tony?
0: No sé, algo le pasó que le está poniendo por allá, yo no sé, baladas.
4: ¿En serio? No, no creo.
3: ¿El Tony qué dice?
0: Tony Dice.
1: Oiga.
0: ¿Qué fue lo que dijo el caballo? ¿El botón rojo para qué?
1: Ponerle, por favor, al del tinto, uno de Tinto Dice.
0: Saludo para todos los tropi amarillitos en Colombia. Todos los tropi amarillitos en Colombia que están conectados tan a esta hora.
3: Tomándose una cervecita.
0: Todo lo pueden ver en Tropicana Colombia. Ahí estamos en video también. No solo nos escucha, ver, también pues, nos ve.
1: El del tinto. Caballo.
0: Por acá que entreviste al del tinto, caballo.
3: Pero que silencio.
0: Que le diga cómo está el tinto allá. ¿Cómo está el tinto
1: nos
0: en Barranquilla?
1: Nos mutió.
3: Ya ahí viene.
0: Nos boleteó. No.
4: ¿Qué fue? Voy a llegar.
1: ¿Se me va a mostrar al del tinto o no?
3: ¿Dildo? ¿Cómo?
1: Al del tinto.
4: No. Voy a llegar a Logia de otro amigo.
0: ¿Qué? ¿Se va a poner otro amigo?
3: Se va a hacer tour.
0: No, y amigas no hay porque ninguna ha llegado. No ha llegado ninguna.
1: Menos mal.
4: Que esta discoteca es de otro amigo. Es un pana.
3: A ver.
1: Con el patrocinio de...
4: Es full bonita.
1: Él va por otra fría al otro lado.
3: Ay, necesito que Maluma venga y me ayude, que ya me va a desmayar de tanto reírme.
0: ¿Dónde está que la vida Maluma? ¿Qué hizo Maluma? Maluma está perdido, hermano.
3: Está, no.
4: ¿A mí qué?
3: ¿Todo
4: bien, qué? Échame
6: el registro rápidamente para que se haga el ingreso.
4: ¿Qué? El Black Panda, no se paga.
0: Aquí no le permite pansexuales, por favor, sálgase de aquí.
1: ¿Qué tiene que pagar?
4: Ok. Ah, hey, no. Hay unos pollitos aquí.
0: Esa camiseta
1: verde. ¿Tiene que pagar?
0: Esa camiseta verde del Nacional aquí, no, qué boleta, por favor, sálgase.
4: Miren esto tan bacano.
3: Uy, mire.
0: A ver, muestre. Uy, qué chévere.
3: ¿Y a eso?
0: Uy, qué bonito, caballo.
4: ¡Ah! ¡Hay unos para! ¡Esto es puro pana! ¡Esto es un puro monstruo!
1: A ver.
0: Oiga, de verdad, caballo sale con solo humanes. Caballo conoce solo humanes.
4: En Tropicana, en Colombia. Me vine de Rumpi a hacer otro programa. Así que, todo bacano.
1: Amor, Oli, ay, ese está como lindo.
4: ¿Me escucho o no?
3: Sí, señor.
0: Ahí lo tenemos, sí, señor.
1: Oigan.
4: ¿Qué fue?
3: Ay, no.
4: ¿Me escucho o no me
1: que
4: escucha?
1: Que la llamada no se le cae por tanta antena.
4: ¿Cómo?
3: Caballito, que la llamada no se le cae por tanta antena.
0: Tiene tanta antena que no se cae la llamada no. Por el carajo.
4: No te preocupes, que eso no se cae.
3: Ay, no sea.
1: Bueno, ya, colguemos un momentico, que esa bulla también no la aguanta nadie.
0: Pero usted lo sacó y ahora le quiere colgar.
1: Ya, cuélguele un momentico. Caballo, para su trabajo.
0: Vea cómo se sigue un programa serio. Pero
1: uy,
0: no.
1: Qué descanso. Uf.
0: ¿Y dónde están las mujeres, caballo? ¿Ya no salen mujeres?
4: Papi, claro, sí. Que hay una mesa de cuatro pollitos. Unos pollitos espectaculares.
3: Ajá.
1: Oh, se unta.

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1: Están pesados, están pesados.
2: Son otros, mis panas. Vaya donde las niñas, salúdelas, dígale hola, soy el caballo de Tropicana.
3: No.
2: Vaya, salúdelas, vaya, salúdelas.
3: Nos van a cerrar esto.
4: Sí. Ay, saludos de Los Ángeles, California, Elsa.
3: No. O sea, hay algunos
1: que
2: ella se apellida.
1: Ella se apellida. Bacano. La brisita, el flow, todo eso.
3: Dice que mientras tanto, Tonida y poniendo metal en Tropicana Barranquilla.
1: ¿Cómo?
2: Tonidas, ahí puede hablar Tonidas, le dejó para que hablara Tonidas.
5: Ah, ahí me escucho.
2: ¡Hola!
3: ¡Hola!
5: Aquí estamos. No, está todo bien, caballito, tranquilo. Quédate allá si quieres. Pero ponga a la muchacha,
1: saludos,
5: caballito.
1: También para un amigo que está conectado con Tropicana, el papá, el pelado César,
3: ¿quién?
1: Me dice, papi, vamos a meter una fría hoy, papi, vamos para esa.
3: Oigan.
5: Que Tonida y de Temu, ey, Barro Iván. Ser Iván 2.
3: Oigan,
2: saludos desde
3: oyentes,
2: Cúcuta, dicen por
3: hay
2: acá.
3: Hay oyentes conectados a través de www.tropicanafm.com al otro lado del charco, que se reporten, que manden notica de voz. A ver qué dice por acá en Medellín, Tropibimbo. ¡Mor!
2: Oiga,
6: Karina, Frey, hágale el soldado caído, llámenle a la mujer al caballo y pregúntele dónde está.
3: ¡Ay!
1: ¡Ey! ¡Cójala suave! Pero igual yo no tengo mujer.
2: Caballo es el señor de los anillos.
3: ¿Cómo que no tiene?
4: Tiene hombre.
3: Dice que el señor de los anillos.
2: El señor de los anillos, dicen acá. Oiga, caballito, ¿no le ha llegado nadie más por allá? Vamos a hacer convocatoria para que pasen. ¿Dónde se encuentra usted ubicado para que pasen y lo saluden?
1: Ahora estoy en Logia Licores, en la 45 con 84, una cuadra antes.
2: Listo, para que pasen y saluden al caballito y se reporte todos los que están ahí, los tropiamarillitos, los de la aplicación
3: la
2: también.
3: La comunidad del anillo.
2: La comunidad, los pansexuales que pasan.
3: Escuche.
7: Tropicana, la más bacana, bacanísima. Que el apellido del caballo es que es Palomino, caballito Palomino.
2: Es que Palomino. No, la gente aquí no coge nada en serio.
4: Ay, no. Oiga, y no hicimos programa hoy.
2: Oiga, y no, nos dedicamos. Ustedes hicieron la recocha aquí que porque la gente le estaba dando tactaga al TikTok y entonces podía darle el caballo y no sé qué.
3: Que el caballo tiene que ir disque al hoyito. Que hay
2: se
3: un
2: mire el
3: hoyito. Que se llama así en Barranquilla.
2: Que se mire el hoyito más bien. Caballo, cuente, ¿qué está haciendo por allá? ¿Qué hay por allá?
1: ¡Hueva!
2: ¿Sí? No. Ustedes me lo recuperan otra vez para que haga programa ahorita.
3: Y a ver las tales mujeres que mostraba.
4: ¡Pura mierda!
2: ¿No hay mujeres? De verdad, ya no salen las mujeres.
4: Oiga,
2: pero
4: sí.
2: Muy juiciosas las mujeres de Barranquilla no salen hasta ahora.
4: Sí, oiga.
2: Muy juiciosas. O se fue para el lado de los hombres. Porque es que no le veo más.
4: Que llegué al templo del amor, dice.
2: ¿Toridades, allá no llegan mujeres?
5: Sí, claro.
1: Espera.
2: ¿Pero porque está el caballo no llega?
1: Fría.
5: No, él tiene bastantes amigas.
3: Dice
5: que la muestra,
3: ahorita
5: lo que pasa
3: van
5: es que
3: a
5: no la
3: conectar
5: mostrar.
3: Al caballo. Y no precisamente en Tropicana.
2: Las leas de la mesa.
1: Pero bueno, ¿de qué están hablando ustedes ahí? Que no entiendo casi.
3: Vea, escuche. A ver.
8: Saludos a Tropicana desde Medellín. Pero mandemos a Karina también a la calle.
2: ¡Eso!
3: Dicen por acá, sí, que un saludo.
1: La voz.
3: Dice otro oyente que mandó notica de voz, a ver.
9: La Tropicana la más bacana, que no me duermo. Caballito anda buscando el patrocinador de chiquito por allá. No se vaya a perder.
2: Ay, caballito del alma, hombre.
4: ¿Hasta qué hora le dieron permiso a los
2: sí,
4: oyentes?
2: Sí, eso le iba a decir. Nosotros le dimos permiso de una

0: hora, ya va 21 minutos, hermano. Le queda media hora para ver qué hace por allá.
1: Tanto que quería salir. Saludo para César, saludo para Jason Pedraza, saludo por acá para Omar también, que está en sintonía. Iván, yo no puedo creer que esa salida del caballo tenga conectados a 600 personas o más.
0: La gente es chismosa, la gente por el chisme, ah, lo que sea.
1: Escuche, escuche.
2: Ya les quiero los datos para hacer eso. Ah, que no me duermo, el departamento del Cauca. Un saludo a los de Tropicana, a Caballito, Karina, bueno, todos.
0: Un abrazo.
2: Desde el departamento
0: por acá. Por acá dicen que mandemos a Karina a Provenza. A mí me pareció bueno, sí.
3: Sí, a Provenza.
0: A Provenza mañana está.
1: Mañana me puedo ir a la 70.
0: A Provenza está.
1: Ey, no, necio.
3: A Provenza está.
0: Dice por acá
1: que las amigas del caballo se llamaban Pedro y Juan.
0: Si antes no dormí, ahora menos, viendo que no me duermo de Tropicana. Bueno, caballo, ¿qué va a hacer por allá? Cuente, porque entonces te vuelvas para la cabina.
3: Sí, pero que salió todo ahí, no.
4: Papi, caballito. Vamos a meternos otra fría.
3: Eso.
1: No.
0: Ya se tomó una, así de ya va por la segunda, Karina.
4: Pero deberían ustedes.
0: Ey, ¿qué? ¿Mandarle plata o qué?
1: Bueno, caballo, frías, dijimos. Caballo, dijimos que íbamos a hacer programas de la calle. O sea que usted saca el tema del día en este momento. A ver.
4: El tema del día. Si la vida fuera estable todo el día, yo no malgastaría la plata. Pero me di cuenta que la vida es un sueño y antes de morir es mejor aprovecharla.
0: El caballito estaba juicioso en la cabina y usted me lo sacó, Karina.
1: Pero no importa.
4: Ay, que le saqué.
1: Claro, yo soy muy lejos para sacar.
0: ¿Y qué hacemos con el caballito? Pero bueno, caballo, ¿dónde se encuentra ubicado en este momento?
4: En toda la 84 con 46.
0: ¿Y para dónde va?
1: Para la misma 84 con la 46.
0: Imagínese el caballo con ese celular en Patio Bonito hasta ahora. Así, caminando así. Ay, Dios mío.
4: ¡Hermano! Ya llegó el pana.
0: Pero ¿por qué más manes en esta vaina?
4: Así lo que pasa es que
1: solo manes
4: y manes. La noche es de... La noche es de...
0: Vea, Tony, ahí se coge la cabeza. Tony, ahí se coge la cabeza y dice que se metió el caballo. Solo, vea, Hernán dice por acá, ¿otro man en serio?
4: Vamos.
0: ¿Otro man?
1: No.
0: Cuando a mí me saquen a la calle, yo sigo a cuadrar cuatro amigas de una vez, hijo de madre, para que no tengan que
4: esperar para todo. Solo en el osito.
3: ¡Ole!
0: Imagínese.
4: Osito, una fría.
0: Otro man. Y se llama Osito. Pero ese man.
4: Pasito.
0: Ese man se comió cinco ositos. Ese man es Osito con H. Claro. Tremendo Osito.
4: Tengo que aprovechar mi salida.
1: Me voy a morir.
0: Tremendo tan hijo de madre el que tiene ahí.
1: Osito.
0: Que caballo muestre caballas. No, es que todos son amigos. Ay, ahorita sigue caminando. Ay, ve a otro man.
3: No hemos visto una sola mujer.
0: Nada, es que no, yo no sé por dónde.
4: Mire.
3: Ay.
0: Uy, una bandera colores.
3: No, van a echar, pero por estar mostrando
1: osito,
3: marcas.
1: ¿Qué se siente? Al osito.
0: ¿Qué se siente que un osito le sirva trago a un caballo?
4: Le voy a presentar otro amigo. A mi pana, a mi llave.
1: Otro.
4: El pluma blanca.
0: ¿Cómo?
4: Pluma blanca, churo. Otro man. Pluma blanca de la bodeguita. Hermano mío, bacano. Gracias por la invitación.
0: Otro man.
1: Otro. No.
4: ¿Cómo? ¿Qué dice?
3: Al menos un travesaño.
0: Hermano, pero por lo menos no sé. Entra al baño a las mujeres a ver si encuentra.
4: No hay. Hermano, antes de las chicas.
5: Un caballito, nos estás haciendo quedar mal.
0: No, puede creer.
4: No.
0: Que monte un mariachi.
4: Aquí el embrerío llega solo los fines de semana, papá.
3: Ay, no.
0: ¿Qué ha demostrado? Las mujeres en Barranquilla son muy juiciosas.
1: Está esperando que le actualicen el Windows.
4: Jueves, viernes, sábado, domingo, lunes, martes, miércoles, no, nada.
0: El osito de Majin Buu.
6: Ey, barro con el bullying. Ey, barro con el osito.
0: Se comió 5 ositos de osito.
1: Pásemelo. Yo hablo con él, pásemelo.
0: Dice que tanto pásemelo. Like para ver manes.
6: No. Yo me vine, fue a tomar unas frías con los panas porque hoy está el cumpleaños de Diomedes.
0: La gente está esa repitiendo. Dice que cómo se da dislike. ¿Cómo se da dislike? Que lo vuelvan a meter a la cabina.
3: Dele más hasta que pase a hacer otra vez.
1: Escuche esto.
7: Hola, Freddy, ¿cómo está mi hermanito? La preciosa princesa. Hola, Freddy, la verdad, mente que no, a caballito me ha decepcionado. Yo pensé que era tú, Freddy, que era así como todo extrañito, ya, pero no es que es el caballito, se convirtió en yegua.
1: Escuche. Es que
0: mostró el oso de Kung Fu Panda.
6: Ey, no respetan al caballito, ¿qué está pasando?
1: Me encantó, dice, cuando han visto un osito sirviéndole a un caballo.
0: Rápido, 50 mil tactas y mandamos al caballo para la cabina.
6: No. Eran 300 mil y aquí estoy afuera.
1: Escuchen pues.
8: A que no me duermo en Tropicana, buenas noches. No, caballo, qué desilusión. Ya está. No.
1: Escuche. Ay.
8: No, caballito, tantos hay para dejarlo ir a tomar de sus colas con sus amigos y no.
0: Ay, no puedo.
8: Yo creo que ya no tiene nada. Muchacha por allá embarazada porque se la pasas con puros manes. No,
0: ¿qué hacemos?
1: Escuche, es que me encanta cuando manda notas de voz. A ver, ¿qué dice por acá ese oyente? Es que
9: eso ya parece es un taller de mecánica. Son palancas, caballitas y vainas.
1: Cosas que hay.
0: ¿Cómo era? Caballito, ¿qué hacemos con eso que ha pasado en la noche?
1: Que vuelva a la cabina más bien, que no encuentro vieja.
0: Es que ¿dónde le doy dislike? No.
1: Pero yo quiero conversar con el osito, pásemelo.
6: No, deja al osito por allá, que el osito está trabajando.
3: El osito es el caballo.
0: El único que le dice osito es el caballo. Todo el mundo habla,
3: Oscar. Es el novio del caballo.
0: Todo el mundo entra al sitio y don Carlos, ¿cómo está? Llegaste, mi osito.
1: Escuche.
9: No, caballito, hermano, toca que se meta una caliente porque la fría ya le están haciendo daño.
0: Ay, ¿qué hacemos?
1: Tengo dolor de estómago.
0: Ah, Tony, ay, ¿qué hacemos con el caballo? Lo que hizo hoy. No, nos dejó
5: mal parado los barranquilleros. Barro, caballito.
0: Salió a la calle a buscar. ¿Cuántos hombres hay en la calle, caballo, hoy?
6: Ese pocotón que andan hablando ahí, que esto, que lo otro, la mujer los tiene dominó y por eso no salen. Por lo menos yo sí puedo salir, meterme la fría un martes, ¿sabes?
1: Escuche.
10: Toca que a caballito, toca llevarlo a la 19 de Bogotá, parece un de...
1: No.
0: Ojo, la pola le afloja el anillo.
1: Escuche.
10: Lo que pasa es que el caballito se la tira de pendejo para andar con los huevones.
1: Opinen en el 301-7422-989.
0: Lo peor es que ya van a llegar a 400 mil para que devuelva la cabina.
6: ¿Cuánto 400 mil? No, señor.
0: Ahí la gente está votando para que se vuelva puro polo polo. Sí.
1: Para salir y todo el permiso para salir a la calle y solo disque más.
3: 500 mil y le da un beso al osito.
1: Ah, pero a mí sí me gusta. Oiga, a mí sí me gusta que muestre el manes, no importa. Pásame el osito, yo quiero conversar con él.
0: 500 mil y le da abrazo al osito.
3: Le va a ir al osito.
1: Va y se lo da así.
6: Vamos a ver.
1: Osito.
0: Dale, todo el mundo, ¿cómo ha estado,
6: osito,
0: Carlos?
1: A ver, osito, escuchemos.
6: Osito.
1: ¿Qué que no habla?
6: Gallo.
1: Osito.
0: Es que le hubieran dicho que fuera por el lado aquí, de Pola.
4: Aquí te lo voy a presentar, papi, que está escuchando toda Colombia y Karina quiere hablarte.
1: ¿Cómo estás?
4: Enamóralo. ¿Cómo estás?
1: Buenas,
0: uy, señor, no tiene cuello. Claro.
1: Osito, hasta que era trabajar, mi amor.
11: Hoy hasta las 2 de la mañana.
1: Hasta las 2, ¿y qué haces después de las 2?
11: Ir esperando hasta que salga a domicilio y cosas así.
1: No, pero cosas chéveres, cosas ricas. ¿Qué vas a hacer después de las 2?
11: Hoy pensar en ti.
1: Ay, así me encanta, Osito. Osito.
0: ¿Cómo se baña la
11: sala? Sí, amor.
1: Amor, ¿cuándo va a venir a Medellín?
11: ¿Cuándo me invites? María,
1: sí,
11: pues.
1: ¿Cuándo va a venir a Medellín?
11: ¿Ah? Cuando me invites, si quieres, mañana mismo voy al vuelo y te voy a Medellín.
1: No, una, acá lo espero.
11: Ah, bueno, me manda la ubicación y todo.
1: De una, mi amor, listo. Se cuida bastante.
11: Ay,
1: bueno,
11: mi amor. Ay,
1: ojo, mi por la cerita, pues, mi vida.
3: Por la cerita.
11: Ay, amor, empiezo el día, mucho.
1: Bueno, mi amor, chao. Mero papacito, yo.
11: Dale, mi vida.
1: Chao, mi amor.
4: Ah, sí, con el, o sea, ¿con qué ese que tenemos, Karina?
1: Sí, con
4: o
1: el
4: sea,
1: osito,
4: coge mi,
1: sí.
4: mi número, coge mi dato, coge mi celular para hablar con otro macho.
0: Pregúntele no, a Losito, caballito, que, pregúntele a Losito que cómo se baña la espalda.
4: Ey, no, ey, no, no, no,
0: no, no, no, no, no, no, es que,
4: no,
0: es
4: no,
0: que la,
4: gente, no,
0: sí, la gente, la gente,
3: es que se la baña el caballo.
0: Ay, ¿cómo hace un caballo y un oso para hablar?
1: El caballo le rasca la espalda. Ay.
0: Que le pregunte a Losito que cómo se amarra el zapato.
4: Ey, no.
0: No, no, ey, sean ey, así,
1: no,
0: no sean así.
3: Ya nomás con dos.
0: No sean así, sí, no sean así.
3: Señor Don Pú.
1: Había un señor
4: ey, no, no, pero...
1: que le decían el osito, era porque era muy peludito.
0: Que si le ponemos a hacer el video de las nalgas al osito.
4: Ey, no, pero de verdad, de verdad, de verdad. La noche está sabrosa, sabrosa, sabrosa.
1: Ay, no.
0: Donde ay, siga no. caminando el caballo de encuentra obviado. No, no, no, no, no, no. Uy, la gente está pasada a través de Tropicana Colombia. Uy, no.
3: Estuvo acá en Tropicana.
0: No, no, no, no, no, no, no, deja así.
3: Ay, no,
0: ven
3: no,
0: todo
3: no.
0: el show a través de Tropicana Colombia, a través del live que estamos haciendo en Tropicana Colombia. Y nuestro canal de YouTube también. Uy, nos hemos reído.
1: Tengo dolor de cabeza, escuche, escuche.
0: Nos hemos reído mucho.
1: No.
12: Ese osito no camina, rueda.
4: Ey, ey, ey, ey, ey, ey.
0: Uy, la gente es pasada, ¿no? No, no, no.
1: Escuche, escuche.
12: Oh, el caballo pasó ese caballo a 6 yeguitas, ¿vale? A caballo. Qué tristeza, mi hermano. ¿Vale? Pasaste ese caballo a 6 yeguitas y con el osito y Majibú.
1: Escuche, escuche.
13: Karina, buenas noches. Qué decepción con caballito. Ahora ay, le dicen cierto. El terror de las mujeres casadas, porque se mete con los maridos.
4: Ey,
0: uy, la gente la está botando,
4: sí, caballo. Que la
0: vaina. No, no, no, no, no. Ya van a llegar a... ¿Qué?
4: No. El día que yo estaba también de rumba, ese día estaba sabroso porque era una vaina ya planeada con amiga, con amigo.
0: Defiéndase, caballito, defiéndase. Quiere mande al osito.
4: No, lo que pasa es que yo soy un man que dice las cosas como son.
1: Hoy una noche,
4: la noche en Barranquilla, espérate, la noche en Barranquilla, los martes, los lunes. No, no, no, aquí las viejas no salen, las peladas están estudiando, están trabajando. Pero un jueves, viernes, sábado, domingo, joda, estaba en una locura.
0: Aquí dice, pregúntale a Losito.
1: Me imagino el Losito.
0: Pregúntale a Losito qué talla de boxer.
4: Ah, no, no, no, él no se pone boxer, él se pone su falda.
0: Sí, sí, no, no, no, no.
1: No le alcanza.
4: Las cuatro puertas de Karina le quedan chiquiticas.
0: Puede creerlo, Tony, y lo que está pasando en este momento en A Que No Me Duermo. Oiga, el caballito salió a buscar manes.
1: ¿Y
0: no
1: cómo es que se llama Tony?
14: No, no, pero yo tengo que defender aquí a mi hermanito, el caballito. Hoy es martes, hoy la vaina está suave en la calle.
0: O sea, los martes salen todos los manes a Barranquilla.
14: No, no, hay pocos
1: o sea,
14: manes
1: martes,
14: que
4: no, tampoco,
14: se van
4: tampoco.
14: A refrescar,
1: martes
14: pero mujeres
1: de dos
14: casi no
1: por uno con chicos.
6: Hoy es un día, es más, yo les dije a ustedes que a mí el que me invitó y que me llamó fue un pana, fue un llave.
1: Y hermanito, ¿qué? ¿Cómo está?
6: Yo le dije a ustedes, no que una mujer, porque si es mujer, muy seguramente no estuviéramos hablando.
0: Oiga, ¿es martes de tiburones?
1: Cuidado con las aleticas.
0: Bueno, caballito, ya se puede ir regresando entonces, 10 de la noche, 37. Se va a quedar, ¿sí?
6: No, todavía no.
0: Me lo devuelve Karina a trabajar.
1: Dice martes de antena.
0: ¿Qué lo llamó? ¿Un pana o un panda? Ay, no.
6: Vea,
0: no.
6: Yo quiero enviarte un abrazo y un saludo bien elegante al pelado Cristian Cruz, porque me dice, caballito, usted va adelante, no le dé mente. Es más, el man dice, ahora que llegue a Barranquilla, que llegue a Colombia, vamos a meternos una fría y que hablen lo que quieran hablar.
0: No, ya no más manes, ya no más manes.
3: Pa'lante con su
0: sexualidad. Ya no más.
3: Ay, cabrón.
6: El jueves, después del programa, me voy a salir, voy a ir y le voy a mandar videos que... Es más, a Ronald se los voy a mandar porque Ronald sí es serio. A Ronald, para que Ronald los posee.
1: ¿Cómo así? ¿Se va a mandar a Ronald? Sí. ¿Cómo así?
6: Los videos de las mujeres que salen a pelear los jueves.
0: Que las 50 sombras del caballo. Lo único que le falta a esa transmisión del caballo es que suene la quemona de fondo. Eso es lo último que falta ya.
1: ¿Qué le falta?
0: Que le suene la quemona de fondo, por favor.
1: Mi amor.
0: Eso, ¿qué? Ya.
1: Y ahora sí, que se vaya pondelosito.
6: No, ya, déjalo, es que, sano, ya déjalo sano.
0: Martes de rascarle la espalda al oso. No, ya no más, ustedes de verdad están, no cogieron esta vaina de chacote.
1: Dice que maltrato animal en Barranquilla.
3: Que le dé tres vueltas al oso y se venga.
0: Uy, ustedes son muy malos. Todo lo pueden ver a través de Tropical a Colombia, a través de TikTok. A que no me duermo. A que no me duermo.
1: No puedo creer esto. ¿Qué fue, Ronald?
0: No, Ronald aquí está atorado, está toteado de la risa.
6: ¿Cómo así?
0: Píllalo, baja ahí el video de YouTube por el copyright. A ver.
6: Vea, no joda. Miren, ¿les puedo decir algo?
3: A ver.
0: No, lo has dicho todo.
6: No, y se lo voy a mandar a Ronald. Ronaldinho, ya te la mandé. Mira eso, Ronaldinho.
3: Bueno,
6: a tu...
1: Se la mandó a Ronaldinho, ¿vio?
0: Y ahora no. Se la manda a Ronald. No.
6: Ronald.
0: A ver, ¿qué mando?
3: Sí, muestra, caballito. Ay, ¿cómo?
1: Es que miren...
0: ¿Qué es eso?
3: No puedo mostrar bien porque se ve la marca acá. Me toca rapidito. Una transferencia de... 100 lucas.
0: ¿A quién le envió 100 lucas? ¿A usted?
1: ¿A quién?
0: ¿A quién?
1: Ahí puso el número de caballo.
6: Adivina quién se puso la 10.
1: Publicaron el número del caballo.
6: Sí. ¿Dónde? Se puso la 10 Cristian Cruz. Joda, bacano. Esa es la gente que le pone el alma a esta película, no joda. Se mandó la Jaffrey del caballo hoy.
1: Eso es para los pañales. Sí. Eso es para los pañales.
0: 100 mil para los boxers del osito.
3: La cuota inicial.
6: No. Eso es apenas para arranque.
3: ¿Qué fue lo que hizo el Sugar?
0: Se manifestó el Sugar,
1: Oh,
0: señor.
1: My God.
0: Sí, señor. ¿No?
3: A la próxima.
1: Con razón, todo se supo. Mi amor, si necesita de este, va avisando, listo.
0: Ay, vale, saludito policía, para Andrés, que está en billeta con Dinamarca.
6: Los poli.
3: Ay, ¿cómo?
6: Firme.
1: Se le van a llevar la moto.
6: ¿Qué va saliendo? Papi, nada, estamos en vivo para toda Colombia, ya mostramos la bodeguita, este es el pana. Para cuando ustedes quieran venir a Colombia, la bodeguita en todos los 84-16.
0: Otro
1: con la publicidad, vea.
6: Ya eso va.
1: Más ignorado, vea.
0: Tony ahí se coge la cabeza y dice, otro man, ¿en serio eso es posible?
3: Oiga, pero no hay manera de una chica vaciada.
0: No hay una mujer por ahí, sí, en la bomba, claro. Gasolina.
1: Que esté preparando algo por ahí, no sé.
7: Sí.
1: Bueno, váyase por todo el camino en esa moto y se encuentra una muchacha, pues, al menos.
6: Puede ser de pronto una policía, puede ser una policía.
3: Sí, ¿será?
0: Sí, cualquiera, no sé, puede ser Esperanza Gómez y se la encuentra ahí también. O
1: sea. Ya mismo le dice,
6: ¿y qué tal que la policía me diga, usted tiene un aliento así raro? Venga, vamos a hacer una prueba.
3: Le cepilla los dientes.
6: ¿Y cómo?
0: Pues usted le dice que estaba, usted le dice que estaba con el osito. Y verá que ya no pasa nada.
1: Escuche mientras.
15: Por el a ver, vea. No
0: joda, mire. No, eso no le entiende nada.
3: Mucha mal caballo.
1: Nos tiene a todo volumen allá, no se entiende.
0: No, Tony, ahí está preocupado, está pensando, ¿a qué hora volverá caballito? Hermano, ya le tocó ahí hasta las 12.
6: Ay, Dios mío. Pues paje, no joda. No. Iba la mujer.
5: Ya está peado, ya está peado. Ay, hey, me toca seguirte, caballito, llega.
0: Que viva las mujeres, pero bien lejos, dijo el caballo. Porque no hemos visto la primera.
1: Pero a caballo regalado no se le ven los dientes.
0: Pero no hemos visto la primera.
6: No, no, lo que pasa es que... hoy...
0: De pronto en alguna cafetería o alguna vaina, ¿no?
6: No,
1: es
6: no,
1: que
6: nada.
1: Que vivan las mujeres,
6: hasta, mira, hasta los manes... Hasta los manes que están en los negocios... O sea, ni siquiera es mesera, sino puro hombre, puro hombre.
0: Por eso no. Es el colmo. No, esto es el colmo.
6: Hoy las mujeres descansan. Hoy las mujeres descansan, los que salen son los manes.
0: Sí, por eso. Y el caballo me voy para la calle. El caballo me voy. No, es que se entierra solo. ¿Qué hacemos, Tony Dice? Ah, lo tratamos de sacar y no podemos.
5: No, no, caballo, ya, no, no, papi, ya no nos dejes más por el piso.
6: No, lo que pasa es que lo estoy diciendo es la realidad. Pero lo voy a levantar mentira.
0: Saludito a toda la gente que anda en Tropicana, Colombia. Ahí estamos en YouTube y en TikTok.
1: No.
0: ¿Qué vamos a hacer con el caballo? Dale a buscar, manes.
3: No,
0: pero es que no puedo creer que Yagi, no haya Yagi, una Yagi, sola
6: Yagi,
0: mujer.
6: Y Yagi, Yagi, Yagi.
0: ¿Qué es? Bueno,
1: hasta abajo, hasta abajo, pero ¿con quién? Hasta abajo.
0: Pero una mujer.
6: Y si me voy por una vaina donde están las mujeres hermosas, lindas, divinas.
0: Martes de Pau Patrol.
6: Pero allá sí me cobran. Allá sí me cobran.
0: No más permiso para el caballo. Todos los que le dieron like a esa vaina están arrepintiendo.
1: Dice, hoy martes de bichotos. Porque los hombres. Pero ya no trabajan, sino que facturan.
0: Yo con esas ganas de que de verdad el caballo saliera a buscar una mujer por ahí, uno dice, uy, no. Bueno, chévere.
6: Bueno, el jueves vuelvo y salgo, y salgo.
0: No. Para que no salga con una osita.
1: No.
0: Ay, Dios mío. Bueno, caballo, ¿qué vamos a hacer con
1: Martes
0: usted entonces?
1: De empoderados.
3: Me duele la cabeza.
0: Ahorita sale Karina y solo viaja de Medellín. Solo viaja de Medellín cuando salga Karina.
3: No, no estoy feliz.
1: Y acá puras viejas, imagínese.
3: Sí.
0: Que no. El jueves salga disfrazada vieja.
6: Ahí está el gallo, está toda la people, está toda la people.
1: ¿Cómo así que el gallo?
0: ¿Qué?
3: El gallo y debe ser un mal.
6: ¿Qué? Sí lo pillaste.
3: A ver.
0: A ver, ¿qué?
6: Está gondito el nene.
3: ¿Pero quiénes son ellos?
0: Más manes.
1: El osito.
6: O sea, ahorita estaba Karina hablando con... Estaba hablando con él.
0: ¡Qué otra ballena! No podemos más con la
1: pero
0: gente
1: es
0: de
1: que,
0: TikTok.
1: ¿Qué es ese zoológico? Que el gallo, que un caballo y que un osito. No.
0: Martes de petróleo. No podemos más con el caballo. Ay, no. Hasta Karina, que era la que la patrocinaba, se deprimió, se aburrió.
1: Tony, no, pero es que, ¿qué hago pues en estos casos?
0: Pues, ¿qué hacemos, Karina? Es que usted decía lo que salga, que vaya ahí.
1: Que haga un trencito con el osito.
0: Oso versión 2.
6: Si hubiese salido una mujer, muy seguramente me hubiese dicho, ay, que no sé qué.
0: ¿Ah? ¿Qué? ¿Qué es lo que está? Ya está borracho y solo tomó una.
1: Ya va en la moto, ya se devolvió, ya se devolvió.
3: ¿Encontró algo?
6: Mira, aquí sí está José.
0: ¡Otro!
6: Aquí sí está otro, pero aquí sí está. Papi, saluda a toda la gente Tropicana Colombia en redes sociales, TikTok, YouTube.
3: No. Saludos a todos.
1: No. Pero ese está muy lindo,
6: no. Vamos a hablar con ella.
1: Venga, José, ¿cómo estás?
0: Paró para entrevistar un más, no.
6: Pero espérate, pero José. Espérate, ya viene José más. José aquí tiene su puesto de comida, mira eso.
3: Uy.
1: Ay, José.
0: Y ahí vamos a encontrar dos manes más.
1: Qué dedo tan rico, qué rico un chuzo de José.
0: ¿Cómo?
6: Miren este turbo. Miren, ahí está la

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0: A que no me duermo de Tropicana, aquí estamos conectados con cada uno de ustedes. Un abrazo gigante, 11 de la noche, 5 minutos, 11 de la noche en Colombia, porque hay mucha gente que de pronto nos ve fuera del país, pero es hora colombiana. Aquí estamos con el caballito, estamos por aquí con Tony Dice también, estamos el caballito que se encuentra dando vueltas por Barranquilla y estaba comiéndose su perro. ¿Qué es lo que está diciendo por
1: allá? Está negra.
2: Quiero una negra.
0: ¿Que quiere una negra? ¿Qué?
1: Que quiero una negra. Una negra hermosa.
2: De 20 centímetros.
0: Resumen del like que hizo caballito en la calle. O sea, nos encontramos un osito, 20 manes y comió salchicha. Ya. Terminó comiendo salchicha.
1: Y la flaca, metan a la flaca, por favor. Ay, ¿qué pasa? Y vea. Entonces ya me voy despidiendo, salir de mágico de donde mi pana, el gran José, aquí en COC. Joselito, papi, gracias por tu hospitalidad. Invita a toda la gente en Colombia, cuando se vengan para Barranquilla, que vengan acá.
3: Papi, los invito a todos a Barranquilla, el mejor ambiente. 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La que trajo un suizo así como caballitos.
1: En toda la 84 con 46, o sea, 46 con 84. 46 con 84, Joselito, la buena, firme.
3: Aquí para servirle siempre.
1: Caballito, nos vamos, nos despedimos de la people. Firme.
0: Ay, ahí nos están viendo.
1: ¿Ya cuánto van? No veo. 333 mil. Le pongo.
4: Caballo fue y comió gratis.
0: Sí. Fue harto gratis. Se volvió para la cabina.
3: Enseguida tuve la gente, enseguida quiere, le provoca.
1: Ya, le provoca enseguida.
3: Ya caballito comió.
1: Ya.
0: Ya caballo
1: indio
0: harto.
1: Comido, indio oído.
0: Ya caballo harto.
5: Así son todos.
1: Así son indio todos. Comido, despídase indio de la placa. Papi, la güera. Dos perín. Chao, firme. Man.
0: Conclusión, caballo la con quita, dos cervezas come salchicha.
1: La, obviamente que a la flaca le gusta la salchicha. ¿O no, flaca?
0: Chao, flaquita, cuídense.
6: Igual.
0: Si pasa por Bogotá, me llama. Bueno, un abrazo. No, sean así con la placa.
1: Papi, el comensal, la placa. Michelle, ¿verdad? Bueno, Michelle. Entonces, ¿salitre mágico o no salitre mágico? ¡Ey! Otro desocupó que nos está viendo.
0: ¡Epa!
7: Vamos a tener un problema tú y yo.
1: ¿Por qué?
7: Me están toqueteando a Karina.
0: ¡Mierda! ¡Uy, Karina!
5: ¡Mi amor, cosa linda!
0: Ponga cámara, Karina.
1: Oye, pero prende el foco, tiene un poquito ahí.
5: Ya. ¡Mor!
7: Karina.
5: ¿Qué oye?
7: Mira,
5: el mío.
7: No puedo compartirlo con caballito.
5: No, eso no se puede compartir, oigan a este. No.
0: Otro man.
7: Ya caballito está ocupadísimo, ya tiene su enredo bien enredado, que lo desenvuelve por otro lado.
0: Caballo.
5: Mor, cuente a ver, ¿y usted qué va a hacer después de trabajar? ¿A qué
0: caballo
5: hora sale?
0: Convocó otro man.
7: Vamos por Medellín.
0: Caballo convocó
5: venga,
0: otro llegue, man.
5: Venga, acá lo espero, mi amor.
0: Ay, no.
7: ¡A compartir ese pepino!
1: ¡Hombre! Papi, chao.
5: Me encanta, él come saludable. Vea, mi amor, vea.
1: Esa.
2: Compartir el pepino.
0: ¿Eso es lo que está haciendo el caballo en Barranquilla compartiendo el pepino?
1: ¡Qué montón de desocupados hay esta hora!
0: ¡Qué montón de manes! Sacó el aire a ver manes por todo lado.
1: No, ¿qué está pasando?
0: No, lo mismo digo yo, ¿qué está pasando?
2: Ah, bueno, el caballito va a coger.
1: ¡Acá! ¡Oh, mi amor! ¡I love you crazy for you!
0: ¡Ay, no! No sé, se está despidiendo del osito.
2: El osito.
1: No, de la flaca.
2: El osito ahorita va y lo ve.
0: El osito.
2: Lo ve en la casa.
0: El osito lo recoge ahorita y se lo lleva para la casa. 11 de la noche, 9 minutos. Ahí nos puede ver a través de Tropicana Colombia. Estábamos con el caballito que estaba en las calles de Barranquilla. Decidió salir. Si ustedes votaron, ustedes le dieron like a ese TikTok y decidieron que caballo se fuera para las calles con la alcahuetería de Karina. Y salió y solo vimos
5: pero
0: manes.
5: Pasamos hasta bueno con él allá.
0: Sí. Ya está volviendo para la cabina porque se le acabó la música a Tony Dice. Dice, tengo repitiendo el doctorado. Desde las 10:30 está el doctorado en salsa, el doctorado en merengue, el doctor. Pero ahí está el viejo Tony Dice. Gracias por ayudarnos. Ay, Dios mío, Karina.
1: Vea. Voy cogiendo por toda la 46.
0: Porque
1: me
0: escucha.
1: Por la 46, por la Universidad Autónoma, me dice caballo. Y yo de una me paro, lo saludo. Eso va.
5: Ve, se para.
0: ¿Va a saludar más manes? ¿Va a saludar más manes? No. No, ya caballo va para la cabina, ya. Ya no nos dimos cuenta que solo salen manes los martes en Barranquilla.
1: Ey, pero qué bacano, ¿eh? Qué bacano que hay mucha gente conectada, pocotón de desocupados. Viéndonos y tal, charlando con nosotros, bacano.
5: Vea usted. Desocupado.
0: No, pero muy bien, un saludo para todos los que apoyan este tipo de cosas y locuras que hacemos en A Que No Me Duermo de Tropicana.
1: ¡Ay, Dios mío!
5: ¡Caballo!
1: ¡Ronald!
5: Sí, ¡Freddy, señor. Todos! ¿Qué 11 pasó? 11
0: y 11. 11 y 11, 11 y 11, pida deseo. Pídalo,
1: Dios mío, que se me cumpla el sueño de dormir con Karina un día.
0: Dios mío, que se cumpla el sueño de que Caballo no encuentre más manes de aquí para allá. Estamos mamados de ver todos los manes de Barranquilla, no más. No más, por favor.
1: Son amigos, yo soy un man amiguero.
0: No se nota.
1: Caro, amigo de todo el mundo.
0: Sí, se nota.
1: Sí, los llaves, los panas.
0: Tony.
1: Los que
0: sabíamos que este live iba a ser así desde que vimos a Tony a ese en la cabina. Empezó postando el primer man. Digo, aquí está un llave, no sé qué. Después se fue allá y encontró un osito. Después encontró otros tres. Le llegaron cuatro taxistas. Ninguna conductora. No, pero bueno, amigo de las palancas, sí se le brinca. No, pero la pasamos muy rico, caballito, qué bueno. 11 de la noche, 12 minutos, A Que No Me Duermo, aquí la pasamos chévere. Un abrazo para toda la gente que está conectada en el TikTok, que ayudó a esta locura. Donde
5: tengo hasta dolor de cabeza.
0: Deberíamos poner a Karina en licra de nuevo. Esa vaina fue un boom, ver a Karina en licra. ¿Qué pasó, Cari?
5: Ay, hagamos, no sé, cosas que hay, algo diferente, un tema diferente. Ya caballo me tienen, ya no.
0: Cosas que hay en Barranquilla, manes. Estamos esperando que caballito
5: cosas
0: se que llegue a la
5: que
0: cabina.
5: No hay en discotecas de Barranquilla, viejas.
0: Sí. Oiga, ¿quieren que les ponga? Yo le pasé a Ronald el video de la persona de la noticia que yo les había dicho, que era una indígena. Una persona, Ronald, usted tiene por ahí el videito, yo se lo pasé, de una mujer en donde conmocionó las redes sociales porque decían, ella no parece, ya colgó el caballito por ahí.
5: Uy, menos mal, porque qué bullita.
0: No, ya estábamos escuchando, era la moto.
5: No.
2: Estoy viendo la...
5: Venga, hablemos calmaditos en este momento, sí.
0: ¿Usted vio la niña que le envía ahí, mi querido Ronald?
5: ¿Vio cuál niña?
0: Porque ya le voy a mostrar, Karina, para que conecte al TikTok. Hable ahí pasito, a través de YouTube, pues, mi querida Cari.
5: Hable pasito.
0: ¿Por qué?
5: Así es mejor.
0: Vamos a hablar así.
5: Sí.
0: Pues yo sueno como así. Pastuso.
5: No.
2: Eso solo hablamos así.
0: Estamos hablando así.
5: Así como para relajar a los oyentes.
0: Estamos hablando pasito.
2: Cari, dile algo a... ¿cómo es que le dices?
0: A Tony Dice.
2: Sí, coquetealo, a ver qué tal.
5: Tony...
8: Decime, hombre.
0: Decime,
5: porque está como aburrido.
8: No, aburrido no, tengo hambre, el caballito.
5: Cuéntenos el secreto.
0: Es que
5: venga,
0: tengo
5: cuéntenos
0: hambre.
5: El secreto. ¿Usted qué? ¿Recibió platica por quedarse ahí o no?
8: No, ni las gracias, no.
5: Ni las gracias. No.
0: ¿Qué? ¿Por qué hablan así como debajo de una almohada?
5: Porque es que es mejor así. Ya mucha bulla.
0: Vea,
8: sí. Ahí llegó caballito.
0: Ahí llegó, bueno, menos
5: déjale
0: mal.
5: Ciérrele la puerta. No le dejé abrir.
8: No, ya no me dio tiempo.
0: Es que ya no me
5: tranquila.
0: Dio tiempo.
5: Póngale macho.
2: ¿Macho?
0: ¿Macho? ¿Cómo más machos? ¡No! Karina, más machos.
5: Acá en Medellín, ponerle macho a la puerta es ponerle seguro.
0: Vea lo que usted quiera, pero ya no más machos. Ni el del seguro, ni del bar, ni del nada. No más.
5: Es más, le aseguro que yo aquí en este momento doy la vuelta por Caracol y también encuentro solo machos.
0: No, deje así. Oiga, caballo no entró ahí, le iba a mostrar el video, pero bueno, lo voy a mostrar primero por acá. Este video ha sido pues tendencia en las redes sociales, ya que se ve una persona. Y usted me va a decir, Karina, usted que conoce muy bien a las mujeres, pues se viralizó por la belleza y el contenido que va a haber en este momento, en este video. ¿Por qué?
5: Okay.
0: Miles de internautas, mucha gente que está en las redes sociales, pues afirmó que esta mujer no es indígena, no es de los pueblos originarios indígena, debido a la belleza que tiene. Se la voy a mostrar para que usted vea el video y usted me va a decir si ella es de las culturas indígenas y demás. Mire este mujerón que puso acá el video. ¿Usted qué opina de eso, Caribe?
2: Ay, Virgen Santísima, ¿qué es eso? ¿No tiene audio?
0: Ah, ya, esperen. ¿Pero es como audio ambiente?
2: Sí.
5: Como que está en el bosque.
0: Pero usted me va a decir si ella es...
2: ¿Que son reales?
0: No. Sí, no,
5: esas cositas no son reales, primero que todo.
0: ¿Será que
5: entonces
0: no?
5: Entonces está muy citadina la pelada. O sea, va para la ciudad y cuando quiere vuelve, entonces...
0: Me fui a los comentarios resguardo. Y dicen por acá, en los pueblos originarios, ¿hay trajes de baño? Buena pregunta.
5: No, ni traje de baño.
0: ¿La silicona la invitaron los indígenas?
5: Ni silicona, ni la lipo.
0: Esa indígena se tuneó.
5: Sí, está tuneada.
0: Y hasta las uñas se hizo. Y usted va a ver el video. Y sí,
5: no,
0: señor.
5: ¿Qué es?
9: Volví.
0: ¿Qué hubo, caballo? ¿Cómo le
5: ya
0: fue?
5: Ya no nos interesa, déjeme atonida ahí, usted no.
9: Papi, bien, espérate ahí. ¿Cómo le fue con mi hermanito querido Tony Dice?
0: Muy bien.
5: Very good.
0: Muy bien, que diga...
5: Que no le trajo ni siquiera comida a él, a María.
0: Que diga él qué tal. Oye, le pareció, Karina.
10: Una servilletica, oíste, me vas a decir otra vez que te va y por eso te zampea ahí Navidad sin ti en la programación para que seas...
9: ¡Ey, vato! Y cogió rabia, botó el chupo porque ajá.
5: Le puso Navidad de los pobres. ¡Qué feliz Navidad!
9: No, pero bien, mira. ¿No? Les cuento que Abelito nos acompaña acá en la parte de producción. Ese man es un crack. Es un Ronald.
2: Uy, sexy.
0: ¡Ay, Batman!
9: No, mi hermanito Abel, Tony Dice.
0: Sí. Tony Dice, por favor, no hable más, que es que habló mucho durante todo el programa. Muchas gracias, Tony Dice. Oiga, caballito, ¿y qué más entonces? ¿Dónde dejó la moto?
9: Porque me dijo que ustedes no lo dejaron hablar.
0: No, ahí tenía el micrófono abierto para que coqueteara con Karina.
5: Nada, no, él me tuvo abierto 24/7.
9: Hermano.
0: Dice que salió, comió gratis y volvió. Eso dice la gente aquí en Tropicana, Colombia.
5: Vea, María.
9: Vea, no. saludos a los conductores de verdad. Joder, qué montón de gente. Y hubo algunos que no pararon, sino que pitaban. ¡Pi, pi, pi! ¡Ey, bacano, chévere!
0: ¡Más pipí, no! ¡Más pipino!
9: Freddy, tú eres un perro.
0: No. ¿Podemos Marita poner el video de las nalgas un momento, por favor?
2: ¿Las nalgas?
0: Sí, vamos con el video de las nalgas, por favor.
5: Bueno, hay oyentes por acá.
0: Es que ese video ha sido el boom de hoy, el de las nalgas.
5: No.
9: No, y les tengo otro bien, hijo de madre.
0: Yo lo miro y yo digo, no, qué videazo, Dios mío.
5: Bueno, ya, supérenlo.
0: No, yo no voy a superar.
9: ¡Supérame!
0: Eso. Yo no voy a superar esas nalgas.
5: No.
9: Y el de Karina. Uy,
5: ay, cariño. Que no.
0: Si nos vamos la última hora de que no me duermo es de nalgas.
9: Dios mío, Padre Santo bendito. Pero bueno, algo chévere que Karina tiene y es que sus glúteos son naturales. Eso es.
0: Pero estos también son naturales, caballo.
5: Los de la muchacha también.
9: No sé.
0: Yo los veo naturales.
9: Sí. A mí los de Karina me fascinan, son hermosos, sí, espectaculares porque son naturales.
5: Usted que me estaba viendo por allá, cochino.
0: Todo desprobado. A mí me encantan, son así suavecitos.
2: Ahí está.
9: No, los de Karina, o sea.
0: Ahí están los de Karina, los que quieren ver a través de Tropicana Colombia. Uy,
9: los de Karina parecen una almohada ortopédica.
0: Es que una cuarto.
5: No,
0: pero Karina, bien.
9: Tiene más pata que un guiso de pollo.
0: 500,000 copias obligado.
5: Qué rico una patica, a mí me encantan las patas, ¿sabía?
9: Y que caballo ahora sale con las nalgas del oso. ¡Ey, barro! No, cuidado.
0: Oiga, ¿ustedes vieron el video de la vieja esta Valentina Amor que quedó libre?
9: ¿Otra vez?
0: Así. Sí, la vieja pagó plata y salió. ¿Se acuerda que?
9: Y nuestra justicia es muy permisiva, ¿no?
0: ¿Quiere que les muestre el video? ¿Se los descargue y se los muestro?
9: Joa, Valentina Amor. Valentina Amor.
0: ¿Se acuerda
9: que? Yo me acuerdo que ella.
5: Saludos.
9: Mira, ella estaba en la torre del reloj, Freddy.
0: Sí.
9: Esa vieja, o sea, yo mejor no voy a decir nada porque me puedo meter en problemas, pero la justicia ha sido muy permisiva con ella. Esta práctica no la viene haciendo ahora que la están viendo. Eso viene desde hace rato, compañero. Eso
0: ahí le voy a mandar el videito a Ronald para que, por favor. Sí, la vieja y la vieja en el video dice descaradamente que con plata se hace lo que sea.
9: Y es verdad.
5: Eso.
0: Ah, es verdad. De verdad, se lo va a mostrar. se lo va a mostrar, ahí lo tiene el queridísimo no. Ronald, para que ustedes mismos lo vean a través de Tropicana Colombia. Si usted lo quiere ver, conéctese al live de Tropicana Colombia. Dice, o a través de YouTube, a muchachos, que no me duermo de Tropicana. ¿Qué pasó?
5: Dice que desde hoy en adelante se llamará Caballito de Gavilanes, como la canción ¿Quién es este hombre?
0: Ahí ya lo estamos enviando para que lo vean, porque de verdad, pues yo no sé, muestran, y la vieja dice de verdad, la plata mueve lo que sea.
5: Oiga, ¿hay un oyente como en un motel o qué?
0: La plata mueve lo que sea. A ver, por acá lo voy a poner.
11: Llegate ahí.
5: A ver, espere que...
11: A ese lugar que te mandé la foto y vas a encontrar a las nenas lindas. Ahí vas a encontrar a las cariñosas, porque ya veo que tú andas con puro macho. Mira.
5: Mandó foto como de un, no sé, según eso, ¿qué? ¿Un bordel?
9: Play Club, ¿qué? Play.
5: Yo no sé.
0: Vale, Tinamor Velázquez, dice
9: siglo por acá. Siglo XXI, Play Club.
0: Vea, les voy a mostrar el video, ya está por ahí. Vamos a soltarlo, viejo Ronald. Aquí
12: estoy
0: está
12: bien,
0: el audio.
12: Gracias a Dios, ya. Ay, gracias, mi amor. Gracias, mi gente bella. Gracias por el apoyo, ya me soltaron. Estoy en la calle. En estos momentos estoy por el barrio Antioquia, bien.
5: No.
12: Estoy en el barrio, estoy de Rosa en el barrio. Y bueno, mi gente, yo le doy gracias a Dios que estoy en la calle, porque la plata lo mueve todo. Ustedes saben que sí, hay personas que les gusta discriminar a uno y no saben la verdad. Entonces yo quiero que todas estas personas vayan para mi Instagram y me sigan. ¿Cuál pelita?
11: La palita que
12: yo tenía. Relájate, ya la buscamos.
0: Ahí está, mi querido amigo, el video. Bueno, la plata sea lo que sea.
9: ¿Cómo Feli, me permites cantarle una canción a ella?
0: Por favor.
9: Que embale traigo yo. Que embale traigo yo. Sí, no, se traba. Este son montunos, se traba.
0: La gente de verdad no investiga todo ese tipo de casos. Que salga alguien.
9: A mí lo que me da rabia es que vio Freddy. La justicia colombiana es muy permisiva, y si tú pagas la fianza, listo, ya, no pasó absolutamente nada.
0: No pasa nada.
9: Hacemos está haciendo lo mismo. Lo de los ojos tapaditos y ya, no pasa absolutamente nada. Y la
5: venga,
9: gente también.
5: Y entonces, en estos casos que, por ejemplo, de para Colombia.
9: Es correcto también. La ley del embudo, para unos angosta, para otros ancha. Entonces, no me parece de verdad que sí, porque igual ella también estaba estafando a los extranjeros, y no es primera vez que ella lo hace. Esto lo venía practicando desde que estaba aquí en Cartagena, desde cuando
5: y
9: comenzó.
5: Muchachos, y ya no que se ve tanto y se muestra en redes sociales, pero no es
9: y
5: solo,
9: la gente la sigue,
5: por ejemplo, así hay más personas,
9: y por eso es correcto. Por eso es que yo digo que la justicia de Colombia es muy permisiva, y es cierto lo que dicen, que la justicia se hizo para los más pendejos. Y es verdad, de verdad que es así. Y es triste, doloroso. Muchas personas dirán y se reirán, ay no, que es una bobada, pero es que de bobada en bobada nosotros todo lo vemos normal. Y lo normalizamos y lo normalizamos, y por eso estamos como estamos, brother.
0: Vea, pues les voy a mostrar otro video de un man.
5: Sí.
2: ¿Más man?
5: ¡De otro man! ¡No!
0: Póngale cuidado que este man, la esposa, mentira, lo pilló lindo, deseándole feliz cumpleaños a otra vieja.
5: ¿Y qué tiene?
0: Y quiere, ¿cómo así? ¿Qué tiene?
5: O sea, desear feliz cumpleaños.
0: ¿Quiere ver lo que le hizo la vieja? ¿Le quiere desear feliz cumpleaños a otra vieja? Pues yo también se lo celebro. Vea, le voy a poner el video. Ronald, dele play, por favor. Vea lo que hace.
5: Hoy. Pero a
13: yo
5: ver
13: sé,
5: cómo.
13: Yo sé que tú no estás cumpliendo año hoy, pero milagro sí a la que le pusiste por el Facebook. Feliz cumpleaños, milagro.
14: Vamos a hablar.
13: Te quiero mucho. No, yo no quiero hablar contigo.
14: Vamos
13: canta,
14: a hablar,
13: canta, que yo no quiero hablar contigo. ¡Canta!
14: ¡Cumpleaños!
13: ¡Que coma!
14: Vamos a hablar, chamo.
13: No, come. ¡Que coma! ¡Que coma! ¡Que coma! ¡Qué coma!
0: ¡Qué coma!
13: Ahora sí, felicita a Milagro. Felicítala, dile, porque te quedas para ella. No, yo no quiero hablar contigo. Anda, felicítala. Dile, feliz cumpleaños.
5: ¡Buena, cachón!
13: Milagro, te quiero mucho, así no, como le pongo por el Facebook. Dale,
14: feliz. ¡Feliz cumpleaños!
5: Muchachos, pero venga, uno por el Facebook deja mensajes así normal,
0: vaya,
5: como de recordatorio.
0: ¡Vaya, felicita a Milagros!
5: ¡Normal!
9: yo le voy a decir una vaina, ese man es un cachón, ese man es un bobo, ese man es un dominado, porque por más que yo esté felicitando a alguien y se me vaya a formar un tremendo lío, un problema con la mujer mía, yo no tiene por qué venirme a tirar, a grabarme, a ridiculizarme, a burlarme en las redes sociales, esa vaina que es.
0: Dice Jimena por acá.
5: Para que aprenda, para que tiene que ir por allá también escribiendo.
0: Dice Jimena por acá, yo vi ese video y súper lo que hizo la mujer. Eso es una dama, sin necesidad de rebajarse. Muy bien.
9: Freddy, no, no, Freddy. ¿Tú estás de acuerdo con esa vaina, Freddy?
0: Obvio.
9: ¿Tú estás de acuerdo con que ella ridiculice al man?
0: Yo le hago lo mismo si veo a mi mujer deseándole feliz cumpleaños a otro.
9: Sucio, Freddy, de pronto los trapitos sucios se lavan en la casa y ese man es un pendejo, es un bobo. Por eso es que este mundo está así, este mundo está atravesado y al revés. La mujer es la que manda y uno es, ay sí, mi amor, así como tú dices.
5: La mujer es la que manda, ahí sí te veo bien caballito, ¿cierto? El mensaje, a ver... Le acepto que le haya dicho feliz cumpleaños, pero cuando dice ya te quiero mucho, ahí sí tiene que involucrarse en varias cosas. Entonces, pues, felicitaciones a la mujer también por decirle de esa manera y no cogerle de otra manera.
0: ¿Quieres más videirris? A la gente que está en Tropicana Colombia, para la gente que está en YouTube. Cuénteme.
9: Y Karina,
5: dime.
9: Imagínense que hay una muchacha en...
5: Oh, menos mal, una muchacha.
9: Sí, hay una chica.
0: Por fin.
9: En Brasil, si no estoy mal, ya se la mandé a Ronan, que dice lo siguiente.
0: A ver.
9: Que quedó embarazada
5: de
9: por secarse con una toalla.
0: No, ¿qué? Le creo.
9: Ahí está la noticia, mírela. Es más, ya se la voy a decir. Quedó embarazada por secarse con una toalla. Y ya le voy a contar el babado y la historia como es.
0: Pero porque aparecen dos mujeres ahí en la foto que usted envió.
9: Porque resulta que ella dice que salió embarazada de su amigo... que estaban de vacaciones. Entonces, muy seguramente, esa muchacha la que estaba ahí.
0: Pero está bonita la de Busito Café.
5: ¿Cómo? Oigan, pero dice por
0: está
5: acá.
0: Querida la de Busito Café.
5: Dicen, médicamente no es posible quedar embarazada por una toalla, incluso si ella hubiera estado en contacto con semen previamente. No.
9: Mira. Una mujer asegura en redes sociales que quedó embarazada tras usar la toalla del esposo de su amiga durante una visita a su casa en vacaciones. Ella muy seguramente no utilizó la toalla. Ella se metió la toalla.
5: Yo no, sí pero creo. ¿Cómo hace?
9: Bueno, ella dice que...
5: Dice aquí, vean lo que dice. Los espermatozoides requieren condiciones específicas de temperatura y humedad para sobrevivir. Fuera del cuerpo humano, mueren rápidamente en cuestión de minutos debido a la exposición al aire y a la falta de nutrientes. Una vez que el semen se seca en una tela, los espermatozoides se inactivan por completo y pierden su capacidad de fecundar el óvulo. ¿Mm? Tiene que ser que él se lo haya quitado y ¡pum! Vea, pásesela de una a ella.
0: Tengo una noticia y un video que le acabo de pasar a Ronald, y la noticia es: mujer baila porque el esposo se fue de la casa.
5: ¿Qué?
0: Una mujer baila porque el esposo se fue de la casa. Así aparece titulado, está súper viral. Viral en redes sociales.
5: Vilar.
0: Es el último que le acabo de enviar, viejo Ronald, para que lo chequee. Así dice, así aparece viral la noticia en redes sociales. Mujer baila porque el novio se fue de la casa. ¿Lo quiere ver, Cari?
5: A ver, póngalo.
0: Vea, caballito, este video. Mujer baila porque el novio fue de la casa.
5: ¿Cómo se tratarían, pues, para estar de ese tipo de nivel?
0: Increíble.
5: Miren, a ver. ¡Ay!
9: ¡Dios mío bendito, mira!
0: Quiero que todo el mundo se vaya a tropicar a Colombia. Mujer baila porque el novio se fue de la casa. Así aparece el video.
9: Y saca lengüita.
0: ¿Ah? ¿Qué tal que envía Karina? Me lo mandó un oyente a través del WhatsApp. Dice que Freddy, mire este video, ¿ah? ¿Ah? Karina bailando. Uy, Karina, qué atributo.
9: Ay, no, Dios mío, bendito.
0: Nada que envidiarle a la mona, Karina. Nada que envidiarle. Los que lo quieran ver, vayan de una a tropicar a Colombia y en el live lo estamos mostrando
5: oficio,
0: a través de YouTube.
5: Oficio.
0: Está bueno el video.
9: Karina, ¿y tú qué estabas haciendo ahí? ¿Qué estabas celebrando, mi amor?
0: Sí, por favor.
9: Estabas celebrando porque tienes una carita así.
0: Queremos saber.
9: Sacando la lengüita.
0: La historia de ese video, Karina, por favor.
5: Ni me acuerdo de qué canción era. Ponela.
0: A ver, ¿qué dice por acá? Aquí la tengo.
9: ¡Uy! ¡Zumba!
5: cuando yo tenía el cabello negro.
0: Zúmbalo, zúmbalo. Oiga, sí, no me he dado cuenta, sí, tenía el cabello negro.
5: Sí.
0: Tenía el cabello negro en
5: el... Bueno, uy, el pero, color natural.
0: Pero Karina, ahí se ve muy churra, muy producida, déjeme decirle.
5: Ay, no, por Dios.
0: ¿Usted qué opina de ese video, caballo?
5: Eso fue en pandemia.
9: Mira, se le ven los lunares más grandes.
0: Todo el mundo en Tropicana Colombia, si quiere ver el video de Karina Tropicana Colombia, para que vaya.
9: Qué rico.
0: Ahí se le ven lindas las Karinas, dice por acá Jason. No, eso era así.
9: Y tengo un mal pensamiento, yo así.
0: Karina está más buena que una quincena en Ecopetrol.
5: No, qué pereza con ustedes.
0: No sé, me lo mandaron los oyentes.
9: Ay, Dios mío, Karina. Eres el sueño de muchos y la realidad de pocos como yo.
0: Karina, ¿usted ha tenido amante?
9: Obvio.
0: Nunca. No, nunca.
9: Mujer que dice que nunca ha tenido amante, vio Freddy, es mentirosa.
0: Y si usted tuviera amante, ¿cómo le pondría de nombre en su celular al amante?
5: No, porque nunca he tenido, entonces no me sale la palabra de cómo lo pondría.
0: Porque en este momento vamos a revelar cómo ponen las mujeres o qué nombre le ponen al amante las mujeres en el celular. Para que los hombres cuando lleguen a la casa, dizque osito, no es osito, lleguen a la casa, revisen. Se hizo un estudio y una encuesta para que todo el mundo vaya y la vea. Y yo también puedo decir que es así lo que dicen ellas. Lo que dicen ellas es cierto. Vean este video y escuchen esto para toda la gente que está en Que No Me Duermo de Tropicana. Así es como las mujeres guardan al amante en el celular. Escuchen esto.
15: Si tuvieses un amante, ¿cómo lo agendarías?
16: Uñas. Cami Uñas. La manicurista. ¿Cómo la manicurista? Sí, obvio. No se va a ir a fijar en el chat de las uñas.
15: Mal, pero vos te haces las uñas. Ah, claro, se hace las uñas.
16: Claro, obvio, todos los meses.
15: Todos los meses te hace las uñas el Cami.
16: Claro, me hace las uñas todos los meses Cami.
15: Ah, chicos, otra más que dice uñas.
16: ¿Por qué nadie entraría a mirar eso? ¿Por qué entrarías a mirar que me hago las uñas?
15: Ah, o sea que vos tenés amante.
16: No, no.
15: ¿Pero quién te hace las uñas?
16: Y mi amiga.
15: Ajá, ¿y por qué las uñas?
16: Igual que los vagos lo tienen como Juan el Mecánico, seguramente.
15: Si tuvieses un amante, no. ¿Cómo lo agendarías?
17: Oscar Mecánico, porque ahora no puedo.
15: Oscar Mecánico.
17: Oscar Mecánico.
15: Bien.
17: No tengo auto, eso es lo peor. El mecánico, no sé.
16: Mecánico.
15: ¿Pero tenés auto?
16: No, pero el de mi papá.
5: Es que Juan
16: agendaría como Abby UNL. Porque si es una amiga de la facultad, no le va a interesar abrirlo.
15: ¿La mandarías al muere a tu amiga de la facu?
16: Sí, la mandaría al muere. Amigo, primo.
15: ¿Nombre primo?
16: Oh, nombre, porque me preguntan primo. Ah, vive en un pueblo.
15: ¿Armarías toda la historieta?
16: Claro, ahí.
15: Un primo que vive en un pueblo, que no ves hace rato.
16: Sí, y nos queríamos hacer cuando éramos chiquitos.
15: Ah, y se quiere mucho.
0: Mirá vos.
16: Si tuviese un amante. No sé, porque al mecánico no voy. Como algo de venta de comida, es lo único que puedo... El único que consumo.
17: Yo lo tendría con el nombre, pero estaría escondido Karina por WhatsApp.
15: Uñas. Estaría escondido.
17: No sé si muchas personas lo conocen o no, pero el famoso código secreto que está en WhatsApp.
9: Es cierto.
15: Código secreto de WhatsApp.
9: Sí, señor. Ajá. Sí.
15: Si tuvieses un amante, ¿cómo le agendarías?
18: No, no tendría.
15: No tendrías amante.
18: No. Primero que eso no pasaría.
15: No tendrías amante.
0: Sí,
15: ¿no?
0: Los hombres.
18: Sí, porque me parece el pedo.
15: Te parecería una falta de respeto.
18: Totalmente.
15: ¿Por qué no? La respeto.
18: Es que no tendría amante. Si tengo una chica a la que me gusta o estoy enamorado, no sé si tendría un amante. No sería una opción.
15: Nunca.
18: No, no. ¿Y por qué no? Porque hay que portarse bien. No todos somos iguales.
5: ¿Yo?
0: Muy bien, hombre.
18: Nosotros somos gente leal, así que de 10.
0: Bueno, ahí está el video. ¿Cómo la ve, caballito? Las mujeres le ponen disque
9: definitivamente
0: uñas.
9: Definitivamente, lo que pasa es que las mujeres vuelan con los motores apagados, viejo Freddy.
0: ¿Usted al amante cómo le ha puesto?
9: No, el nombre normal.
0: Yo frenteo con el nombre normal. Sí, yo también digo normal. Lo mismo, sí.
9: Normal.
5: Para que hay que tener amante, no, mijito. Sacan el favor, aterricen a la vida.
0: Pero es que hay de pronto conversaciones con alguien que uno no quiere que entere la pareja, le coloca otro nombre.
5: No.
9: O sea, yo creería.
0: Y que... yo le he puesto el nombre de mi jefe.
5: Póngale jefe.
0: Yo le he puesto el nombre del jefe. Pero imagine que entre al WhatsApp y vea: hola, mi amor. Uno, uy, ahí mismo la pareja va a decir, marica.
9: Yo una vez, y ahora que me acuerdo.
0: Así que con
9: el jefe. Yo una vez tenía en el WhatsApp mi mamá hermosa. Y vamos a ver que ella. Hola, Edgar, te está llamando tu mamá. Y me la pasaba. Ajá, mami, ¿cómo está? Hola, mi amor, ¿estás con la mujer tuya ahí? Sí, aquí está, ahorita hablamos.
0: Uy, claro, porque le dicen, claro, le ven en el celular ahí la mamá. Y usted, mira, te está llamando tu mamá, claro. ¿Qué van a sospechar?
9: Y ella me lo pasaba. Edgar, te estoy llamando a tu mamá que le conteste. Ah, mami. Y le, como yo le digo así, ajá, mami. Hola, mami, ¿cómo estás? Porque no me contestaba. ¿Estás con la mujer? Sí, sí. Ahorita te llamo, ¿viste, mami? Ahorita te llamo, ¿viste, mi amor? Bueno, pues chao. Ya, queda uno sano.
0: Claro. Ese es bueno. Ese es bueno,
9: sí, sí, sí, sí, sí.
0: Muy bueno. 11 de la noche, 36 minutos en la que no me duermo de Tropicana. Y para que nos digan también a través de Notica de Voz, ¿cómo llaman al amante? ¿Cómo llaman al amante? Y nuestra amante fue que hizo Karina.
9: Karina, ¿dónde estás? Mira, lo que pasa es que Karina, ella jamás nunca te va a decir que ella ha tenido amante, que ella ha sido.
5: Pero si yo no he tenido amante.
0: ¿Usted nunca ha tenido dos manes? ¿Dos manes?
5: No, nunca.
9: Papi, obvio sí, ay, sí. La mujer nunca anda sola.
0: Sí.
9: La mujer nunca anda sola, sí. Freddy Ciño, tú lo sabes.
0: Sí, sí, sí. No, por ahí dicen sí, que la mujer cuando tiene pareja habla con más manes.
9: Es nunca. Correcto.
0: Sí, sí, sí, eso sí lo han dicho.
9: No, puedes estar tragada de alguien, pero siempre vas a tener un plan B, C y D.
0: Pero vea que una vez a mí me dijeron que para la tusa siempre hiciera eso, que uno tenía que tener un plan B. Y a usted no le da tusa.
9: ¿Y a ti cómo te funcionó esa vaina?
0: Yo creo que sí.
9: ¿En serio?
0: Pero yo no tengo plan B. Pero realmente el...
9: Ay, no tiene plan B el Freddy. No tiene plan B el Freddy. Ustedes son unos juiciosos.
0: No, pero
9: la juiciosa y el juicioso.
5: Unos santicos, mi amor, acá.
9: No, pues sí. El juicioso y la juiciosa.
5: Oyentes, si ustedes tuviesen un amante o... Sí, un amante. ¿Cómo la pondrían?
0: ¿Qué nombre le pondrían? Ese de la
5: ¿qué
0: mamá
5: nombre le pondrían?
0: Me pareció
5: mande
0: buenísimo.
5: Mande notica de voz, rápida, cortica, sencilla y de una.
0: Ese de la mamá me gustó.
5: ¿Es que hay? Es que Karina Uñas, ay no.
0: Yo le pongo el osito.
5: Dice asterisco 611 o spam. Ay no.
0: Uy, pero ese es bueno. Spam. Asterisco 611. Claro.
9: Asterisco te claro. 611 te llamo por WhatsApp.
0: Claro.
5: Qué maravilla, qué maravilla.
0: Es que te hablan por WhatsApp.
5: Ay, escuche, claro. Escuche, escuche, escuche.
19: Karina, buenas noches. Tropicana, Colombia, buenas noches. No se llama la amante, se llama la auxiliar de relación. Ay. Suena más bonito.
5: Es que Karina, la auxiliar de relaciones, ¿qué le pasa? Oiga,
9: Se llama la capilla o la iglesia de barrio.
5: Oiga, escucha.
19: Buenas noches, Tropicana. Pues un día yo estaba viendo con ella el video ese del mancito que salí, que Marelvi. Marelvi. ¿Dónde estás, Marelvi? No me dejes salir más con él. Bueno, la susodicha me guardó así como Marelvi. Y algún día me llamaron. Y me tocó pasar a una prima, pues la prima se hizo pasar por Marelvi.
5: ¿Qué? María, qué bandidos, qué bandidos. Oiga, más, escuchen.
20: Muchachos, buenas noches. Yo le pongo número desconocido.
5: ¡Ay! El número desconocido lo está llamando por WhatsApp. Ve qué tan chévere, chateando con el número desconocido.
0: Me acabaron de enviar un video.
5: Dice que reservas de fútbol, dice
0: Karina,
5: por acá.
0: Usted tiene alguien que las toquea por todos lados.
5: No, pero ¿quién es, pues? ¿Quién es?
0: Me acaba de mandar un video, man. Y me dijo, video. Freddy, ponga este.
5: No.
0: De Karina en traje de baño. Hasta ahí le digo.
5: ¿Yo en traje de baño?
0: Sí.
5: No, pero ¿cuál? ¡Ah, ese fue en Barranquilla! ¡Ese fue en Barranquilla!
9: Muestra.
5: En la casa de Maite.
0: Cuando me conecten mínimo 600 personas, le damos play a ese video.
5: Ese fue en Barranquilla.
0: A través de Tropicana Colombia. Mínimo 600 en este momento.
5: Ese video sí me gusta, ese sí me gusta.
0: A ver, que vaya todo el mundo porque vamos a mostrar a Karina en traje de baño en Barranquilla.
5: Pero qué cosita también, pues.
0: Yo no sé quién carajo la está toqueando por todo lado, pero la tiene azotada. Me dice viejo, Freddy, mire este. Y yo, ¿cómo? Pero es que en este sí se ve Karina, uy.
9: Karina, cuando tú viniste aquí a Barranquilla, que viniste en época de carnaval, ¿con quién estabas además de Maite?
5: Solo con ella.
0: ¿Con ella?
5: Solo con Maite, sí.
0: Todo el mundo a través de Tropicana Colombia ya.
5: Me
0: a través
5: fui
0: del live
5: sola
0: de TikTok.
5: Para Barranquilla, la bella.
0: Que subas el live de TikTok rápidamente, por favor. A ver, subas
9: no creo,
0: el live de TikTok.
9: Bueno.
0: Súbase la de TikTok.
5: Llámela si quieren.
0: Porque no, se le ven las carinas a Karina.
9: Sí, yo de verdad que yo amo toda Karina, pero Karina tiene algo
0: ahí se le
9: en su parte, en su delantera que uno dice, jue madre,
0: está
9: pelada.
0: Sí. Necesitamos que por favor todo el mundo vaya a tropicar a Colombia. Necesitamos subir ese live de una vez.
5: ¿Qué quieres?
9: Tú estás como la selección Colombia, pero yo te voy a preguntar.
5: Dime.
9: ¿A ti te gusta más la delantera o la trasera?
5: Mía.
0: Rápidamente, porque con ese video vamos a cerrar.
9: Me fui, Ronaldinho, a que no me duermo de Tropicana.
0: A que no me duermo de Tropicana con el video de Karina mostrando las carinas. Pero no, está muy bajito. 350 likes dicen por acá. Vea, uy, sí, señor. Y le damos play. Vamos a ver si se conectan. Sí, se conectan allá atrás. Yo no sé, por eso le digo que hay alguien que las toquea, pero de una me manda videos acá. Me dice, Freddy, vea este. Yo, uy, ¿cómo así?
2: Parece ya.
0: ¿Parece qué?
2: Caraco.
0: Increíble. Increíble la gente. Pero dice el man, me manda el video y me dice, Bucaramanga, Santander firmes. Ricura, dice el man. Santo.

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buenos días con la bendición de Papito Dios. Vamos a agradecerle por este nuevo día, porque nos permite estar despiertos, porque nos permite y nos regala una nueva mañana, un nuevo día para triunfar, para hacer las cosas bien y sobre todo para recibir la bendición, la gracia de nuestro Padre Celestial. Que te vaya muy bien, que tengas un gran día, que hoy sea ese día donde recibas la buena noticia, ese buen negocio, que crezca tu emprendimiento, tu empresa, donde trabajes, donde estés laborando en esos momentos, que sea Dios derramando muchas bendiciones y también protegiéndote de todo peligro y de todo mal. Vamos a iniciar esta nueva mañana con la ayuda de Dios. Buenos días para todos.

0: Buenos días para todos. Bienvenidos. Vamos a arrancar. Notica de voz, por favor. La gente que escucha, que ve, que comparte Tropicana, deje el saludito desde ya, tempranito, en el 310-370-9815. ¿Dónde se escucha Tropicana? Tempranito. ¿Desde dónde están con Tropicana? ¿Tienen frío? ¿Está despejado el cielo? Vamos a ver qué dice el IDEAM por acá. Tenemos una temperatura de 16 grados centígrados. Cielo parcialmente despejado. Para hoy una máxima de 26 grados centígrados. Probabilidades de lluvias muy pocas. Va a tener por ahí una probabilidad del 15% a las 3 de la tarde, pero es muy poca. Dice el IDEAM, el reporte a esta hora de la mañana. Más bien vamos a tener buen sol, va a calentar sabroso, rico el día de hoy. Dice que vamos a tener un día soleado. Es el reporte del IDEAM en vivo y en directo aquí en Tropicana. 6:14 minutos, que no se le haga tarde. Hoy es 27 de mayo del año 2026, miércoles, ya mitad de semana. Es el día 147 del año, es la semana 22 del año. Y faltan solo 4 días para que termine el mes de mayo. Y 4 días para las elecciones presidenciales de primera vuelta en nuestro país. Este fin de semana hay que salir a votar por el candidato que usted decida, por el que usted quiera, por el que usted le parezca. Pero salga a votar este domingo las elecciones presidenciales en nuestro país. Paulita, buenos días, ¿cómo amaneciste?
1: Muy bien, dándole las gracias siempre al Todopoderoso, a Mamita María, que nos permite nuevamente iniciar una nueva jornada, iniciar esta mañana muy tranquila hasta esta hora. La ciudad de Popayán se empieza a ver un poco más limpia, cosa que da tranquilidad también, luego de que nos la pasamos pues como que en medio de las basuras. Todavía faltan lugares, todavía faltan barrios, es cierto, lo sabemos, pero a estar muy pendientes porque hoy pues realizarán diferentes recorridos.
0: Pero ya
1: esperamos
0: se le va
1: que les vaya
0: la cara.
1: Muy bien. Sí, ya se empieza a ver, sí. Por lo menos la autopista desde el norte ya
0: ahorita,
1: empieza uno a ver.
0: Ahorita pasando la volqueta, ya no es el carro de la basura, sino la volqueta de la basura.
1: O lo sorprende el carro de la basura o la volqueta.
0: Ole, mis respetos, Paola, para las personas que recogen la basura, porque les toca ir corriendo detrás del carro. Imagínate uno, o sea, uno se cansa corriendo un pedacito. Ahora esta gente todo el día tienen que correr detrás del carro echando la basura.
1: Llevando la basura, aguantándose los malos olores con este clima, porque ayer estuvo impresionante. Sí. Ayer estuvo demasiado fuerte.
0: Además que se ponen esos overoles, eso y es el, pesado. Eso
1: el tapabocas, ¿no?
0: Claro.
1: Entonces es demasiado difícil.
0: Guantes,
1: para ellos. Y
0: van forrado, entonces hace más calor.
1: Lo peor de todo, cuando ya se cansan y pues en medio de su ahogo también se lo bajan un poco, el riesgo que pueden correr también ellos llevando la basura de tantos días. Nos ponemos en los zapatos de ellos también por el difícil
0: respeto,
1: trabajo
0: sí.
1: que realizan para poder llevar las cosas a su casa. Esperamos que les vaya muy bien, que se normalice todo esto para que la ciudad pueda estar normal. Hoy pues estarán visitando otros barrios, ya se los venimos a contar para que estén atentos, pero están pitando. Ojo, obviamente pues no es un pito que de pronto muchos vayan a reconocer, pero si uno de ustedes se da cuenta, pues hay que avisarle a los demás para que no se vayan a quedar ahí con sus basuras. Tienen que estar pendientes.
0: Bueno, bienvenido, buenos días. Saludar a los oyentes. Tempranito amanece con nosotros. Notica de voz. A ver, Gersaín, buenos días. ¿Cómo amaneció, Gersaín? Feliz mañana con Tropicana. Por acá está Gersaín, hola.
2: Buenos días, Tropicana, la más bacana.
0: Sí,
2: ¿cómo
0: señor?
2: Amanece, Mauri.
0: Bien.
2: Reportando sintonía desde Avenida Entre Pinos, aquí desde la cafetería. Dándoles un cordial saludo a toda la comunidad payanesa. Y pidiéndole a Dios que nos bendiga, nos proteja y nos guarde de todo mal y peligro. Y que nos ayude en este día para luchar por el sustento de nuestra familia.
0: Bueno, señor.
2: SN, gracias. Dios los bendiga.
1: Bueno,
2: chao.
1: Un abrazo, mi corazón. Buen día.
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0: Bueno, Francis, recién levantada.
1: Me da como locha hablar.
0: No se ha tomado ni el tintico la Francis.
1: O es que no quiere levantar al resto, entonces uno habla como así.
4: La Tropicana, la más bacana. Hola, Mauri, Paolita.
1: Hola.
4: Muy buenos días. Paolita Amauri, la carro de la basura ya pasó por San Ignacio. Desde las 4:40 de la mañana está pitando y ya acabo de recoger la basura por el barrio San Ignacio.
1: Ay, pues qué bien.
4: Entonces es una buena noticia. Y también pues para hacerle una recomendación a los vecinos de pues que ya pasó la basura. Entonces ya sabemos qué está pasando en la madrugada. Desfile de pijamas.
0: Cuidado con la pijama rota. Cuidado.
1: Mañanero.
0: Cuidado con la pijama rota. Y no falta la que tenga el huequito por ahí.
1: Ay, pero no sé, pero el primero de la basura, amor, no se pueden quedar, no importa.
5: Tropicana, la más bacana, buen día, Paulita Mabri. ¿Qué tal? Uy, hoy sí nos hizo galopar el carro de la basura, 6:00 a.m, Tito, y nosotros durmiendo, pero ya, ya, Bello Horizonte, ya está pasando.
0: Qué bien, hombre, qué bien.
1: A ojo cerrado, pero sacan la basura.
6: Buen día, Tropicana, la más bacana, Paulita y Amaury, lindo y bendecido día. Para mis dos amores, les cuento que por acá la basura para Villa del Norte pasó antesito de las 5:30, corre con la basura, pero gracias, bendito alabado sea Dios, que todo se está normalizando, y gracias a ustedes por mantenernos informados. Sonia Ibarra desde acá de Villa del Norte, bye bye.
1: Dios un abracito, reina, gracias.
7: Mauri, Paulita, muy buenos días. Como siempre, toda la gloria y la honra sea para papito Dios y mamita María. Aquí fiel oyente reportando sintonía desde la área de Santa Rosa, ya activos. Activos para este nuevo día, con la bendición de Dios, será un día lleno de cosas lindas para todos los oyentes de la mejor Tropicana, la más bacana. Buen día para todos.
1: Un abrazo, buenos días.
0: ¿Quién más está con nosotros? A ver, buenos días, feliz mañana, hola.
8: La más bacana, sí. Hola Mauri, hola Paulita, feliz y bendecida mañana, reportando sintonía desde el municipio del Tambo, Cauca.
1: Vale, muchas gracias, un abrazo para toda la gente del Tambo que se conecta con Tropicana.
9: Tropicana, la más bacana, buenos días a Mauri, buenos días Paulita, sería bueno que los carros de basura siguieran con la campanita, porque así uno no se equivoca. Es que hay mucho camión por acá y pitan, entonces uno se equivoca. Con la campanita, uno ya sale corriendo a sacar la basura. Tropicana, la más bacana, bendiciones.
1: Un abracito, sí, es como confuso el pito de los vehículos.
10: Muy buenos días a Mauri y Paulita, bendecido día. Ay, por acá por Bello Horizonte también, gracias a Dios por la principal, pasó la basura, porque ayer también hubo un daño y como, mejor dicho, para completar la dicha, pero ya gracias a Dios recogieron, bendecido Dios. Gracias, Tropicana, la más bacana.
1: Lo mismo para ti, un abrazo, mi reina, gracias.
11: Hola,
1: por el
11: Paulita
1: dato.
11: Y a Mauri, buenos Hola. Días, ¿cómo amanecieron? Deseándoles un feliz día, primero que todo, y que Dios los bendiga. Bien. Por acá, por el barrio Los Hoyos, no ha pasado la basura. Estamos inundados de basura, a ver si por favor nos colabora. Que tengan un excelente día para todos. Dios los bendiga.
1: Cuídate mucho, un abrazo.
0: Feliz mañana con Tropicana. A ver, más de nuestros oyentes. Buenos días.
12: Buenos días, Paulita, Mauri. ¿Cómo amanecieron? Saludos desde Puracé. Bueno, haciendo el tinto, gracias a Dios. Bendiciones para todos.
0: Dios te bendiga, mi amor. Que le quede rico. Échele buen café, que no le vaya a quedar eso clarito. Buenos días.
13: Tropicana, buenos días. Sí. Hoy sí hubo mayonero. 4:30 a.m. pasó la basura por acá, por el sector del norte, en Villahermosa. Pero ya estamos activos.
0: Listo, mijo, hágale con toda.
1: Mañanero
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1: comunal.
14: La más bacana. Hoy no tuve que utilizar la alarma, ya con el pito de la basura, eso, una levantar, correr.
1: Enérgico.
14: Tropicana, la más bacana.
15: Tropicana, la más bacana. Un saludo desde acá de Bajo Charco, con frío, pero ahí vamos.
1: Muy bien, un abracito.
0: A ver, Héctor Ríos, buenos días.
16: Buenos días, Tropicana, la más bacana. Bendiciones para Mauro, para Paola, para la emisora de Tropicana, que Dios los bendiga. Héctor Fabio Río Román del Trompipiayo. Y bueno, por acá por La Paz ya iba el carro a la basura, la gente corriendo atrás del carro a la basura. Ojo, que no se vayan a equivocar y por echar la chuspa a la basura, echen la chuspa del mercado. Tropicana, la más bacana.
1: Ay, don Héctor, sería lo último ya.
0: Qué dolor, Paola. Ay, no.
1: Sería lo último ya, Dios mío.
17: Tropicana, más bacana, buenos días, mi amor y Paulita, ¿cómo amanecieron? ¿Cómo
1: Gracias
17: están?
1: A Dios, muy bien.
17: Salí a lo más normal por el momento, con harta basura, pero esperemos que hoy Dios quiera pase la basura por acá. Tropicana, más bacana, bendiciones, que tengan un excelente día.
0: Bueno, mi Denis, pegándole al dedo, haciendo dedo la Denis.
18: Tropicana, la más bacana, excelente día, Mauri y Paolo, muchas bendiciones para todos. No, la campanita no, porque o es el gas o es el carro de paletas.
1: Ay, no.
18: Tropicana, la más bacana.
19: Tropicana, unos días para informar que todavía en Yanaconas, por la parte de la Violeta no ha pasado la basura. Tropicana, la más bacana.
20: Tropicana, muy buenos días a Mauri y Paola, feliz y bendecido día. Por Bellavista está pasando la basura para que por favor los vecinos la saquen, gracias.
0: Ok, ¿hay recorrido para el día de hoy, Paola?
1: Sí, sí, compartieron el día de ayer, de hecho algunos de los barrios que vemos por ahí parece que por lo que nos han dicho los oyentes, pues le ha madrugado, ¿no? Le ha madrugado bastante y están haciendo ese recorrido. Son varios los barrios, ojo, y tienen que tener cuidado eso también, ¿no? Mire que para el día de hoy, 27 de mayo, estarían en el sector de La Jimena, Camino Viejo, San Fernando, San Miguel del Río, La Virginia, Villa del Viento, sector de Antiguas, Urbanización El Hugo, Santa Lucía, Bellavista, Vía al Bosque, sentido autopista La Variante. Así como la vereda González, Matamoros, Altos de Pubenza, Villahermosa, Azul de Maida, María Gracia, Toes, Bello Horizonte, San Eduardo y Villa Colombia. La aldea, Condominio Versalles, Pino Pardo, San Ignacio.
0: Uh-huh. O sea, toda creo la comuna 2 en norte,
1: sí,
0: Paola.
1: Y de pronto son barrios que ya habíamos mencionado el pasado domingo, pero como no lo recorrieron todos, ajá, probablemente acaben de pasar entonces a hacer la recolección de las basuras para que lo tengan en cuenta en todo este sector. Y mira que varios de estos barrios son los que ya han mencionado los oyentes.
0: Para el norte, está pasando el carro de la basura en este momento. Pilas en la jugarreta, buenos días.
21: Tropicana, la más bacana. Muy buenos días, don Amador y doña Paolita.
1: ¿Cómo
21: en
1: estás,
21: sintonía señora? Desde las 3 de la mañana aquí fabricando las más ricas y deliciosas donas. Para decirles que el carro de la basura pasó a las 5 de la mañana por Santiago de Cali. Muchas gracias.
0: Al norte.
21: Tropicana, la más bacana.
0: Bueno, la gente del norte.
1: También. Hay que
0: esperar. Nuestros amigos de las donas.
1: De las donas, claro. Que nos apoyaron también en campañas con los niños para poder llevarles donas y que se las disfrutaron, mejor dicho, deliciosas. Madrugadores ellos preparando ahí sus donas. Un abrazo para ti, mi corazón.
0: Alex de las donas, qué ricas donas.
1: Las donas. Deliciosas.
0: Buenos días.
22: Tropicana, buenos días. Desde San Amor y nos colaboran en el barrio de Santa Libra, en la parte de abajo. Hay un daño y estamos sin agua desde las 3 de la mañana. Y pues tampoco ha pasado el carro de la basura. También estamos inundados de basura. Muchísimas gracias, Tropicana, la más bacana.
0: Ya mismo, son las 6 de la mañana, 25 minutos, hay ley seca este fin de semana, recuerden que es fin de semana de elecciones, más de uno perdido, Paola, hay ley seca, siempre que hay elecciones en el país, ponen la ley seca a partir del día sábado, desde las 6 de la tarde del 30 de mayo hasta las 12 de la noche del 1 de junio de 2026, es decir, hasta el lunes. La ley seca por las elecciones presidenciales en nuestro país.
1: Sí, tengamos en cuenta que es una norma, una medida, un decreto a nivel nacional. Ya los mandatarios, tanto locales como departamentales, si ven que realmente hay que hacer un ajuste, una modificación para poder dar tranquilidad en el fin de semana en el marco de las elecciones, lo pueden hacer. Por ahora, ese es el documento que se emite desde el ministerio, manifestando que la ley seca se tendrá desde el sábado hasta la madrugada del próximo lunes. Sin embargo, no solamente se habla de la ley seca, sino de todas las restricciones también que en cada ciudad se puedan tener, que generalmente pues es el tema del transporte de parrillero en moto, obviamente pues la venta de los licores, expendio de bebidas, son diferentes restricciones, ¿sí?, que se pueden tener aquí en la ciudad de Popayán, pues como normalmente se hacen para las elecciones. Mire, no hay decreto todavía en la ciudad.
0: Todavía no hay para Popayán, pero ya lo conocemos, Paola, que esto es a nivel nacional.
1: A nivel nacional, sí.
0: Sí, desde el sábado a las 6 de la tarde hasta el lunes.
1: Cierto.
0: Mire, además de la ley seca, hay prohibición de propaganda política durante el día de elecciones.
1: Sí, normal, como siempre.
0: Pero hay una nueva restricción, Paola, que pone la Registraduría Nacional, y es la restricción del uso de celulares dentro del cubículo de votación. La Registraduría Nacional reiteró que está prohibido, escuche muy bien, prohibido el uso de celulares, cámaras y dispositivos de video dentro de los puestos de votación durante la jornada electoral, especialmente en los cubículos donde los ciudadanos marcan su voto. La medida busca garantizar la transparencia y el secreto del voto. Antes usted podía llevar el celular, porque a mí me pasó en estas de... ¿Cuáles fueron las de ahora, del 8 de marzo?
1: Las de consulta.
0: Las de consulta. Yo llevé el celular, Paola, y yo tomé la fotico.
1: Pero yo tengo entendido que esa restricción ya ha estado. Lo que pasa es que no la han hecho cumplir.
0: No la han hecho
1: porque
0: cumplir.
1: Porque es muy difícil pues estar encima de cada cubículo para
0: ellos. Pero ahora sí van a estar pendientes ahí de que la gente no saque el celular.
1: Entonces
0: porque
1: deberían
0: mucha gente toma la foto y la sube a las redes sociales. Vea, ya yo voté por tal persona. Y montan eso a las redes sociales.
1: O para confirmar que votaron por la persona que
0: también,
1: se comprometieron.
0: También
1: que eso
0: lo
1: es lo
0: hacen.
1: Peor.
0: Sí,
1: eso
0: sí,
1: es
0: sí,
1: lo
0: sí. Peor. También lo hacen precisamente por eso, Paola. Porque muchos les dicen, listo, usted votó, vaya, listo, muéstreme la foto por quién votó.
1: ¿Cuándo? A pagarle.
0: para poderle pagar el voto, para pues, la compra de voto.
1: Deberían es prohibir entonces el ingreso de celulares a los puestos de votación. Uh-huh. Porque realmente es muy difícil que alguien esté encima de uno viendo si le tomas foto o no. Es difícil
0: porque todo el mundo lleva el celular, Pablo.
1: Pero por eso te digo, yo tengo entendido que esa restricción ya estaba, o sea que el objetivo es que el voto siga siendo secreto, que sea solamente pues el dueño de quien va a marcar ahí sepa por quién votó. Sin embargo, pues sí, desde hace unas buenas elecciones se ha venido notando eso, que hay quienes piden, exigen que tú muestres que de alguna manera que votaste y pues cuál es la forma, pues con el celular, porque cómo más vas a contarle tú a los demás por quién votaste. No sé si de pronto vayan a tener... ¿Pero qué otra forma hay para poder verificar eso? No,
0: tienen que poner a una persona, a esos testigos electorales, ponerlos ahí, venga, aparece un momentico ahí y esté pendiente.
1: No, eso sería muy difícil, la verdad.
0: Pero está la restricción, esta restricción de parte de la registraduría, pues en cuanto al celular. Cierres viales cerca de la registraduría y la alcaldía. Sí,
1: también.
0: Restricción para el transporte de escombros, cilindros y mudanzas. Uh-huh. Prohibición del uso de drones y artículos pirotécnicos y alerta amarilla en la red hospitalaria del municipio.
1: Que las que más vemos es eso de la propaganda política, porque así sea el último día y a pepa y cuarta del puesto de votación, usted siempre se va a encontrar a alguien que le está diciendo, vea, vote por este número, le pasan incluso un papelito o para que usted lo mire, vea, este es el voto, este es el número, este no sé qué. Pero realmente eso sí siempre se ha hecho. No sé si de pronto aquí en Popayán se haya dado que hayan encontrado a estas personas y las autoridades hayan hecho lo propio para que dejen que se realicen bien y en tranquilidad las elecciones. Sin embargo, sí está están en parte pues del decreto que se está contemplando, además de la ley seca y de las multas de las que se está hablando para las personas que vendan o consuman o se los encuentren por ahí pues con el tema de los licores, porque dicen que esta vez van a ser más rigurosos.
0: Sí, la ley seca, la prohibición de la venta de consumo de bebidas embriagantes comenzará a las 6:00 p.m. del sábado 30 de mayo y se extenderá hasta las 12:00 p.m. del lunes 1 de junio de 2026.
1: Sí, ese es el decreto, pues realmente vamos a estar pendientes y de pronto en lo que respecta a Popayán y a otros municipios, como lo decía, los alcaldes pues tienen la potestad de poder hacer, de aumentar medidas si buscan pues que se garantice la seguridad, sobre todo por el tema de orden público y de afectaciones que se tienen en algunos municipios del Cauca. Por el resto creo que todos los municipios van a tener las mismas restricciones.
0: Más de 1.700 policías estarán a cargo de la seguridad aquí en Popayán durante este fin de semana de elecciones. Toda la fuerza pública, Paola, en las calles, cuidando, y bueno, hay que estar también atentos, Dios quiera, Dios permita que tengamos unas elecciones tranquilas, que no pase nada extraño y extraordinario.
1: Y la recomendación de siempre, sea quien sea que gane o sea quien sea los dos candidatos que pasen a segunda vuelta, si se da, que generalmente se van a celebrar, háganlo con toda la prudencia del mundo, porque lastimosamente es ahí también donde se pueden presentar afectaciones. Por eso, pues, la alerta amarilla también en la red hospitalaria para estar atentos a cualquier cosa. Esperemos que en lo que respecta al Cauca se dé todo con normalidad y que puedan ustedes también ir a cumplir con ese derecho.
0: Se mueve la cosa política. Ya para este fin de semana, Paola, y es tendencia en esos momentos nuevamente Huescol, porque va a entrevistar a Abelardo de la Espreya el próximo sábado.
1: Ay, no jodas.
0: Va a comenzar, antes de las elecciones, el sábado, va a comenzar la transmisión a partir de las 2:00 p.m, pero Huescol había anunciado que iba a entrevistar era a Paloma Valencia.
1: Eso estábamos esperando la semana pasada, creo que fue que lo dijo, ¿no?
0: Sí, que iba a entrevistar era a Paloma Valencia. Lo que pasa es que Paloma Valencia en el cierre de campaña estuvo con Jefferson Cosio y este man no quiere a Jefferson Cosio, que es el otro influencer. Entonces ¿sabes? Le dijo, ¿sabe qué? Yo no quiero a este man. ¿Sabe contar? Voy a entrevistar entonces a Abelardo de la Espreya.
1: Ay, no.
0: Y anuncia el streaming con Abelardo de la Espreya este sábado. Y este man tiene muchos seguidores y se conecta muchísima gente en sus redes sociales, en sus streaming. Ya lo hizo con Petro, ya lo hizo con Uribe y ahora lo va a hacer con Abelardo de la Espreya.
1: Ve, pero sería que fue que no acordaron nada, porque este chico lo venía mencionando que iba a entrevistar era Paloma.
0: No, por eso, pero como vio que estaba con Cosio. Y este man no quiere a Cosio, entonces le digo, chao.
1: Hombre, qué locura.
0: Conmigo no cuente.
1: Ahí nomás nos damos cuenta que no aceptamos las diferencias. Que tiene que ver que tenga la discusión con el que le va a entrevistar.
0: Lo que sí llama la atención es que la entrevista va a ser un día antes de las elecciones.
1: Sea tan cerca de las elecciones, correcto. Sea tan cerca de las elecciones. Bueno, pues ahí nos daremos cuenta también a ver cuáles serán las preguntas que él hace como un ciudadano del común, ¿no? Esa es una de las diferencias que tiene este chico a través de sus redes y pregunta como cualquiera de nosotros.
0: Lo ven muchísimo.
1: Lo ven bastante.
0: Mucha gente se conecta a ver. Y más cuando son esos temas políticos.
1: Vamos a ver si al candidato le sirve, ¿no? Porque ahorita en esta semana están buscando lo que más se pueda de uniones, de alianzas, de apoyo, de darse a conocer, de que más gente los conozca para poder lograr un voto para el domingo.
0: Son las 6:33 en ¿Cómo amaneció Popayán de Tropicana?
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0: La Registraduría Nacional lanza alerta por falsos resultados electorales que circulan en redes sociales. Ya la gente está dando ganadores en el exterior. No, solo hasta el domingo se puede conocer ese dato, Paola.
1: Puede ser también imágenes utilizadas obviamente con la IA, pero que buscan algunos de los aliados de ciertos candidatos para poder darles un poco más de fuerza. Sin embargo, la registraduría pues ha dicho que no, que ese tema es falso, además porque sí son imágenes bastante curiosas en donde los otros candidatos no reciben un solo voto y solamente dan como ganador a uno. Obviamente, todo esto se va a tener ya es para el próximo domingo. Recordemos que toda esta semana, incluido sábado y domingo, las personas que están en el exterior van a tener la oportunidad de votar por cualquiera que
0: tienen
1: sea su candidato.
0: Semana, sí, tienen
1: entonces,
0: toda la semana para
1: están siendo utilizados este tipo de elecciones también para poder, digo yo, circulan hacer un poco más de campaña.
0: Contando los votos. De quién va en la delantera.
1: No, y el cartel como tal, con la imagen de un ganador y todos los votos para él. Sí, entonces, sí, pues sí. Es como curioso. Lo que pasa es que se ven tan reales, Amauri, que yo creo que por eso mucha gente pues cree que realmente sí están saliendo ese tipo de datos.
0: Solo hasta el domingo se pueden conocer estos datos por parte de la registraduría. Y la única que puede dar los datos es la misma registraduría.
1: Total, además que ellos lo boletinan y es el boletín que no solamente los medios, sino que ahora ya cualquiera a través de la página puede tener en el segundo a segundo, minuto a minuto. Por eso están resaltando desde la registraduría que fue solamente primer y segundo día, eso es falso, no crean en eso, pero además no lo compartan porque lastimosamente están desinformando.
0: Son las 6:35 en ¿Cómo amaneció Popayán de Tropicana? Ya vamos a hablar también en minutos de las noticias locales. En video quedó registrado el robo a mano armada a dos comunicadores sociales indígenas. Pero fue ahí en la vía Panamericana.
1: Lastimosamente, le robaron los equipos, los hicieron caer de la moto, los amenazaron. ¿Qué momentos tan difíciles se siguen presentando para la gente? Y mire, muchachos que venían simplemente de trabajar.
0: A pesar de que desarticularon una banda señalada de robos y secuestros en la vía Panamericana.
1: La vaina es cuántas benditas bandas es que hay, por Dios, porque si todos los días capturan, no, todos los días entregan.
0: Son de
1: la,
0: ¿cuántos son de esa banda, Paula? Y santo dice, Dios. Les cogieron hasta fusiles, arma, de todo.
1: De todo, sí. E impresiona realmente que se sigan dando estos hechos. Hay que decirlo, que lo que muchas personas también lo manifiestan como viajeros, hay momentos y espacios donde se encuentran con las autoridades, pero hay otros en donde no se encuentran a una sola persona, entonces aprovechan ellos para hacer sus robos.
0: Son las 6:36, ¿el volcán calmadito, Paola?
1: Pues parece que sí, ayer en la noche algunas personas compartían otro video desde el sector alto de la ciudad de Popayán y decían, mire, aquí se puede ver la ceniza. Sin embargo, no es mucho, ¿no? O sea, son en algunas partículas, pero sí, obviamente, pues uno nota que es la ceniza. No se habla pues de una alerta grave o de alguna preocupación, no hay un nuevo monitoreo como tal que nos diga que hay algún riesgo desde el Servicio Geológico Colombiano, aunque el más reciente boletín hicieron como el análisis hasta 25 de mayo y obviamente pues sí tuvo bastante movimiento.
0: Son las 6:37 en ¿Cómo amaneció Popayán de Tropicana? Buenos días, bienvenidos, vamos con los titulares de las noticias más importantes, así amanece Popayán y el Cauca.
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0: Titulares, 6:37. Que no se le haga tarde. Pico y placa para el día de hoy, miércoles, téngalo en cuenta, 5 y 6 la medida, desde las 7:00 a.m.
1: ¡Tropicana! Ya les venimos a contar, atentos, la ley seca y qué otras restricciones tendrá la ciudad de Popayán para este fin de semana. Ya les tenemos la información. ¡Tropicana! Detenidos de la carceleta Laura Valencia de Popayán podrían, es una opción, se está estudiando ir a la cárcel de Silvia, porque la alcaldía tiene que cumplir con una medida porque están hacinados las personas pues que se encuentran ahí en el barrio Modelo. Ya les venimos a contar. ¡Tropicana! Denuncian atentado contra un coordinador de la Guardia Indígena en Toribío. ¿Qué es lo que dice la comunidad de San Francisco? Ya venimos a contarles. ¡Tropicana! El ejército recuperó a dos menores del departamento del Cauca, reclutados en Tolima. ¿Cuál es la historia de estos muchachos? Ya venimos a contarles. ¡Tropicana! La Defensoría del Pueblo está emitiendo una alerta temprana para Balboa debido a los riesgos por consolidación de nuevos corredores estratégicos en ese territorio del Cauca. Ya venimos a contarles. ¡Tropicana! Investigan la muerte de un soldado en el sur del departamento del Cauca. ¿Qué fue lo que pasó en el estrecho, en el Patía? Ya les tenemos la información. ¡Tropicana! Campaña de Abelardo de la Espriella denuncia la quema de publicidad, de su publicidad en Caloto, aquí en el departamento del Cauca. Ya venimos a contarles qué fue lo que sucedió. ¡Tropicana! Otro accidente de tránsito en las últimas horas, bastante fuerte, que se dio en la variante norte. Ciudadanos que lastimosamente fallecieron en las últimas horas. Ya les tenemos la identificación. ¡Tropicana! Están denunciando un procedimiento irregular de la policía con un video, no sé si te lo encontraste en redes, Amauri, de un habitante de Argelia, de sus dos hijos, que dicen que pues trabajan que surtiendo leche. Sí, y parece pues que están denunciando el abuso, del uso de la fuerza de la policía precisamente contra ellos. Ya venimos a contarles.
0: A ver el video, a analizar también el video, Paola, la forma como agarran a esta persona.
1: A los muchachos, claro, ese es el video que está circulando a través de redes sociales, por eso ya les venimos también a compartir esta información.
0: Son las 6:39, buenos días. Ponga la actitud.
1: Póngale una sonrisa.
0: Con esa cara. Con ese desánimo, Paola. No va a conseguir absolutamente nada.
1: Como decían los abuelos, no va a llegar a ningún Pereira. Por eso póngale ánimo, póngale alegría, póngale emoción a este día. Hay un saludo para don Jorge. Don Jorge nos va escuchando ahí en su drive. Dice que también hace unos días te saludó. Fiel oyente de Tropicana, la más bacana. Y está feliz porque hoy estaba con un día muy chévere y con un reconocimiento para él. Gracias al Todopoderoso. Entonces, don Jorge, que tenga buen día también. Gracias por escucharnos.
0: 6:40, buenos días. Bienvenidos a Tropicana, la más bacana.
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0: Muy buenos días, mis queridos amigos de Tropicana. Qué alegría poder encontrarnos una vez más en este espacio de fe, de esperanza y reflexión. Hoy queremos poner nuestro corazón en las manos de Dios y permitir que su palabra ilumine nuestra vida, nuestra familia y nuestro caminar diario. Señor Jesús, en esta mañana te damos gracias por el don de la vida. Gracias por nuestras familias, por el trabajo, por las luchas y también por las bendiciones de cada día. Hoy te pedimos que nos enseñes a servir con humildad, a amar sin egoísmo y a caminar contigo aún en medio de las dificultades. Danos un corazón sencillo y generoso. Gracias por esta mañana, Señor. Amén. Mis queridos hermanos, hoy el Evangelio está tomado de San Marcos en el capítulo 10, versículos del 32 al 45, y nos presenta a Jesús camino a Jerusalén, anunciando a sus discípulos que iba a sufrir, a morir, pero también a resucitar. Y en medio de ese momento tan importante, Santiago y Juan le piden a Jesús ocupar los primeros puestos en su gloria. Entonces Jesús les enseña que el reino de Dios, la verdadera grandeza, no está en mandar ni en buscar privilegios, sino en servir. Y termina diciendo: el Hijo del Hombre no vino para que le sirvan, sino para servir y dar vida por todos. Qué actual, de verdad, este Evangelio, mis queridos hermanos. Vivimos en un mundo donde muchas veces se busca sobresalir, aparentar o sentirse más que los demás. Pero Jesús nos recuerda que el verdadero valor de una persona no está en el poder, sino en la capacidad de servir. En la familia sirve el que sabe escuchar, el que perdona, el que trabaja con amor y el que ayuda sin esperar recompensa. En la comunidad sirve el que tiende la mano, el que anima, el que no pasa de largo ante el dolor ajeno. Hoy Jesús nos invita a preguntarnos: ¿estoy buscando ser servido o estoy dispuesto a servir? Porque quien aprende a servir con amor se parece más a Cristo. Querida familia de Tropicana, que hoy el Señor bendiga sus hogares, les conceda la salud, paz, unión familiar. No olviden que los pequeños actos de amor transforman el mundo. Les habló el Padre Javier Porras. Que tengan un día lleno de la presencia de Dios. Muchas bendiciones para todos en el nombre del Padre, del Hijo y del Espíritu Santo. Amén.
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0: Son las 6 de la mañana, 46 minutos después de la reflexión, después de la oración de la mañana. Pues continuamos con la información aquí a través de Tropicana, la más bacana. 6:46 minutos, que no se le haga tarde. Ya les venimos a contar.
1: Ya les venimos a contar denuncias que se está haciendo incluso por parte de la Secretaría de Salud aquí en el departamento del Cauca, porque parece que luego del hecho que se dio en Bogotá con el caso de Yulisa, aquí en Popayán y en el departamento también hay ese tipo de clínicas.
0: ¿Cómo?
1: Está haciendo ella un balance de lo que se han encontrado, la ha entregado las declaraciones en las últimas horas y ha manifestado que pueden estar corriendo riesgo las mujeres que de pronto van a hacerse cualquiera de estos procedimientos en un lugar no autorizado y que no cuentan con lo debido. Estas llamadas clínicas de garaje para procedimientos. Sí, literal.
0: Grave la denuncia que hace la secretaria de salud del departamento.
1: Y el riesgo que pueden estar corriendo mujeres divinas, o si quieren hacerse un procedimiento, háganlo con la persona que realmente cuenta con todo, que es especialista.

0: en ese tema para que no corran el riesgo.
1: Y tan bellas que se ven así natural, Paola.
0: Lindas, ¿no? Sí, claro.
1: Metas al gimnasio mejor, hombre, sale sí, más barato.
0: Se pone más bella.
1: Sí, hay más sacrificio,
0: se
1: más
0: relaja.
1: Duro, pero sale más barato.
0: Cambia de ambiente. Sí, porque hasta amigos consigue.
1: Claro.
0: Cierto que sí, es una
1: ayuda para
0: diferente.
1: Su salud mental, para distraerse, para el estrés.
0: También.
1: Eso le ayuda muchísimo.
0: Sí, y se van a poner bellas. Entonces, tengan muy en cuenta eso. Es una denuncia que ya se está haciendo aquí de clínicas de garaje en el departamento del Cauca.
1: No solo en Popayán, en todo el departamento.
0: Qué peligro, ¿no?
1: Increíble. Voy a saludar a una fiel oyente de Tropicana, Paola, una chiquitica hermosa que escucha Tropicana todos los días con sus amigos. Saludos para Antonella, fiel oyente de Tropicana, siempre nos escucha. Anoche me saludó y me dijo, Mauri, yo escucho Tropicana, la más bacana.
0: Y usted no me saluda, pues aprovechamos hoy y la saludamos para esta chiquilina hermosa que siempre está conectada con nosotros. Antonella, y para todos sus amiguitos, sus amiguitas, que tengan un buen día. Gracias por escucharnos.
1: Ya les venimos a contar más noticias en Cómo Amaneció Popayán de Tropicana.
0: Ya venimos a contarles, circulan videos en las redes sociales también donde se puede ver perfectamente el momento en el que le roban una motocicleta en el sector del Cofre a otro par de ciudadanos. Increíble, se siguen presentando estos hechos y quedan registrados en cámara.
1: ¡No se mueva!
0: Ya regresamos.
1: Vaya por el tintico.
0: Ay, sí.
1: Por la masita, por la arepita,
0: por el
1: chocolatito,
0: dedo de Dennis.
1: Por el dedo. Bueno, lo que quiera, el tamal, hay gente que desayuna bien. Desayuna,
0: o sea, que almuerzan
1: bastante.
0: Que almuerzan en el desayuno, almuerzo. Claro, sí.
1: Arroz con huevo, arroz con perico.
0: Se trata de darle energía, ¿no? Al cuerpo, claro, un buen caldito de costilla.
1: Se toma muy en serio de que
0: que el desayuno es bien trancado.
1: De que el desayuno es el mejor alimento para uno estar
0: sí.
1: con energía durante el día.
0: Yo siempre he escuchado eso, que uno tiene que darse un muy buen desayuno porque es para arrancar el día con energía.
1: Pero aquí se lo toma muy en serio.
0: ¿Qué se te antoja? ¿Un caldito de cola?
1: Ternero hasta ahora de la mañana.
0: Dios mío.
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0: tranca, tranca, tranca, tranca, tranca, tranca, tranca, tranca, tranca, tranca, tranca, tranca, asquerosa.
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2: Tropicana, la más bacana, Dios los bendiga. Semáforos de la María dañados. Tranca, tranca hasta ahora. En el cementerio central, mucho tráfico.
1: ¡Tranca asquerosa!
0: Siguen dañados los semáforos de la María y la tranca en todo el cementerio central. ¡Tranca asquerosa!
3: Téngalo en cuenta si a ese sector de la ciudad y si usted va por otro lado. Hay normalidad, díganos SN en la nota de voz. Recuerde que esa nota también es muy importante para darle una manito a la movilidad.
4: Tropicana, la más bacana, la tranca. Está en las Piedras Norte.
0: No, la tranca la tiene en la garganta.
3: Terminó, es ahogado, mi amor.
0: Está ahogado con su propia salida.
3: Ay, Dios mío, es un tío. Ay, me encanta.
0: Tranca, tranca, tranca, tranca, tranca, tranca, tranca, tranca. Notica de voz, por favor, notica de voz.
3: Esperamos que ustedes hagan su reporte. Recuerde, semáforo dañado, cómo amaneció el día, dónde andan, cómo podemos echarle una manito a la ciudad para que todo fluya durante esta mañana. Bienvenidos, buenos días.
5: Tropicana, la bacana, decía mañana Paulita Mauri, SN, SN del terminal a la Esmeralda. Esperamos que ustedes hagan su reporte.
3: Perfecto, muchísimas gracias a ti por el reporte. Con esas notas de voz le damos una manito a la movilidad.
6: Tropicana, la más bacana, la señora tiene la tranca en el pescuezo.
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0: Corte de un pescuezo de gallina que me sirvieron el domingo.
3: Trozudo carnudo grande. Bien sazonaditos ahora.
0: Bien carnudo, Paola.
3: Por eso.
0: Vamos con tres noticias de interés. Son las 7 de la mañana, 7 minutos. 7:07, que no se le haga tarde. Vamos con la primera, señoras y señores.
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3: En la primera noticia les estamos hablando, les vamos a compartir, a comentar acerca de las alternativas que la alcaldía de Popayán está evaluando para solucionar la crisis de la carceleta Laura Valencia. Para nadie es un secreto que es un lugar que no debería estar en ese sector, que ya se han presentado también desmanes que han afectado no solamente al lugar comercial, al sector comercial, sino de vivienda, y por eso se está analizando, se están evaluando las alternativas para poder solucionar la crisis de esta carceleta. Según lo ha mencionado el secretario de gobierno, Reinel Polanía, ha dicho que la administración está trabajando en varias alternativas para poder, pues, enfrentar esta problemática de hacinamiento ahí en la carceleta. Durante una intervención en las últimas horas ha dicho que existe actualmente un convenio con el INPEC que permite el traslado de personas privadas de la libertad, aunque reconoce que la situación sigue siendo compleja, porque como lo dijo, abro comillas, en la medida que uno traslada, van llegando más personas privadas de la libertad. Claro. Entonces nunca vamos a tener en cero la cantidad de privados de la libertad. Eso es cierto, pero hablando de la situación, la alcaldía dice que tiene proyectadas alternativas para poder descongestionar la carceleta, y una de ellas refiere al municipio de Silvia, es decir, al traslado de personas privadas de la libertad de esa carceleta hacia el municipio de
0: Silvia.
3: Lo que
0: veo difícil es para la visita de los familiares, Paola.
3: Entre otras cosas, ¿no?
0: Sí.
3: Porque obviamente,
0: además,
3: bueno,
0: que ellos ahí están es en esta carceleta transitoria, es un lugar transitorio, mientras esperan, pues, la sentencia para...
3: Sí, su procedimiento judicial.
0: Su procedimiento para si van a la cárcel o no.
3: Dicen que esa alternativa que se contempla como tal con Silvia, pues es que la ventaja es que la cárcel actualmente se encuentra desocupada y que cuenta con una capacidad para albergar aproximadamente a 50 personas, pero es que aquí estamos hablando de más de 300 personas, cosa que pues también entraría a ser analizado por parte de la administración municipal. Entonces digamos que la primera opción, el convenio que tienen con el INPEC, la segunda opción, poder llevarlos al municipio de Silvia.
0: ¿Y la tercera?
3: Y como una tercera opción se puede tener también también el uso de nuevos calabozos de la Fiscalía, instalaciones que también estarían desocupadas y que tendrían la capacidad para 50 hombres, 50 mujeres y 50 integrantes de la comunidad LGTBIQ+.
0: Esos son los nuevos de la URI, ahí de,
3: sí,
0: de la
3: correcto,
0: Esmeralda.
3: Correcto, que están para estrenar, ¿no?
0: Sí, están nuevecitos.
3: Están nuevecitos, claro, eso lo entregaron hace muy poco. Entonces, digamos
0: y en
3: que,
0: mejores condiciones, obviamente.
3: Ah, no, total, total. Y en un lugar en donde no van a afectar al resto, porque es que recordemos que pues esa carceleta era una escuela.
0: ¿50 hombres?
3: 150 serían ahí en total, ¿no? 50 hombres, 50 mujeres y 50 integrantes de la comunidad. Entonces tendrían como esa disposición. En lo que respecta a Silvia, se habla aproximadamente de 50 personas.
0: Bueno, no sabía que los de la comunidad LGBTIQ+, los están separando, pues, de hombres y mujeres.
3: Me imagino yo que en el marco de la legalidad, claro, tienen también el respeto a sus derechos como comunidad y obviamente me imagino que por eso también la fiscalía dispone
0: pero
3: de un espacio
0: especial.
3: Pero
0: esto porque ahí está nueva, pues, y pueden hacer
3: claro, además que me imagino yo que ya con esa reconstrucción que le hicieron ahí pensaron en todo.
0: ¿Pero ahí en esa carceleta en la Bora Valencia? No, no Paola, vida. Como caiga.
3: Eso era una escuela, por Dios, sí. Ya todos sabemos lo que ha pasado y cuando han intentado escaparse y las destrucciones que se han presentado allá adentro. Eso realmente si se libera, me imagino yo que tendrán que entrar a demoler, porque realmente la parte de afuera de lo que fue la escuela Laura Valencia se ve destruido, entonces no me imagino en la parte de adentro también cómo está luego de que hay más de 300 personas. Ahí tendría la alcaldía también pues que entrar a mirar si lo que hace es dividirlos en estas tres opciones porque uh-huh. Estamos hablando de más de 300 personas.
0: Bueno, muy bien, te lo contamos aquí a través de Cómo Amaneció Popayán de Tropicana, 7:11 minutos. Vamos con la segunda.
1: Segunda.
3: En la segunda noticia les contamos, se está investigando la muerte de un soldado en el sur del departamento del Cauca. Están haciendo las investigaciones para poder esclarecer qué fue lo que sucedió en las instalaciones del Batallón de Instrucción de Entrenamiento y Reentrenamiento en el Estrecho, en el Patía. De acuerdo con el reporte que han entregado desde allá, la víctima fue identificada como Carlos Mancilla, quien fue hallado sin vida en una de las garitas de la unidad militar. Entonces, el uniformado pertenecía al Batallón de Alta Montaña número 4 y según las primeras informaciones, pues lo que están haciendo las autoridades es confirmando las circunstancias de su fallecimiento porque no se conoce realmente qué le pasó a este soldado.
0: 3:3 en Tropicana para que vaya bien informado a trabajar, a camellar, escuchando Tropicana.
1: Tercera.
3: Muy tenaz, se siguen dando los fuertes accidentes de tránsito en la variante norte, aquí en la ciudad de Popayán. En las últimas horas se conoció la identidad de dos personas que fallecieron en medio de un accidente que se dio también en este sector. Fueron identificados como Janer Medina y Jefferson Alejandro, un caso que sigue siendo investigado para poder determinar responsabilidades.
0: Mucho cuidado, sobre todo en la variante, mucho cuidado, oyentes, mucho cuidado con los accidentes. El exceso de velocidad, el no llevar el casco,
3: por ejemplo,
0: cumplir con las medidas de tránsito.
3: El fin de semana que se presentaron tantos accidentes, ¿recuerdas que hablábamos que parece que la mayor razón es el exceso de velocidad?
0: Sí.
3: Parece que estamos andando como loquitos y ya cuando queremos reaccionar pues no podemos hacerlo. Ténganlo muy en cuenta.
0: Son las 7 de la mañana, 13 minutos, en Tropicana. Que no se le haga tarde, muévalo, ya va tarde.
7: Tropicana la más bacana, no, esta señora como que se tragó toda esa ceniza del volcán, ¿no?
0: La que estaba reportando la tranca. Por acá nos envían videos, a ver, basuras por el sector de... ¿dónde es esto? La Paz, Paola.
3: ¿Sí?
0: Por el Parque La Paz.
3: ¿Está bastante recogiendo?
0: Basura. No, bastante basura que hay ahí en La Paz.
3: Bueno, pero tenemos entendido que hoy el recorrido está hacia el barrio La Paz, entonces ténganlo en cuenta, además porque están pitando, haga el escándalo que pueda para que se den cuenta.
0: Cantidad de basura.
3: ¿Está por dónde? ¿Por el Parque de los Perritos?
0: Por todo el parque, sí.
3: Ese parque, sí, generalmente sí. La gente saca la basura.
0: El Parque de los Perritos, ahí en el Polideportivo, en el Salón Comunal.
3: Uy, no.
0: Lleno de basura.
3: No.
0: Montañas de basura.
3: En serio que así como le referíamos que hay lugares en donde uno empieza a ver ya que hay normalidad, que hay limpieza, que ya se ve bonita la ciudad, hay barrios en donde realmente hace unos buenos días no pasa.
0: Dicen por acá, van a poner el caballo de Simón Bolívar en esa montaña en esa de basura.
3: ¿Van a reemplazar el morro?
8: Buenos días, Tropicana, la más bacana. No hay forma de parar los accidentes aquí en la calle 13 con carrera novena. Los semáforos después de la 1 de la tarde se dañan, no nos explicamos por qué. Ayer hubo un accidente en horas de la tarde.
0: Dios mío.
9: ¿Pero por Tropicana, qué? Buenos días.
3: Buenos
9: Barrio
3: días.
9: Barrio Los Campos, Palmas, 16 días, no pasa el carro de basura. ¿Qué vamos a hacer?
10: los campos, sí, lo habían reportado toda esta semana.
3: Toda esta semana.
10: Sí, en los campos.
3: Dios mío.
10: Buenas.
11: Tropicana, la más bacana, el carro a la basura está bajando por la vereda González.
10: Ok, ya va para La Paz pilas, entonces. Pilas. En la jugada, la gente de La Paz, saque la basura que lleva el carro para allá.
12: Tropicana, muy buenos días. Sí, la verdad, en La Paz el carro estaba pasando hoy desde las 4 de la mañana. Sino que de pronto hay tanta basura, sí, que yo creo que los dos carros ya se llenaron y queda pendiente el resto. Dios les bendiga, Tropicana, la más bacana.
10: Amén, sí, eso igual es lo que está pasando.
3: Sí, en algunos barrios lo han hecho, van a desocupar y regresan. Ojalá sea así hoy para que todos los barrios queden limpiecitos.
10: Pasa que de La Paz hasta La Yunga, Paola,
3: no,
10: está lejos.
3: No, es lejísimos. Y si lo están haciendo en caravana, como lo decíamos, claro, hay que esperar a que todos los vehículos se llenen.
13: Muy buenos días, Tropicana, madre Paulita. El carro de recolección de basuras pasó a las 4:35 por el barrio La Paz.
10: Lo levantó.
13: Echando ojitos. Pero como siempre, la mayoría de la gente en La Paz se caracteriza por ser cochina y espera que el carro pasa para sacar la basura.
3: Ay, no.
13: Entonces, de todas maneras, muchas gracias, Urbacer.
3: Dios le pague, mi corazón. Gracias a ti por el reporte, y es lo que está pasando en gran parte de los barrios. No se dan cuenta, se dan cuenta tarde y entonces sacan la basura cuando ya ha pasado.
14: Tropicana, buenos días.
10: Buenos días.
14: En Lomas de Granada hace 8 días que no pasa el carro de la basura.
10: Ay.
14: Está impresionante. Los montones. Tropicana, la más bacana.
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10: 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En Tropicana son las 7 de la mañana, 17 minutos.
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10: Ya venimos con más noticias, a escucharlos, a escuchar sus opiniones, sus reportes, aquí a través de Cómo Amaneció Popayán de Tropicana.

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1: Ya estamos en vivo.
2: En vivo y en directo a través de arroba Tropicana Popayán en TikTok. Ahí estamos en vivo. Un abrazo para todos. Ya nos pueden ver, ya nos pueden observar, mirar, bueno, lo que quieran.
3: Como usted quiera.
2: Ahí a través de arroba Tropicana Popayán. Un abrazo para toda la gente que se conecta ya en nuestro live, en nuestro en vivo a través de TikTok, arroba Tropicana Popayán.
3: Queremos darle la bienvenida, saludarlos y queremos que vayan a conectarse de inmediato. Podemos charlar también por ahí, ver los mensajes, los saludos que nos van llegando. Bienvenidos Jaque, bienvenido también Lore, Antonio Espinosa, Diego Meneses, Isabel Luna, Isabel Astudillo, Isma Camayo, todos bienvenidos a este TikTok del día de hoy en Tropicana.
2: Parece ahí como Huevita Muñiz. Así aparece, Huevita.
3: ¿Dónde?
2: Muñiz. Ahí arribita. ¿Ya lo viste?
3: Ay, sí. Huevita, ¿quién eres, Huevita? Relaciónate, preséntate mejor.
2: Isabel Lunas, Eileen, Adriana, Deiva,
3: Adriani,
2: Robin Muñoz.
3: Ajá.
2: Bueno, para todos, un abrazo.
3: Eileen, bienvenidos, gracias por sus corazoncitos, por sus buenos deseos. Deseamos también que tengan un muy buen día en este ya miércoles, Dios mío, 27 de mayo.
2: 27 de mayo, calienta el mono Jaramillo. ¿Ole este sol qué?
3: Pero hoy le madrugó en exceso, Dios.
2: ¿Qué es lo que le pasa a este sol, Paola? Yo me siento como en la costa.
3: A veces aguantamos la chaquetita. Está eso de las que es 6:30, 7. Hoy
2: bueno,
3: no.
2: Hoy tengo camisa manga larga, pero hoy no me puse chaqueta.
3: ¿Pero por qué estás tan elegante,
2: amor? No.
3: Desfila, modela. Dame más.
2: Hoy no me puse la chaqueta desde que salí de
3: pero
2: la
3: es
2: casa.
3: Que
2: yo siempre traigo mi chaquetica.
3: Sí. En la mañana se siente generalmente el frío, hoy no. Hoy fue muy diferente, realmente la madrugada bastante calurosita, está empezando ya a salir y fuertecito el sol, entonces lo de siempre, protéjanse, bloqueadorcito, hidrátense muy bien y lleve la sombrillita que siempre le va a servir para la jornada. Hoy no sé, no recuerdo el clima que dijo para hoy, probabilidades pocas de lluvia, ¿no?
2: Muy pocas de lluvias, vamos a tener una temperatura máxima para el día de hoy de 27 grados centígrados.
3: Fuertecita,
2: va a estar alta.
3: Va a estar fuertecita.
2: Y dice la idea, no, y las probabilidades es en la tarde, probabilidades muy pocas, del 12% nada más.
3: Es que mira que con cielo tan despejado como el que tuvimos el día de ayer, como el que se ve hoy, pues es muy raro que nos vayamos a encontrar con alguna lluviecita o con algunas gotitas de agua para refrescar. Sin embargo, pues vamos a estar atentos a ver si se cumple o no ese reporte del día.
2: Bueno, hablemos de tendencias de noticias. Esto sucedió en la ciudad de Cali, pero vamos a traerlo aquí a cómo amaneció Popayán de Tropicana. Porque casos se ven y muchísimos en todo lado.
3: Uh-huh.
2: Y es que han condenado a prisión a este hombre que agredió verbalmente a gente de tránsito en la ciudad de Cali. No sé si ustedes recuerdan, oyentes de Tropicana, el video donde un man comienza a insultar a un agente de tránsito y además se mete con el tema del racismo, Paola,
3: atrevido.
2: Porque es de color moreno, pues el agente de tránsito comienza a agredirlo, a insultarlo. Que fue muy polémico este video.
3: Bastante, y se compartió mucho, se volvió tendencia. Eso fue el 16 de mayo, casi 10 días, en donde en labores de control que estaba adelantando agentes de la Secretaría de Movilidad de Cali, ahí en el Parque del Perro, un hombre lanzó comentarios racistas por el color de piel del uniformado José Félix Angulo Cabezas. Es un video que de pronto muchos de ustedes se lo encontraron. Ese caso, en las últimas horas, se dio a conocer que ya el ciudadano que cometió ese hecho, el ciudadano que insultó a la gente de tránsito, pues luego del procedimiento que me imagino yo realizó también desde la Secretaría de Tránsito de la ciudad de Cali, esta persona pues fue condenado, ojo, condenado a 3 años de prisión por insultos realizados. Estamos hablando solo de insultos, ¿no? Que yo sepa no se fueron a los golpes.
2: No, solo
3: en
2: fue
3: ningún
2: insulto,
3: momento.
2: Solo fue insulto.
3: Pero sí, las autoridades, luego de analizar el caso, este tema, han decidido que este ciudadano debe ser condenado a 3 años de prisión. Es lo que se ha manifestado en las últimas horas, porque le dijo palabras como basura, uh-huh. Estás al mando de un blanco, esclavo de blancos, esclavo basura. Comentarios como esos fueron los que recibió este agente de tránsito de esa manera, fue agredido verbalmente, por lo que obviamente pues se hizo lo pertinente con la justicia y ahora este joven tiene que pagar 3 años de prisión.
2: Es que las palabras fueron fuertes.
3: Demasiado.
2: Basura.
3: Demasiado atrevido.
2: Basura, estás al mando de un blanco, esclavo de blancos, esclavo basura. Fuerte.
3: Sí.
2: Es un tema racista, ¿no?
3: Demasiado fuerte y a estas alturas del partido con racismo, uh-huh. O sea, me parece ilógico. El muchacho porta pues una camisa, me imagino yo, de la empresa en la que trabaja, cosa que también me imagino yo que por eso fue centro de atracción pues de los videos también, porque muchos lo refieren desde la espalda, donde se puede ver una de las marcas para la cual se asume trabaja, pero además sí, de pronto muchos decíamos, no, pero es que tiene como pinta de loco, tiene una trenza acá en su cabello, larga, no sé qué, decíamos nosotros, de pronto será que es que el muchacho es o callejero o hace parte de algún grupo especial, ¿no? Realmente pues lo que la justicia mira en este caso fue el hecho como tal y pues parece que los insultos, esta agresión verbal,
2: según el agente de tránsito, antes de que el video se hiciera viral en las redes sociales, le estaba realizando patrullajes contra el mal estacionamiento en la zona, en el sector. Y en medio de la imposición de un comparendo a una mujer, el hombre intervino y comenzó a agredirlo verbalmente. Eso fue lo que pasó, por un comparendo.
3: O sea, pero ni siquiera era él entonces el comparendo.
2: No, el comparendo fue para una mujer. Puede ser su esposa, alguna amiga, bueno, alguna compañera de trabajo.
3: No, pues ante eso, ¿qué se hizo? La denuncia formal contra esta persona y obviamente por el insulto, ¿no? Entendemos y a veces todo lo que puede generar que usted haya dejado su vehículo mal parqueado y que después se encuentre con una multa, con un llamado de atención y demás. Pero llegar a cosas como esta puede llevarlo también a que reciba una condena como la que recibió este joven de 3 años de prisión, que muchos dirían, pero es exagerado, ¿sí o no? Uh-huh. Pero si no se le pone un freno, claro, a esta situación, tampoco van a respetar a las autoridades.
2: Y es que, Paola, hay que decir la verdad, la realidad es que la gente no respeta a los agentes, al personal de tránsito.
3: De acuerdo.
2: Por eso es que dicen, ay no, mejor que traigan a la policía de tránsito, porque sí tiene el arma y porque es la autoridad y lo respetan.
3: Solo
2: no,
3: el hecho de que sea policía ya lo respetan.
2: Claro, pero es que a la gente de tránsito también hay que respetarlo.
3: Y están cumpliendo sus funciones, ellos están haciendo sus trabajos y realmente que cumplan ellos con su actividad quiere decir también que puede darse una buena situación en la ciudad, para que la ciudad...
2: Si uno está pues, mal estacionado y le vienen a poner el comparendo, pues...
3: Es culpa suya.
2: Es culpa de uno.
3: Porque tiene que insultar al personal de tránsito.
2: Si a uno le piden los documentos y usted no los lleva al día.
3: ¿Vos te imaginás aquí donde pase eso? ¿Cuántas condenas y cuántas capturas se tienen que dar? Porque discúlpame, aquí no respetan a los agentes de tránsito y cuando hay situaciones de trancas, cuando hay situaciones de afectación de semáforos y demás, ¿no? ¿Cuántas veces le pueden nombrar a la mamita a estos agentes de tránsito aquí en Popayán?
2: Claro, y muchas peleas y no hay respeto hacia los agentes de tránsito. Esa es la gran realidad.
3: Sí.
2: Y eso pasa no solo en Cali, pasa en todas las ciudades de Colombia, eso a nivel nacional.
3: Correcto, correcto, lastimosamente, ¿no? Yo creo que también se sienta un precedente para que se pueda respetar a las autoridades, porque finalmente están cumpliendo sus funciones para que la ciudad también pues ande en el marco de la normalidad.
2: Ahora este man por un momento de rabia, imagínate, de soberbia,
3: pero
2: de
3: es que
2: ego.
3: Sí se salió de sus cabales,
2: sí,
3: ¿no? Sí se alborotó el
2: aunque chico, él se pone las manos atrás, ¿cierto? Siempre está con las manos atrás, en el video se le ve que está con las manos atrás. Nunca lo agrede físicamente, pero sí verbalmente, le dice cosas muy fuertes.
3: Se amarra las manos para no reaccionar, yo creo, porque sí se le veía muy disgustado.
2: Muy alterado.
3: Estaba muy alterado. De pronto muchos grabaron precisamente por eso, ¿no? Porque pensaron que iba a llevar a los golpes.
2: Yo que viví muchos años en Cali.
3: Eso es una locura.
2: Sí, claro.
3: Uy, no, Cali
2: la
3: es una locura.
2: La cultura de la gente, no todos, ¿no? Obviamente uno no puede generalizar, pero es que la gente
3: mayoría.
2: Sí es muy, muy, muy, muy, ¿cómo te digo? Se alteran con nada.
3: ¿Albrotadita?
2: Saltean, se aletean, como dicen allá, se aletean con nada. Muy aletosos.
3: Te aleteaste por nada.
2: No todos, obviamente, no todos. Pero sí la gente...
3: Pero eso es... Eso es, cuestión, de respeto, Amado. Yo creo que en cualquier ciudad que sea es respeto a los demás, porque como crees que tú tienes la razón y solamente vale lo tuyo, por eso terminas peleando por cosas que incluso como estas, pues obviamente se sabe que están cometiendo un error. Qué triste que se haya dado, pues, porque realmente la humillación que pasó también el agente de tránsito, me imagino yo que no será la primera ni la última tampoco, precisamente por la labor que él cumple, pero me parece bien que se esté hablando también de este tipo de condenas o de manifestaciones por parte de la justicia para que la gente aprenda a respetar.
2: Ya les vamos a mostrar el video ahí para que nuestros oyentes, de pronto los que no lo han visto o los que no tienen referencia, el video fue muy viral. ¿Eso hace cuánto fue?
3: Como unos 10 días.
2: No.
3: Eso fue el 16 de mayo.
2: No, pero este video, el video de la agresión, eso fue hace rato. Claro, este video es viejo, este video ya tiene como más o menos un año más o menos de que se volvió viral. El video es viral, o sea, la noticia es de ahora, del 16
3: de la captura,
2: mayo.
3: Mira,
2: hace un año, un viernes 16 de mayo.
3: Viernes 16, un año.
2: Ajá. Hace un año fue exactamente, sí, fue muy viral en las redes sociales. Pero lo estamos descargando para mostrarles el video. Lo que pasa es que tenemos un poquito lento el internet, ya está cargando.
3: Está lento, pero seguro.
2: A través de nuestro TikTok. Para que lo tengamos y ya se los mostramos a través de arroba Tropicana Popayán.
3: Yo me imagino que este joven dijo, no, eso no pasó nada, ya tanto tiempo, eso no va a terminar en nada. Y mire que ahora pues la fiscalía ha dicho que le impone como tal esa condena de 3 años de prisión. ¿Quién sabe si podrá hacer algunos ajustes, no? No sé si pueda llegar a algunos acuerdos para poder o rebajarle o no sé si casa por cárcel. Bueno, ya decidirá las autoridades, la Fiscalía como tal General de la Nación en el marco de su proceso de judicialización, cómo tendrá que pagar.
2: Para tenerlo en cuenta y para respetar también a los agentes. Son la autoridad, Paola, y hay que respetarlos.
3: Me parece genial.
4: Buenos días, Tropicana, la más bacana. Accidente entre un motociclista y un ciclista al frente de la bomba de Villa del Viento. Tomar vías alternas porque ya se empieza a formar la tranca. Tropicana, la más bacana.
3: ¿En qué sentido?
2: Todavía ahí en Villa del Viento, Paola. No dice en qué sentido, pero dice el frente.
4: Accidente entre un motociclista y un ciclista al frente de la bomba.
2: Al frente, entonces sentido sur-norte. Y ahí están trabajando, del otro lado están trabajando.
3: Del otro lado están trabajando, sí, ya iniciaron, ¿no? Tienen que acordarse que están realizando obras también en ese sector para que no se vayan a quedar en la tranca.
2: Buenos días.
5: 3 años es muy poquito, 3 años es muy poquito. Y piden que venga tránsito de la policía y entonces ya comienzan a decir que abusan mucho, que la policía abusa mucho, que les están pidiendo plata, que no, es un problema.
2: Sí, un problema, pero de la gente.
3: Es malo, ¿no?
5: Lo que sí pedimos es que haya bastantes retenes en esta semana para evitar de que nos lleguen a colocar un carro bomba aquí en Popayán.
2: Dios no ampare, uy no, calle Bocas. Pero sí que refuercen la seguridad también sobre la vía panamericana.
3: Bueno, pues es que estábamos hablando de los 1.700 personas que desde la Fuerza Militar van a estar custodiando el tema de las elecciones. Obviamente, pues esperamos que en el marco de los patrullajes se hagan esos controles.
2: Ya les tenemos el video en arroba Tropicana Popayán para que tengan referencia de qué fue lo que pasó en Cali. Hace un año esa persona que lo condenan a 3 años de prisión.
3: Vayan a conectarse de inmediato, ya al TikTok. Les vamos a compartir este video para que tengan en cuenta a qué nos referimos con este caso que se dio hace un año de esta persona que insultó literal a la gente de tránsito, comentarios racistas, groseros, y que ahora tendrá que pagar 3 años de prisión.
6: Guarda pedazo de basura.
7: ¿Qué te va a pagar?
6: No me toques.
7: ¿Qué te va a pagar? No me están a mi puta.
6: Dale, basura de mierda. Y tras de todo, hermano, con blanco.
8: Virgen del Carmen. Entrante 735. Me colabora con una unidad de Ponal, por favor, lo más pronto posible en Carulla, San Fernando.
9: Déjalo.
2: Fuerte lo que le dice.
3: Mira la paciencia de este señor, porque con lo que le está diciendo, en la forma en la que lo acosa, que lo persigue, que lo sigue insultándolo, a cualquiera se le va el genio y la paciencia y la tranquilidad y termina yéndose a los puños, que muy probablemente era lo que también estaba buscando él, ¿no? Para poder ganar en su discusión.
2: Mire, ahí porque le estaba grabando un compañero, me imagino que otro tránsito que está pidiendo a la policía que...
3: Apoyo de la policía.
2: Pero tan importante tener ahí que cada agente de tránsito tenga su cámara de video para grabar ahí pegado al chaleco, ¿no?
3: Sí, correcto. Además que, mira, se devuelve en el momento que se va, se devuelve a seguir insultando. No sé si es que como un supermercado, ¿verdad?
2: Sí, es un supermercado.
3: Ingresa nuevamente, quién sabe si sería de pronto trabajador también de ahí. Pero sale como un gallito fino a ponérsele al frente a la gente de tránsito y empieza a insultarlo. Esta persona muy tranquila, muy pasmada, le da sus razones, pero ya empiezan pues como con las palabras fuertes precisamente por los insultos del joven.
2: Bueno, ahí está el video a través de arroba Tropicana Popayán en nuestro TikTok. Les estamos mostrando el video de este incidente que sucedió en Cali hace un año y condenan a esta persona por la agresión verbal a la gente de tránsito.
3: Muchísimas gracias a los que se van colectando. Hola, Juan Carlos, bienvenido. Dios te bendiga también en este día. Por acá empiezan a decir, aquí vinimos todos los chismosos a ver, dice Ficio. Uh-huh. Sí, pues para eso es, para que puedan ustedes conocer también de lo que estamos hablando. Hay quienes comentan también a través de TikTok que 3 años fueron muy pocos, amado.
2: No, pues es un ejemplo, Paola. Antes le dieron. Porque pues casos hemos visto donde suceden cosas mayores con agresión física y no pasa nada.
3: Y no pasa nada. lo que digo yo, puede ser un buen precedente para este tipo de casos. Buenos días, Yamile, buenos días, chismosos. No, no se digan así, son simplemente comunicativos.
9: Buenos días, Tropicana, la más bacana. Muy bien. Sí, que le pusieron ese carcelario a ese muchacho que sustó mal al guarda de tránsito. Que era metido por unos 15 años. O 3 es muy poquito. ¿Y qué pasó al fin también aquí en Popayán, ese man que le pegó a ese guarda de tránsito ahí en el centro?
3: Por ejemplo.
9: También hace que como unos 2 meses. ¿Qué ha pasado con ese caso?
3: Bueno, buena pregunta.
9: Que no respetan. Van sin casco, van de pico y placa y quieren pasar por encima de todo el mundo.
2: Por ejemplo,
3: sí.
2: Lo que pasó ahí en el centro, ¿te acordás?
3: Claro que sí.
2: Que el man cogió y le dio pata al guarda que estaba en el piso.
3: Ay, no, en serio, que ahí es donde uno dice, ¿no? El trabajo de uno hasta dónde lo puede llevar y lo que tú también manifiestas, Amor, y no pasa nada con la justicia.
2: Una agresión física es más fuerte que una verbal. Lo que pasa es que este caso, como se volvió tan viral, le dieron tanto palo en Cali, la autoridad actuó de esa manera.
3: Pero no, es muy tenaz que uno tenga que esperar a que un caso de esto se vuelva viral para que le pongan atención, siendo que cualquier denuncia debe tener que ponerle ahí en cinta las autoridades la solución.
10: Tropicana, la más bacana, buenos días. Lo que pasa es que la gente está cansada de los abusos de esta gente, buscando infracciones, y la que no hay se las inventan, pero que plata llevan, se la llevan.
3: No se digan así, son simplemente...
5: Tropicana, la más bacana, aquí en Popayán hubo un caso de un maltrato verbal a una niña de tránsito que le costó al paciente, creo que fueron 4 o 5 millones de pesos.
2: ¿Cuánto?
3: 5 millones de pesos, dice.
2: Bueno. Ahí está entonces, gracias a toda la gente que opina, que comenta, que nos ve.
3: Mira que dice por acá, User, no sean tan amarillistas, y cuando los de tránsito son irrespetuosos, nadie dice nada, el respeto es... Claro, pero entonces también lo hicieron, lo denunciaron a ese agente de tránsito. Es que tampoco no así de la nada pues van a pasar las cosas, mi amor, obviamente. Ese de lado y lado, y situaciones aquí en Popayán también se han visto.
2: Sí, por todos lados. Bueno, muchas gracias a toda la gente que se conecta ahí a través de @tropicanapopayán. Les mostramos ahí el video en vivo y en directo. Ya venimos con más noticias, con más información, solo aquí a través de Tropicana.
3: Venimos a contarle lo que dijo la Secretaría de Salud del Departamento del Cauca de las clínicas de garaje aquí en el Departamento del Cauca. Pero además, todo esto se está hablando por el caso de Yulisa Tolosa, ¿verdad? La frase que dijo el anestesiólogo antes de que iniciara todo el procedimiento judicial. Sin cadáver no hay delito, cierro comillas. Probablemente por eso fueron a botar el cuerpo de ella hasta ese sector en Cundinamarca.
2: Uy, qué fuerte.
3: Gravísimo.
2: Fuerte.
3: Téngalo en cuenta, ya le venimos a contar.
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0: 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En Tropicana son las 7 de la mañana, 45. Faltan 15 minutos para las 8 de la mañana.
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0: 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Tips para usar mejor tu celular y cuidar tu salud. Escuche muy bien. Establece límites de tiempo, define horarios y espacios libres de pantallas como durante las comidas o antes de dormir. Esto ayuda a evitar la dependencia y mejora la calidad del sueño. Protege tu postura. Usa el celular a la altura de los ojos y evita inclinar demasiado la cabeza. Si puedes, apoya los antebrazos para reducir dolores en el cuello y la espalda. Por eso tantos dolores, Paola. Porque uno coge el celular y se entierra de cabeza.
1: La mala postura, la mala postura.
0: Como pero además, mi abuela, andan enterrados de cabeza.
1: Pero además lo que dicen del tiempo es muy importante, ¿no? Que tengamos simplemente ciertos horarios para el celular. De hecho, a veces lo usamos sin ganas. A Mauri, no tenés que hacer, coges el celular y le das vueltas y vueltas y vueltas y vueltas y ahí se te pasa el tiempo. Tener un tiempo controladito también para el uso del celular.
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Entonces vino la palabra del Señor a Jeremías. Soy el Señor, Dios de toda la humanidad. ¿Hay algo imposible para mí? Jeremías 32:27. A veces en nuestra vida, algunas cosas buenas terminan solo para que otras muchos mejores puedan comenzar. Dios es bueno todo el tiempo. No lo dudes. Hay momentos en la vida en los que sentimos que todo se derrumba, se termina un trabajo, una relación, un sueño parece alejarse o simplemente el corazón se llena de tristeza y preguntas. En esos instantes pensamos que ya no hay salida, que todo está perdido. Pero ahí es cuando Dios nos habla al corazón con esta poderosa palabra. ¿Hay algo imposible para mí? Jeremías 32:27. Dios nos recuerda que para Él no existen los finales definitivos. Muchas veces lloramos por puertas que se cierran, sin imaginar que Dios está preparando caminos muchos mejores. Lo que hoy duele, mañana puede convertirse en una bendición. Lo que hoy parece una pérdida, mañana puede ser el inicio de algo grande, de algo maravilloso. Por eso hay que tener fe en nuestro Dios. A veces queremos entenderlo todo de inmediato, pero Dios, escúchame muy bien, Dios trabaja en silencio. Mientras nosotros vemos problemas, Él ve oportunidades. Mientras nosotros sentimos miedo, Él ya tiene preparada la respuesta. Por eso no debemos perder la fe cuando las cosas no salgan como esperamos. Hay que fortalecernos en la fe. Hay que buscar más de Dios. Hay que acercarnos más a Él. Aplicar este versículo en nuestra vida es aprender a confiar. Aprender a confiar en los días difíciles. En seguir adelante, aunque no entendamos el proceso, la situación, el mal momento. Es creer que Dios puede levantar al que está cansado, al que tiene dolor, al que está en depresión, al que está en ansiedad. Sanar al que está herido y abrir caminos donde parece no haber nada. Ahí es cuando aparece Dios. Ahí es cuando ocurre el milagro de Dios en nuestras vidas. Por eso, si estás pasando por un momento difícil en esta mañana, si estás pasando por ese momento de problemas, de enfermedad, de deudas, de depresión, de tristezas, de llanto, es el momento para buscar a Dios. Es el momento para acercarte más a Dios, porque solo de esa manera va a ocurrir el milagro en tu vida. Solo de esa manera Dios va a obrar en tu vida. Quizás hoy alguien está escuchando esto con el corazón roto, preocupado por su familia, por dinero, por salud, por el futuro. Pero Dios sigue siendo el mismo. Él nunca abandona a sus hijos y siempre llega en el momento correcto, en el momento que es, en el momento indicado. Cuando algo termine en tu vida, escucha muy bien, cuando algo termine en tu vida, no pienses que Dios te olvida. Tal vez solo está quitando algo bueno para darte algo mucho mejor. Porque para Dios no hay imposibles y su amor siempre tiene la última palabra. Así es de poderoso nuestro Dios. Amén. Eres todopoderoso, Señor. Gracias. Gracias. Gracias. En el nombre del Padre, del Hijo y del Espíritu Santo, que hoy sea el mejor de los días. Confía en Dios. No pierdas la confianza en Dios. A pesar de eso que te está pasando, de esa situación, confía. Porque para Dios no hay imposibles. Amén.

0: todopoderoso.
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1: Son las 8 de la mañana, 20 minutos, 8:20 en ¿Cómo amaneció Popayán de Tropicana?
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1: Vamos a contarles noticias, actualización de la información a esta hora a través de ¿Cómo amaneció Popayán de Tropicana? Son las 8 de la mañana, 21, a través de los 106.1 FM, a través de arroba Tropicana Popayán en las redes sociales. Ahí estamos en vivo en TikTok. También en nuestra página www.tropicanafm.com y en nuestra aplicación Tropicana FM. Mejor dicho, si no nos escuchas porque no quiere.
3: Si no nos ves porque no quiere.
1: Porque tiene todos los medios, toda la tecnología.
3: Si no nos lees.
1: En el celular, en el radio, por todo lado, en el computador.
3: Si le da pereza escucharnos, nos puede ver. Si le da pereza vernos, ay, qué pereza ver a ese parcito ahí, pues nos puede. Por donde quiera, pero el objetivo es que estemos conectados todo el tiempo, además, porque la idea es darle una manito a la movilidad, ayudar a los peluditos, ayudar a la gente, y todo eso lo podemos hacer en Tropicana.
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3: Les contamos la información, una muy buena noticia: el ejército recupera dos menores del departamento del Cauca reclutados en el Tolima. Según operaciones militares que han realizado en las últimas horas, lograron recuperar a estos dos adolescentes de 15 y 16 años, oriundos del departamento del Cauca, que habían sido reclutados de manera forzada por el grupo armado organizado Frente Ismael Ruiz, menores que fueron encontrados en condiciones de vulnerabilidad y que, según las primeras investigaciones, estaban siendo utilizados por esta estructura criminal para actividades ilícitas en la región.
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3: En otras informaciones les contamos, en las últimas horas, en el territorio de San Francisco, zona rural del municipio de Toribío, aquí en el Cauca, se ha denunciado que una persona, un coordinador general de los Kigwe Tengnas, fue víctima de un ataque armado, según denunciaron las autoridades ancestrales de este territorio. Un atentado que se dio días después de que el líder comunitario recibió amenazas de muerte, aunque por fortuna salió ileso de este ataque.
1: Te lo contamos en Tropicana, son las 8 de la mañana, 22 minutos en Tropicana.
3: Contarles también que ya se tiene todo listo, todo preparado para las elecciones aquí en el departamento del Cauca. Se ha dicho por parte de las autoridades en este tema que en el área rural se tendrán 702 puestos para poder votar, 108 puestos urbanos, 8 puestos ubicados en las cárceles aquí en el departamento del Cauca, en un total de 818 puntos. Una división que se ha entregado de cómo estarán ubicados estos puestos aquí en el departamento del Cauca. Se espera que voten 545.174 mujeres, 530.000 hombres. Hay un potencial electoral de más de 1.003.427 mesas dispuestas para que la gente pueda votar este fin de semana.
1: Bueno, 8:23, todo listo entonces, Paola, sobre todo también la gente, los que van a ser jurados de votación, ¿no?
3: Que ya vienen preparándose desde hace unas buenas semanas.
1: Por lo regular uno sabe cuando le toca ser jurado de votación, si elecciones anteriores le tocó, este año también le vuelve a tocar.
3: A pupitrazo, dedocracia se llama eso, sí.
1: Ay, y quienes todo el día, de 8 a 4.
3: ¿Quién?
1: Precioso horario.
3: Pero les dan el día, pues pueden solicitar el día, ¿no?
1: Sí.
3: Porque quienes somos votantes simplemente tenemos acceso en un mes al mediodía, a media jornada.
1: Sí. Media
3: mientras
1: jornada.
3: Que ellos como jurados de votación, pues obviamente y por la jornada que les corresponde, ya será un día completo también.
1: La multa por no asistir como jurado de votación.
3: Eso para sí es dolorosa.
1: 2026.
3: Eso sí es dolorosa.
1: Entre 1 y 10 salarios mínimos mensuales legales vigentes. Y como subió el salario, está
3: bien así. No, se ponga a jugar con eso.
1: Mira, está entre 1.750.905 pesos hasta 17.509.050 pesos. Si el infractor es servidor público, tiene que pagar esta suma.
3: ¿Esa multica?
1: 17.509.050 pesos.
3: No, pero es que ellos están felices de ir como jurados de votación, nadie va a faltar.
1: Y la sanción también conlleva a la destitución del cargo.
3: Por ejemplo.
1: O sea, hay que ir sí o sí.
3: Ese tema, en serio, es de carácter obligatorio, es un cargo de forzosa aceptación, por lo que no recibir la notificación física como tal, pues no es una excusa válida, porque ahora desde diferentes formas se puede dar cuenta usted si aparece en las listas oficiales o no. La general o la más fija es, como dice Mauricio, usted ya fue muy probablemente ese mismo listado como jurados de votación. Esté para las siguientes elecciones, tienes que verificar. Si ya de pronto tenían un tema muy excepcional, muy grave, tenían que hacer un documento, compartirlo a la registraduría, bueno, hacer un procedimiento bastante larguito también.
1: Para evitar esa sanción, el ciudadano debe radicar una justificación válida ante la registraduría, y las únicas causales de exoneración aceptadas legalmente son, escuche muy bien, grave enfermedad o incapacidad médica.
3: Correcto.
1: Pero justificada.
3: Que no, obvio, tiene que justificarla, claro.
1: Muerte de un familiar cercano.
3: Sí.
1: Dentro de los 3 días anteriores a las elecciones.
3: Ok.
1: No ser residente en el lugar donde fue designado como jurado de votación.
3: Correcto.
1: Y haberse inscrito y votar en otro municipio. Y ser menor de los 18 años de edad.
3: Bueno, pues, pero tienen que, como sea, hacer la vuelta como tal y con documentos y demás, claro, para que puedan demostrar que realmente...
1: Tiene que llevar la justificación no a la registraduría.
3: A mí me pasó y tuve que hacer el documento tres veces, o sea, 3 elecciones, 3 jornadas electorales.
1: ¿Pero había sido ya jurada de votación? No,
3: nunca lo fui. Lo que pasa es que en su momento trabajaba para la alcaldía de Popayán, claro, y tenía que cubrir las elecciones. Entonces, es decir, ¿cómo voy a ser jurado de votación si también tengo que trabajar?
1: Pero ¿no? Claro, también era servidora pública.
3: Correcto, correcto. Pero entonces, en una de las secretarías, en la Secretaría General, me ayudaban con el documento porque decían, venga, pero es que la necesitamos para trabajar. Claro, ellos claro, eran claro, los encargados. Sin embargo, a la elección siguiente, otra vez el documento. Elección siguiente, otra vez. Es que en serio, fueron así como consecutivas. Entonces,
1: y ya estando acá, no te volvieron a llamar.
3: Pero no, ya después de eso no me volvió a llegar como tal porque, pues, obviamente, generalmente uno está en cubrimientos y demás. Entonces, en el cumplimiento del deber, de la misión, del trabajo, pero obviamente se tuvo que hacer el requisito como tal, el documento firmado con todas las pruebas, que usted diga, mire, esto sí no puedo cumplir como tal, pero fueron 3 documentos, imagínate, 3 elecciones a las que se tuvo que presentar este documento para no ser jurado, para que no tampoco no, imagínate con una multa de esas, Dios mío santísimo, uno cómo hace. Sin embargo, sí, son excusas que tienen que ser válidas y con las cuales pues usted puede demostrar que no puede ser jurado de votación.
1: Los jurados de votación que no asistieron a cumplir con su labor disponen de un plazo máximo de 3 días hábiles contados a partir del día siguiente de las elecciones para radicar formalmente sus documentos de excusas ante la registraduría de su ciudad o municipio.
3: Sí, o hay quienes ya saben que realmente no van a poder, entonces hacen el trámite, pero lógicamente con todas las de la ley para que puedan ustedes no ser jurados de votación y obviamente pues no tener que pagar esa
1: multa. Sí, deja pasar estos 3 días hábiles.
3: Ah, no, ahí sí ya no hay poder humano.
1: El sistema procesará su inasistencia de forma automática y dará apertura formal al expediente administrativo de cobro coactivo. Le toca pagar la multa.
3: No.
1: Ay, ay, ay, qué dolor.
3: No. Mejor vayan y toman su día. Vayan y piden su día, que mejor para la toma del día también hay un tiempo.
1: Claro, después le dan el día. Eso es dentro del mismo mes.
3: Dentro de un mes, ¿cierto? Uh-huh. O sea, en ese mes tiene usted que hacer la solicitud a su empresa, bueno, en el caso pues de donde trabaje, para que le puedan dar ese día.
1: No, y ya la gente sabe.
3: Pero si se pasa, ya no.
1: Sobre todo la gente que es, por ejemplo, los profesores les toca, la gente que trabaja en la alcaldía, claro, gobernación. Claro. Toda esa gente le toca cumplir sí o sí.
3: Vení, y este fin de semana hay festivo, ¿verdad? ¿El lunes festivo?
1: No.
3: ¿Es el próximo?
1: No.
3: O sea, este es normalito.
1: El siguiente festivo es el del 15 de junio. Este fin de semana es normal.
3: Normal. Ah, bueno. Sí. Listo. Tenía como la duda de como hay varios festivos en junio, no sabía si era este fin de semana que ya
1: Paola,
3: arrancaba el mes.
1: El próximo festivo es el lunes 15 de junio.
3: Lunes 15.
1: Todavía falta, 15 okay. días. Este fin de semana es normal.
3: Común y corriente.
1: Sí, entonces. Común y corriente. Bueno, ahí está entonces, para que lo tengan en cuenta y no tenga que pagar la multa si le toca ser jurado de votación. 8:29 minutos con los abogados Sterling en Cómo Amaneció Popayán de Tropicana. 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

0: Popayán de Tropicana, 8 de la mañana, 34 minutos, 8:34. Aquí avanzamos en esta buena mañana de Tropicana, 8:34 minutos. Vamos a mostrarles un video porque quedó registrado en cámara de seguridad el momento donde roban a dos personas en plena vía panamericana, donde le quitan la motocicleta, donde le quitan el bolso y además que en el bolso llevaba su herramienta de trabajo, dos comunicadores sociales indígena que estaban cumpliendo con su trabajo, con su oficio de registrar, de tomar fotografías, de informar todo lo que pasa en su comunidad. ¿Qué fue lo que pasó, Paula?
1: Bueno, pues se habla de un nuevo hecho de inseguridad en la vía panamericana. Esta vez, pues, lastimosamente, estos jóvenes fueron las víctimas. Y en el video se puede ver perfectamente un video de probablemente un negocio, una vivienda, que permite ver el hecho que se da ahí al frente de la cámara.
0: El video tiene fecha del 25/05 del 2026. Es decir, eso fue el día lunes.
1: El día lunes, correcto.
0: Temprano. A las 20:32 minutos.
1: Se ve
0: 8:30 de la noche.
1: De hecho que está un poco oscuro, sin embargo, pues la luz como tal de la cámara permite ver el momento del hecho. Van ellos en la motocicleta, aparecen otros en otra motocicleta, los cierran, los hacen caer. Vayan a ver ustedes el video, estamos en este momento ahí compartiéndoles a través de TikTok. Y no conformes con eso, con llevárseles pues todas las cosas, los amenaza, se ve cómo se acerca uno, lo amenazan, no sabemos pues puntualmente qué les dicen, pero sí sabemos que se les llevaron los elementos con los cuales ellos trabajaban y uno pues realmente qué tiene, su celular, su cámara, un par de micrófonos que puedan haber llevado, cosas que se les llevaron y los dejaron ahí tendidos en el piso. Luego pues las personas se llevan incluso la motocicleta y los dejan ahí en medio de la noche y obviamente pues en la soledad. Se ha dicho que incluso ellos buscaron apoyo de integrantes de la Guardia Indígena a ver si de pronto eran alcanzados, encontrados. No se ha dado mayor detalle de si lo lograron o no, pero muy triste que estemos hablando de eso, de seguridad y otra.
0: Los vienen siguiendo, le cierra el camino y lo hace caer. Ahí se baja otro de una motocicleta, levanta la moto y arrancan ella. O sea, le roban la motocicleta y también le roban el bolso y bueno, ya los elementos que llevan ahí dentro del bolso.
1: Claro, mientras unos se llevan la motocicleta y los otros les apuntan y bueno, lo requisan para llevárseles el resto.
0: Referencia de qué parte exacta del lugar es, porque además está muy oscuro.
1: Sí, pues eran que 8 y algo de la noche, dices tú, que dice, alcanza a ver en el video.
0: 8:30 de la noche.
1: No, pero además mira, o sea, en segundos que le quiten a uno las cosas. Con lo duro que es ir consiguiendo
0: uno. Lo dejan solamente con el casco en la mano, increíble, ¿eh?
1: Mira, después ya se levantan.
0: Mira, el robo fue a las 8:30 y dura 3 minuticos el video.
1: 3 minutos.
0: A las 8:33 termina el robo.
1: Sí, qué triste, se vuelve a dar y queda registrado, pues yo creo que también ante todo lo que
0: menos,
1: pasa.
0: Paola,
1: se tiene
0: menos,
1: ahí.
0: ¿Qué? Mira, aquí lo que graba la cámara fue a las 8:32.
1: Ajá.
0: Y a las 8:33, menos de un minuto demora el atraco.
1: Menos de un minuto le menos quitan todos estos muchachos. Sí. Mira, y después se paran ellos y como que, bueno, ¿y ahora qué?
0: ¿Ahora qué hacemos?
1: Probablemente está sin plata, sin cómo irse, sin a quién buscar, si se les llevaron los celulares.
0: No, pues, y ahí en plena vía panamericana, ¿quién le para a uno, Paola, con tanta inseguridad?
1: Tú como conductor, pues obviamente no le vas a poder brindar la ayuda precisamente porque da miedo también.
0: Da miedo, claro.
1: Recoger por ahí en la calle.
0: Yo te digo la verdad, a mí me ponen la mano en la noche en la vía panamericana, yo no le paro a nadie. Lo siento mucho con todo el dolor de mi alma de no poder ayudar. De pronto puede ser un caso de robo de alguien que necesita la ayuda. Pero no le paro absolutamente a nadie por cómo está la vía en esos momentos.
1: Es que uno no sabe, ¿verdad?
0: Y de noche menos.
1: Corriendo ese riesgo. Y mira, pues probablemente ellos sí de pronto buscaron ese apoyo y dijeron, vea, nos acabaron de robar todo
0: eso.
1: Y
0: no le para a nadie.
1: Claro, les
0: y
1: pasó.
0: Y muy de buena donde alguien le pare, una buseta o algo.
1: Pero otros realmente buscarán también esas formas para poder hacer detener los vehículos y robarlos. Es que está muy difícil en la vía. Ese es el video que estamos compartiendo para aquellos que van llegando a TikTok, el video que están viendo en este momento de otro hecho de inseguridad que se dio en la vía panamericana. Esto fue el pasado lunes, el día de ayer conocimos el video. Hoy se los estamos compartiendo también porque además pues los muchachos se quedaron sin sus elementos para trabajar.
0: Bueno, y eso es lo que dice la gente. ¿Dónde está el refuerzo de las autoridades, el control de las autoridades, de la policía, pues, del ejército en la vía panamericana?
1: Mira que ayer algún oyente nos decía que en el marco de su viaje, pues, entre Cali y Popayán, sí ha visto en algunos sectores el apoyo y el acompañamiento de autoridades, pero parece que no es en todo el corredor como tal vial, o no sé hasta qué hora, porque es que esto también fue tarde en la noche. Y si los maleantes están buscando es el pedacito donde no están las autoridades, y mira lo que tú dices, en menos de un minuto les quitaron todo.
0: Se le llevan pues, todo, sí.
1: Lo dejan a uno ahí viendo un chispero, que gracias a Dios están bien los muchachos, que es lo más importante, pero da mucho dolor, hombre, uno tener que trabajar para poder conseguirse las cosas con tanto esfuerzo y tener que regalárselas así de esta manera a estos tipos que lo único que están buscando es eso. Entonces, pues sí preocupa mucho, ¿no? No sabemos cómo se esté manejando y en qué horario es el tema del acompañamiento.
0: Bueno, te lo contamos y te lo mostramos a través de @tropicanapopayan. 8:40, faltan 20 minutos.

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0: chiquitita.
1: Onda perdida. El grupo Firme, pegado al grupo Firme, ¿no? Mucho, los muchachos están pegadísimos.
2: Mucho, cada canción, es que el estilo sí. de su música, de sus canciones, es lo que lo hace también especial. Entonces, suena por todas partes.
1: Paola, revisando aquí el calendario Colombia, olé, junio. ¿Qué es lo que le está pasando a junio? Junio viene con toda.
2: Junio no quería ni fiestar en este año.
1: Tres festivo trae
2: ¿cómo
1: junio?
2: ¿Te parece? Es que es mitad de año y junio lo sabe.
1: Después de Semana Santa es el único mes, viendo por acá todo el calendario. Claro, es el único mes que tiene tres festivos.
2: ¿Agosto no tiene tres también?
1: Agosto, ¿no? agosto. Dos nada más, el 7 y el 17.
2: O sea,
1: junio
2: se levantó la bata.
1: Tres festivos, mira. Lunes 8 de junio, festivo.
2: Uh-huh. Ese día. A los ocho días.
1: El día festivo por el día de Corpus Christi. Uh-huh. A los ocho días, 15 de junio, festivo por el día del Sagrado Corazón de Jesús.
2: Tierra colombiana, nada
1: sí,
2: que hacer.
1: Claro,
2: listo.
1: Claro, ese festivo sí uh-huh. va. El 29 de junio, festivo por el día de San Pedro y San Pablo.
2: Ay, claro, pues Paola. Claro. Vení, ¿por qué no ponemos festivo en el otro fin de semana que queda libre por ahí? De una vez hacemos una moñona, pues ¿para qué nos vamos a poner a venir a trabajar el lunes?
1: Es decir, junio solamente tiene... Ah, lo que pasa es que junio sí está más larguito.
2: Está larguito, claro.
1: Claro, tiene dos fines de semana normales.
2: Y tres
1: fines de semana festivos.
2: Uy, pues mejor para que se pase rápido ese mes, ¿y no te imaginas? Claro que es un mes de vacaciones. Lo muchos salen a vacaciones.
1: Vacaciones.
2: Mundial.
1: Mundial que arranca el 11 de junio.
2: Política.
1: Segunda vuelta. Segunda vuelta, sí, según las encuestas, correcto. Vamos a tener segunda vuelta.
2: Aparentemente sí, hasta el domingo no se decide, sí. pero estamos pensando en que se dé, ¿no?
1: Sí, entonces la segunda vuelta, Día del Padre, Paola, Día del no me lo des
2: padre,
1: por fuera.
2: Cierto, ese es otro festivo.
1: Ese es otro festivo, que lo quieren adelantar para el domingo 14, porque el 21 es oficialmente el Día del Padre, pero quieren adelantar la fecha al comercio porque el 21 hay una posible eventual segunda vuelta presidencial.
2: Y les caería con festivo el Día del Padre.
1: Y les caería con festivo.
2: No, moñona para moñona, los papás. Sí.
1: ¿Cómo la ves, pues?
2: No, se ve súper rápido. Yo lo que veo es que ese mes se va a ir muchísimo más rápido. Y si a esta fecha, a 27 de mayo, decimos que el tiempo va muy rápido en este año, pues yo creo que con ese paso de junio de esa manera, muchísimo más. Ya después del Día del Padre empezamos a hablar otra vez de ciertas actividades después, en ese segundo semestre, y más rápido se va el año. Increíble, Dios mío. La tierra de los festivos es Colombia. Este, mi país, el más alegre del mundo.
1: Aunque Colombia
2: juega
1: entre semana. Mira, juega el 17 de junio, que cae miércoles.
2: O sea,
1: el primer
2: otro festivo.
1: Partido. No es festivo, venimos de un festivo.
2: Por eso,
1: pero
2: Día del Padre.
1: Pero ahí a mitad de semana, bueno, venimos del festivo sí. y a mitad de semana juega la Selección Colombia.
2: Por eso, Día de Padre, festivo, partido de Colombia. No, toda esa semana se perdió.
1: Esa semana se perdió. Sí, esa semana.
2: Esa semana no trabajemos.
1: Si sabe contar, no cuente con esa
2: conmigo,
1: semana.
2: No cuente conmigo, bebé.
1: El otro partido de Colombia a ver. Es el 23.
2: También semana.
1: 23, a ver, 23. Bueno, ese sí ya es...
2: Un poquito más cerquita al fincho.
1: Fin de semana normal. Martes 23. Y el otro partido de Colombia, que es... A ver, ¿dónde está, hombre? Ay, se me perdió. El de Colombia a Portugal, Paola.
2: ¿Para qué fecha queda?
1: Ay, ya te lo digo. Espera un momentico.
2: Ya entiendo por qué el compañero pidió vacaciones para junio.
1: 27 de junio.
2: Uy, ese mes va a estar poderoso.
1: 27 de junio, sábado, con festivo.
2: Virgen del carro. No contemos con ese mes, no, en serio.
1: Vale, vámonos, junio.
2: Sí, o sea, primero de junio, Chaolín Pingüín, que ya es este lunes, ya hablamos de junio, o sea, oficialmente no nos quedan sino pocos días de mayo, y con todo lo que hay,

0: con todos los festivos, con esa actividad de fútbol, con que eso festivo, sí nos desconectamos.
1: Política, Día del Padre.
0: Colombia.
1: Fútbol,
0: no, mi amor.
1: Selección Colombia. No, Paola. Uh-uh.
0: Perdimos.
1: Ahí quedó junio. Bueno, para que lo tengan en cuenta, entonces, 8, 15 y 29 de junio son festivos en Colombia. 8:49 minutos. 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
1: 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En Tropicana son las 8 de la mañana, 52 minutos.
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1: 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Te da la hora, son las 8 de la mañana, 52 minutos.
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1: Vamos con el resumen de lo que fue noticia durante toda esta mañana. Desde las 6 de la mañana estamos informando a través de cómo amaneció Popayán de Tropicana. Esto fue noticia, mucha atención.
2: ¡Tropicana! Alcaldía de Popayán evalúa tres alternativas para solucionar crisis de la carceleta Laura Valencia. Una de las soluciones es ser trasladados a la cárcel de Silvia en el departamento del Cauca. ¡Tropicana! Las autoridades adelantan investigaciones para esclarecer la muerte de un soldado regular al interior de las instalaciones del batallón en el Estrecho, esto en el municipio del Patía. ¡Tropicana! Movimiento Ciudadano Defensores de la Patria denuncia ante la opinión pública la quema y retiro de pasacalles y piezas de publicidad de la campaña de Abelardo de la Espriella en Caloto. ¡Tropicana! Exigen al gobierno nacional y del Cauca adoptar medidas de protección y prevención en la localidad de Balboa, luego de la alerta temprana que ha hecho la Defensoría. Dice que hay riesgo por la expansión de grupos armados ilegales. ¡Tropicana! En desarrollo de operaciones militares en zona rural de Tolima, el Ejército Nacional logró recuperar a dos adolescentes de 15 y 16 años que eran del Cauca y que habrían sido reclutados por el grupo armado organizado Frente Ismael Ruiz. ¡Tropicana! En las últimas horas, en el territorio de San Francisco, zona rural del municipio de Toribío, el coordinador general de los Kiwetengas fue víctima de un ataque armado. Por fortuna, salió ileso de este ataque. ¡Tropicana! Además de ley seca, prohibición de propaganda política el día de elecciones, restricción de uso de celulares dentro del cubículo de votación, no toma de fotografías al tarjetón electoral, cierres viales, entre otras muchas restricciones, se tienen ya para la ciudad de Popayán para el fin de semana de elecciones. ¡Tropicana! En las últimas horas se conoció la identidad de dos personas que fallecieron en accidente de tránsito en la variante norte de Popayán, Janer Medina y Jefferson Alejandro. El caso sigue siendo investigado. ¡Tropicana! Finalmente se comparte un video denuncias que está haciendo la Secretaría Departamental de Salud de centros de estética clandestinos. Las autoridades, en coordinación con organismos judiciales, están investigando algunos centros sobre los cuales pues existen sospechas y donde las mujeres están poniendo en riesgo su vida.
1: Las populares clínicas de garaje.
2: Correcto.
1: En la lupa de la Secretaría de Salud del Departamento del Cauca. Escuchemos a la Secretaria de Salud, Carolina Camargo, aquí en Cómo Amaneció Popayán de Tropicana.
3: El Cauca, es claro que tenemos ya identificado unos sitios donde están haciendo procedimientos quirúrgicos en literal en los garajes de las casas. No es una mentira, es una realidad, es necesario que la gente del Cauca lo sepa. Si las mujeres y los hombres van a poner su cuerpo en manos de gente inexperta, que no son profesionales de medicina, que no tienen autorización, que no tienen sustancias de medicamentos que están avaladas por el INVIMA, se están poniendo en un riesgo grave. Nosotros, obviamente, como autoridad sanitaria, a nivel del departamento, en los municipios de categoría sexta, estamos haciendo todo el acompañamiento de identificar, pero aquí en la ciudad de Popayán, también la Secretaría de Salud de Popayán, recordemos que tienen una categoría diferente, ellos hacen un engranaje distinto, vienen también adelantando ese tipo de acciones, que lo único que nosotros hacemos es encontrarnos y obviamente materializar que todo este tipo de cosas sean incautadas, sean reportadas, y que estas personas que de una manera están haciendo este tipo de acciones, que saben que no lo deben hacer, pues se enfrenten a temas judiciales que les toca responder.
1: Bueno, las clínicas de garaje en la lupa de la Secretaría de Salud del Departamento del Cauca. Y la invitación también es a la gente, hombre, lo barato sale caro.
2: De acuerdo.
1: Uno sabe que esos procedimientos estéticos son caros, Paola, eso sí. no vale ni uno ni dos millones de pesos.
2: Sí, correcto, y estamos hablando...
1: El más barato.
2: Depende de lo que se haga.
1: Que es lo que más buscan, como la lipo.
2: Pero no, todo eso cuesta.
1: No, por eso te digo, que por lo que más buscan que es la lipo, por más barato que sea, unos 8 millones de pesos.
2: Ay, ponete a ver, no más 8 milloncitos. Y además de el lugar, lo que pasa es que usted no va a encontrar lo mismo en un garaje.
1: Venga, yo le hago esa lipo por 600 mil pesos.
2: Por un millón de pesos, ya dude. Desconfíe.
1: Obviamente.
2: Desconfíe, además que tiene que ser un quirófano con todo lo necesario, con el apoyo, pues.
1: Es que estamos hablando de anestesia
2: general. De todos
1: general,
2: los especialistas.
1: Duermen a la persona por completo.
2: Sí. Y para una cirugía no está solamente el anestesiólogo y el cirujano. Están también la enfermera, la médica general. Es que necesitan mucho personal.
1: Tú
2: y
1: que
2: todos
1: estuviste
2: los
1: con cirugía, Paola, te hicieron una cantidad de exámenes de todo, de pies a cabeza, de cómo estás.
2: Y que es una cosa por salud y que finalmente se pensaba que era mucho menor, ¿no? Uh-huh. Pero miren, en casos como el mío, era menor y se hablaba de algo muy muy pequeño y de una muy
1: obviamente
2: pequeña
1: no fue
2: capacidad.
1: No fue estético,
2: por eso te digo, fue por salud. Uh-huh. Y sin embargo ahí nos dimos cuenta que allá adentro puede pasar cualquier cosa. Se dieron cuenta que no era tan sencillo lo que yo tenía. Ajá. Se multiplicó el tiempo de la cirugía, el tema de la incapacidad, de la cicatrización, de no sé qué. Y hasta el último momento, hasta que yo recuerdo que despierto, estaba ahí el cirujano, estaba el anestesiólogo viendo cómo estás. Es que no es un procedimiento cualquiera. Ahora, en el tema estético, pues con mayor razón, porque es que van a forzar su cuerpo a tomar una forma. Le van a hacer cosas de verdad demasiado invasivas. Usted necesita mucho, por favor, hagan caso a las recomendaciones. Y si de pronto ya estaba como que reuniendo sus pesitos para ir a meterse a una clínica de garaje, mejor reúnase otro poquito más y lo que quiere es hacerse un procedimiento estético y vaya a lugares que realmente le den seguridad, no solamente en el resultado, sino en su bienestar, en su salud. No confíe en esas promociones, porque es que uno a veces en redes le aparecen promociones del 2x1 y no te piden más de 2 millones de pesos y te ofrecen esta vida y la otra. Entonces desconfíe porque esos procedimientos son bastante costosos.
1: Bueno, para que lo tengan en cuenta entonces, y en la lupa están todos esos centros estéticos
2: que me parece
1: de
2: genial.
1: Garaje.
2: Me parece genial.
1: A ver si cumplen o no cumplen con los requisitos, los permisos que es tan importante, uh-huh, y la correcto. Certificación de la gente que labora, que trabaja en esos centros estéticos.
2: Que esas personas sean las adecuadas y que estén en las condiciones de todo, no solamente en conocimiento, sino en todo lo que tienen que utilizar para poder prestarle ese servicio.
1: Y la gente, hombre, la recomendación. Mira, a ver.
2: Bueno, mejor no se haga
1: esas cosas. Lo que decía la secretaria, algo muy importante.
2: Sí.
1: Hombres y mujeres, no solamente las mujeres. Obviamente van más mujeres, pero los hombres también se están metiendo a procedimientos estéticos.
2: ¿Qué retoquito será que se están haciendo los hombres?
1: No, la lipo, es que hay lipo también para hombres.
2: Mira, lo que pasa es que yo entiendo que lo que decíamos
1: hace
2: un rato.
1: Hay marcación, lipomarcación, Paola, y eso queda por allá cuadrado, todo feo,
2: pero
1: todo desfigurado.
2: Mal hecho.
1: Sí, por eso queda todo feo. Eso estéticamente se ve feo.
2: Se ve feo, exacto. Pues de pronto le aumentará a usted la autoestima, pero,
1: sí,
2: pero se ve feo.
1: Pero te pueden quitar la grasa, te pueden quitar la barriga. Y aparte eso te marca.
2: Sí.
1: Bueno, ¿y los bracitos como para cuándo?
2: ¿Y el resto? ¿Y las piernas? ¿Las patitas? ¿Las patitas para cuándo? Mejor hagan ejercicio, cuídense,
1: claro,
2: hagan una muy buena dieta.
1: Coman bien.
2: Hacer una dieta no es dejar de comer tampoco, ¿no?
1: O, por ejemplo, hay gente que se opera y después sigue comiendo mal, entonces se pierde toda la cirugía,
2: no, pues
1: la
2: no
1: operación.
2: No hace nada. Mejor háganse masajitos estéticos, que eso pues no son invasivos y también le pueden ayudar a que pierda grasa, pero usted tiene que dedicarse a su cuerpo para poder ver el resultado. Evite pasar por este tipo de situaciones.
1: Ahora otro tema es el Botox, Paola, eso también hay que tener mucho cuidado.
2: Y como es de feo eso, ¿cómo lo hacen, no?
1: Y ahora todo el mundo se aplica ese Botox en los labios. Eso está muy de moda, ¿no?
2: En los labios, sí.
1: Las bembonas. Yo le digo las bembonas, ¿eh? Mira, una bembona. Yo cada vez que uno... Vamos a poner aquí una...
2: La canción. Creo que pensamos en la misma. Por ser bembón.
1: Negro bembón se llama, ¿no?
2: Ven, pero mira que hay algunas que de pronto se hacen ese retoquito y quedan muy bien. Pero también conozco una chica que se hizo destruir los labios.
1: Sí, claro, y eso es...
2: Le dañaron la boquita.
1: Y esto debe estar certificado también.
2: Claro.
1: Y lo debe aplicar no una persona que haya estudiado el tema de estética, pues, de en academia.
2: Sí.
1: Esto lo debe aplicar un profesional en enfermería. Profesional, ni siquiera un enfermero.
2: Correcto.
1: Debe ser un médico.
2: Correcto.
1: O un profesional en enfermería.
2: E incluso conozco dermatólogas especializadas que hacen ese tipo de procedimientos, pero tampoco no se lo hacen a cualquiera por el riesgo que eso puede tener también. Entonces, será decisión de ustedes, pero si lo quieren hacer y si ese retoquito les hace falta y sueñan con ello, háganlo donde realmente no corran
1: claro,
2: riesgo.
1: Y uno ve esas redes sociales y uno ve un poco de jetonas, bembonas.
2: Vení. Ay, perdón, es que me dio risa como lo dijo. Pero ven, y que a ti te guste una niña y te salga con ese cuento así, parte un besito más... Con ese así los labiositos.
1: ¿Cómo se sentirá? No,
2: ven,
1: no he dado
2: ni idea.
1: Un beso.
2: Yo que sí tengo los labios bien chiquiticos, a mí me robaron hasta en labios bebé, pero no, uno no lo piensa por ahí, Dios mío. A mí me dan susto realmente esos procedimientos porque puede pasar cualquier cosa.
1: Eso lo que están aplicando es, lo que se aplican en los labios
2: ¿qué es?
1: Es ácido hialurónico.
2: Ya.
1: Eso
2: okay.
1: Es lo que le aplican, Paola. Entonces, obviamente.
2: Claro,
1: los
2: con
1: pone
2: razón
1: más...
2: se hinchan bastante.
1: Claro.
2: ¿Quedan
1: te
2: cómo?
1: Los pone más grande. Queda bembón.
2: Subile a la canción, subile a la canción.
4: Quiero que me den donde queda que le hacen a lipo para hombres. Es que tengo un compañero taxista que se pone nalgas, ya se le acabaron.
5: Lastimosamente acá en Popayán, y con el respeto de todas las mujeres, la mujer en Popayán es demasiado vanidosa. Si no le importa esa vanidad, va y se mete en cualquier lado. Acá conozco más de 20, 30 sitios que hacen ese tipo de procedimientos invasivos y arriesgan la vida de las personas, con personas que son esteticistas, ni siquiera son cirujanas, y no les importa nada. Inclusive conozco un sitio donde operan, y son esteticistas, y lo que hacen es que aplican anestesia local. La mujer se está quejando y lo que hacen es subirle volumen para que los vecinos no se den cuenta, y todo el mundo lo sabe y nadie dice nada.
1: Oh, Dios mío, qué grave.
6: Qué
1: eso.
6: Horror.
1: Qué grave eso. Y dice algo muy cierto nuestra oyente, son esteticista, muy diferente a ser claro. Un profesional de la salud.
6: Mira, un esteticista te va a ayudar es con los masajitos, sí. Que como les digo, para la grasita eso sirve, no sé qué, lo que se puedan hacer ustedes en limpiecitas, pero en el rostro, son cosas normales.
1: No puede ni siquiera inyectar.
6: No, es que eso es otra cosa totalmente diferente, por eso es importante que ustedes vayan y se asesoren de personas que realmente sepan y de centros donde realmente les vayan a prestar a ustedes la atención como debe ser.
1: Y en serio, ahora uno tengan ve cuidado. Cualquiera por ahí en la calle ya tiene su aplicación del ácido, sí, del Botos.
6: Y eso se nota, ¿no?
1: Se nota muchísimo.
6: Eso se nota mucho. Es que la naturalidad es otra cosa. Pero si hay personas a las que se han hecho su retoquito, no se nota mucho, pero hay otras donde han cometido el error de meterse en esas clínicas de garaje y uno ve que les destruyeron el cuerpo.
7: Yo escucho Tropicana, la más bacana, bendecido día.
6: ¡Don Héctor!
7: Pues dale, como vamos a arar bajas, calzoncitos, levantacola, Tropicana.
6: Las espumas.
1: Bueno, ahí está entonces, que le pongan la lupa a todos esos centros estéticos y clínicas de garaje que están funcionando, no solamente aquí en Popayán, sino en el departamento del Cauca.
6: Me encanta que se esté haciendo ese chequeo para darle tranquilidad también a la gente y para que pues cierren ese tipo de clínicas que lo único que están haciendo es poner en riesgo la vida de los hombres, bueno, y de las mujeres. Veo por ahí también, vi una publicidad donde vendían boxer con levantacola, ¿no?
1: ¿Sí?
6: ¿No necesitas también?
1: No, yo tengo mis colitas duras y firmes.
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0: ¿Cómo amaneció Popayán de Tropicana? Los vamos a invitar para que se conecten ya mismo a través de arroba Tropicana Popayán. Arroba Tropicana Popayán. Conéctense en nuestro TikTok. Ahí estamos en vivo y en directo porque tenemos hoy un invitado especial. 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
0: Clinicel, vamos a saludar a Diego. Diego, bienvenido por acá. Diego Popayán, oiga, tiene el nombre de la ciudad.
1: Lleva la ciudad en el alma, en el pecho,
0: apellido.
1: En el corazón. Sí.
0: Sí sabía que el Popayán es un apellido, pero sí, muy pocas personas tienen el Popayán.
1: Nos habíamos encontrado con pocas personas y él viene y dice, yo soy Diego Popayán. Ah, sí, está en Popayán. No, es mi apellido, soy Diego Popayán.
0: Claro, más patojo, ¿para dónde, Diego?
1: Sí,
0: bienvenido, ¿cómo está?
2: Vale, muchísimas gracias. Buen día para todos nuestros oyentes. Muchas gracias por esta invitación. Sí, de verdad, Popayán, y muy orgulloso de tener ese apellido.
1: Me encanta.
2: La verdad que tenemos una muy bonita ciudad.
0: ¿Grande la familia o no?
2: Bastante.
0: ¿Sí?
2: Muy numerosa. De hecho, el apellido Popayán viene de Pasto, ¿no? De Nariño, correcto. Viene de Nariño.
0: Qué bueno.
2: Entonces, bueno, no sé si conocen la historia, pues, cómo se fue transformando el nombre, ¿no? La ciudad, creo que el cacique anterior, cuando estaba aquí primero, era Pioyán, si no estoy mal. Entonces la palabra se fue transformando y bueno, ya.
1: Y llegamos al Popayán.
0: Al Popayán.
2: Llegamos al Popayán.
1: Orgullosamente.
2: Orgullosamente, sí, claro que sí.
1: Que tiene tanta historia y tantas cosas.
2: Sí, así es, sí, sí.
1: Vea pues, Clinicel,
0: bueno,
1: por Popayán.
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0: 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La invitación para los oyentes, para que se acerquen, para que vayan, para que pregunten. Me gusta mucho eso de los emprendedores porque le puede dar una mano a la gente que está buscando a qué dedicarse.
2: Correcto, así es. Y con mucho gusto. Bueno, vamos a hacer, ¿puedo hacer un pequeño sorteo? Sí.
0: ¡Hágale!
2: Premio, sí, hágale.
0: A ver, ¿vale? ¿Un celular o qué?
1: Bueno.
0: ¿Nos trajo celulares?
1: Un iPhone, me lo gané yo.
2: Un iPhone, déjeme hacer el iPhone, por favor.
1: Ay, yo pensé que ya bueno, me lo había ganado.
2: Listo. Un hombre o una mujer que lleguen en este momento a la carrera quinta, 780, ah, bueno, ¿sí? 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
0: 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El primer hombre, atención, taxistas, amarillitos, plataformas.
1: Todos, en moto, todos, ya le llegaron los que no, nos escuchan en el celular. Vea, y eso sí, que le confirmen que están escuchando a Tropicana, la más bacana.
2: Correcto,
1: para entregarles el premio.
0: Primer hombre y Tropicana, primera mujer que llegue van a reclamar un premio en Clinicel del centro, del antiguo IDEMA. Vaya,
1: IDEMA,
0: lleguen ya mismo, que lo sigan en redes sociales y reclaman ese premio. ¿Listo?
1: Bueno.
2: Listo, así es. Muchas gracias por la invitación.
1: Qué placer tenerlo por acá. Bienvenido siempre y qué buenas noticias las que les contamos a través de Tropicana.
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Tropicana, Tropicana, Tropicana, la más bacana, son las 9 de la mañana, 37 minutos. Estamos al aire a través de Tropicana. Vamos a saludar a nuestros oyentes, la gente que está conectada, la gente que dice yo escucho, veo y comparto Tropicana, los que nos siguen en las redes sociales y la gente que está también a través de nuestro Tropi WhatsApp de Tropicana, la más bacana.

0: pues personalmente, obviamente respetando a la mujer, porque obviamente tengo a mi mamá, pero hoy en día las mujeres, y lo que dice la siguiente oyente, que eso, las mujeres son muy vanidosas. Sí, las mujeres son muy bonitas, pero entonces, como Dios las mandó, que se quieran como es. Digamos, personalmente a mí no me gusta una mujer operada, a mí no me gusta una mujer pues que con tanta vaina que tiene, tanta cirugía, no, que ellas deberían de demostrarse como son, dejarse querer como es. Si uno se enamora es de la personalidad, del corazón, más no de, pues, de las cosas que se están haciendo hoy en día. Todo solamente cirugía y cirugía. Y entre más grandes las pestañas también, entonces no, la verdad. No pasa nada.
1: No, no hablemos de las pestañas, por favor.
2: No, no nos metamos por ese lado porque nos metemos en un lío.
1: Esa es otra, ¿no, Paola? Las pestañas. Ahora esa moda de las pestañas largotas, grandes. Que uno no sabe si se le metió tierra en el ojo porque andan a toda hora con ese ojo ahí.
2: Uy, eso es peligrosísimo, ¿sabes? Eso es demasiado invasivo para los ojitos. Triste, hace unos días vi a una nena que no pasa de 12 añitos. Una niñita con pestañas postizas. Uy, no dejen que las chiquilinas se dañen la cara.
1: ¿Qué hay? Que yo quiero un regalo de 15 años, unas pestañas, una cirugía. Póngase a estudiar, hombre.
2: Póngase a hacer oficio, que eso sí hay esa
1: arte. Póngase a lavar los platos.
2: No, está la decisión de cada uno, el mensaje muy bello, el mensaje que acaba de dar el oyente, y es cierto, pero está también pues en la decisión de cada uno, en el gusto de cada uno, en si se quiera o no uno como está o lo que traten de hacer pues para verse mejor, yo no sé. Respetamos mucho la decisión que pueden haber tomado muchas para hacerse estos procedimientos, pero tengan muchísimo cuidado.
3: Yo veo y escucho a Tropicana, la más bacana, de acá en Lagos.
1: En los Lagos, listo. Lagos. Por acá una labor social. Buenos días, ¿qué necesitan?
4: Buenos días, Tropicana.
1: Sí.
4: Para solicitarles colaboración a las personas que puedan donar sangre y acercarse al Hospital San José y donar sangre a nombre de Nidia María Urbano Solarte. Les agradecemos de todo corazón. Necesitamos 10 donantes de sangre lo antes posible. Muchas gracias.
2: Nidia María Urbano Solarte, Nidia María. Pueden buscarla a ella o con ese nombre o llegar al banco de sangre, a veces ni siquiera con solicitud de una persona que lo requiere de manera urgente. Si podemos hacerlo clínicamente, si estamos, por favor, en las ayude, condiciones, podemos ir a ser donantes de sangre en cualquiera de las clínicas y hospitales de la ciudad de Popayán. Los leemos también a través de TikTok, gracias a aquellos que van llegando. Maritza Maca, yo escucho, veo, comparto Tropicana, muchas gracias. Bienvenida Angie Sánchez también. Narly, bienvenida, buenos días. Una cosa es querer verse mejor, pero tristemente terminan viéndose peor. Sí, lastimosamente pues con algunos procedimientos que no salen muy bien y dependiendo pues también de los lugares en los que ustedes confíen para poder hacerse sus retoques.
5: Buenos días, Tropicana, la más bacana. Regístrame, por favor.
1: ¿Para qué, mi amor?
2: ¿Para qué la agregarla?
1: Sí, de pronto, bueno, agregarla.
2: De pronto
1: sí,
2: era agregarla.
1: Registrada. Si va a cumplir 15 años, con mucho.
2: No, ya tenemos a las ganadoras.
1: Sí, ya están las ganadoras también, entonces ni modo.
2: Nada que hacer, por acá estuvieron ayer.
1: Buenas.
6: A Mauri.
1: A ver.
6: El Botox no se pone en los labios. Lo que se están poniendo en los labios es ácido hialurónico.
1: Sí, yo lo dije.
6: Quedan así como la cola de un pollo.
2: Ay, no.
6: Eso es lo que se está poniendo acá.
2: Brusca,
6: y
2: no.
6: También eso es súper, súper delicado porque hay mucho biopolímero.
1: Sí, sí, claro, yo lo dije.
2: Sí, sí, aquí, aquí se lo
1: dijo. Ácido hialurónico. Y yo sé del tema, ¿sabe por qué? Porque yo me apliqué Botox. No, claro, yo me apliqué Botox, Paola.
2: ¿En dónde te pusiste?
1: En las axilas.
2: Yo quiero ver.
1: Mira, tenía un tema de sudoraciones excesiva. O sea, estaba sudando muchísimo.
2: Ajá. Fuera de lo normal.
1: Sí, fuera de lo normal hace rato. Y entonces yo utilicé 1000 tratamientos. De todo, naturales, medicamentos. Okay. Iba a donde profesionales, y no, nadie daba con el resultado, nadie daba con el chiste, pues, y por qué sudaba tanto.
2: Ya.
1: Y mi hermano también sufre de eso, sudamos muchísimo. Entonces, un profesional obviamente me dijo, aquí hay una opción y se está implementando y es poner botox en las axilas.
2: ¿Botox en las axilas?
1: En las axilas, sí, el mismo botox que te ponen en la cara, en las axilas.
2: Okay.
1: Sí, me lo apliqué y me ha funcionado.
2: Bien.
1: A mí no, y obviamente con exámenes me revisó un profesional.
2: No, pero fue un tema de salud.
1: Sí, claro, fue de
2: salud. Realmente fue
1: claro,
2: de salud.
1: No fue estético, en las axilas, ¿para qué botox?
2: Pero no, además, si cualquier cosa se te deforma, pues ya no te va a ver.
1: Claro, no voy a tener grande las axilas, ¿no? ¿Para
2: por
1: qué?
2: Eso estás musculoso.
1: Claro, por salud, porque tenía exceso de ya, sudoración.
2: Sí, fue un tema ya de salud entonces también, pues de bienestar.
1: Pero fui a un buen sitio, fue un buen sitio y certificado, me asesoré y tenían los papeles y me lo aplicó un médico, un profesional.
2: Ok, claro, con todas las de la ley. Realmente no se tiene que correr riesgos, por favor. Esa es la recomendación hoy.
1: Buenas.
7: Escucho y comparto Tropicana, la más bacana.
2: Gracias.
7: Reportando sintonía desde la María Oriente. Ana.
1: Bien, hombre, doña Ana, gracias.
8: Yo escucho y veo Tropicana, la más bacana. Buenos días, Amauri y Paulita.
2: ¿Cómo estás?
8: Yo la única cirugía que tengo es la de mis dos hijas.
2: La cesárea.
8: La cesárea.
2: Ay, Dios mío, lindo.
8: Tropicana, la más bacana.
1: Ahí se le ve esa rajota.
2: Ay, no, pero no diga rara.
1: Hay mujeres que se hacen un tatuaje ahí en la cicatriz, ¿no?
2: Que quedan muy bonitos, ya me parece arte realmente llegar a tatuar una cicatriz, porque sí sirve mucho,
1: por
2: también
1: ejemplo,
2: para la autoestima,
1: eso también,
2: ¿no?
1: Sirve un tatuaje.
2: Claro, claro que sí.
1: Buenas.
9: Tropicana, la más bacana. Esas pestañas que se colocan las mujeres, yo soy mujer, pero para mí eso es muy horrible. Se ven exageradamente feas, feas. No se ven naturales, se ven plásticas. No hay como ser uno sencillo y natural como mi Dios lo mandó al mundo. Gracias, Tropicana.
1: Bueno,
9: gracias
1: a ti. Es respetable, es respetable.
2: Sí, es decisión de cada uno.
1: Es decisión de cada uno, uh-huh, si va o no hacerse un tipo de cirugía, retoque estético. Pero lo importante es que revise dónde se lo va a hacer y quién se lo va a hacer.
2: Correcto.
1: Eso es lo importante.
2: Si
1: eso
2: lo va
1: lo
2: a hacer, que sea responsable usted en esa decisión y que elija a los que realmente
1: y
2: le van a
1: mujeres,
2: cumplir con todo.
1: Yo conozco mujeres operadas que se ven lindísimas, hermosas.
2: Quedan muy lindas, quedan muy lindas. Uy, pero también la inversión que le han hecho.
1: Pero hay otras que sí se les pasa la manito al cirujano y como que...

0: 9:44 vamos con la noticia de los peluditos aquí en Tropicana, porque viene nuestra gran caminata de peluditos. Estén muy atentos, solo con Tropicana, tan diferente que ayuda a los peluditos y a la gente.
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0: 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Ya venimos con más. Esta es Tropicana, la más bacana.

0: Vida, el grupo Guinda. Epa. En Tropicana, la más bacana. ¡Qué calor! ¡Ay, qué calor!
1: ¡Ay, qué calor! ¡La, la, la, la, la, la! Uy, en
0: caliente,
1: serio.
0: Caliente.
1: Mire, ustedes afuera yo creo que sienten la temperatura alta, pero esta cabina está cocinando.
0: Caliente, caliente.
1: Caliente, caliente.
0: Caliente, caliente.
2: Hoy la ciencia permite que la mujer se retoque y se haga cirugías, y eso está bien, si la hace sentir más segura. Pero asesórense muy bien, porque el cuerpo guarda unas proporcionalidades que hacen ver a la mujer divina. Hay unas chicas que se ponen una cola grandota y las piernas flaquitas, y eso no se ve bien.
3: No sé, será que ya no me besas. No sé, será...
4: Buenos días, Tropicana. Para la que dijo que las pestañas se veían horribles, que no sea envidiosa, que compre unita, las ponga y verá que se ve hermosísima.
5: Buenos días, Tropicana, la más bacana. Con respeto a todos, eso es decisión de cada uno, pero la verdad, sepan, no es de exagerar en la posición de esas colas mentirosas y esas pestañas. La verdad, en una persona ya pasado los 60 quedan ridículas, quedan como pura potranca de feria de pueblo.
0: Una Gucci Barbie, ¿no?
1: Pero qué agresiva la vecina.
0: Colas mentirosas.
1: Agresivas amanecieron, ¿no?
6: Tropicana, la más bacana. Uy, no, mi única cirugía es cuando me extrajeron cálculos. Pero en serio.
1: ¿Eso duele?
6: No, o sea, yo respeto esas vainas, pero es que esas pestañas que coloque parecen una potranca. Y ahora los labios, Dios mío, parecen un riñón.
7: Tropicana, la más bacana. Esas muchachas de ahora parecen esas muñecas de plástico que venden. Tropicana, la más bacana.
8: Escucha, Tropicana, la más bacana. No hay mujer fea, sino mujer sin plata.
9: Hola, Tropicana, la más bacana. Sí, es verdad. Esas pestañas, hay gente que exagera. Y ahora esos que se colocan esas nalgas, pues no es por discriminar ni mucho menos, ¿no? Pero deberían ponerse eso más concorde a sus piernitas.
10: La verdad, Tropicana, buenos días. Es que hay que aprender a querernos como somos. Pues sí, chévere uno que se pueda hacer su arreglito, pero no, es mejor que no. O sea, hay que estar agradecidos con lo que mi Dios nos dio. Y ante todo, cuidarlo y darle gracias por lo que nos dio. Y sí, no hay que ir a pagar 3 millones por una cirugía que vale 7, 10, 15 millones. O sea, hay que pensar.
11: Yo escucho a Tropicana, la más bacana. La belleza de la fea, la bonita la desea. Uh-huh. Y nosotros debemos ser auténticas como nos creó Papito Dios, naturales y humildes. Gracias.
12: Tropicana, la más bacana, déjenlas que sean felices, que pongan lo que quieran, que al fin y al cabo no se les puede decir nada. Tropicana, la más bacana.
0: El señor está regañado. ¿Ah?
13: Tropicana, la más bacana, buenos días. No hay mujer fea, sino mal arreglada.
14: Tropicana, la más bacana, una opinión, las mujeres que se quitan las cejas se ven peores, se ven, es mejor que sean naturales. Gracias, Tropicana.
1: Gracias a ti.
14: Buen día.
1: Buen día.
15: Tropicana, la más bacana, la envidia habla, la envidia habla. ¿Cuántas no quisieran tener esos 7, 10 palos para ir a hacerse operar? La envidia habla.
16: Tropicana, la más bacana, buenos días. No hay mujer fea, sino pobre.
17: Tropicana, la más bacana.
1: Hola.
17: Uy, esas mujeres que se hacen operar se ven horribles. No es como una mujer natural. Eso sí es fascinante verla.
18: Tropicana, la más bacana. Mentiras, todas que dicen que no es porque no tienen plata para eso. Si tuvieran plata, también se hacían lo mismo. Deben ser envidiosas.
19: Tropicana, la más bacana. Ridículo la gente que opina de cuerpos ajenos. Si a usted no le gusta, no se lo haga. Si a uno le gusta, uno se lo hace. Con cuidado y preservando la salud. Pero no hay que andar hablando de cuerpos ajenos y que no nos pertenece.
1: No
20: tropicana, en vez de nalgas parecen bombombunes muy grandes y las paticas delgaditas.
21: Hola tropicana, buenos días. Por eso en la primera cita hay que procurar llevarlas a piscina. Ahí se les cae todo.
1: Empezaron.
22: Tropicana la más bacana. No hay mujer fea, sino hombres tacaños, es lo que hay.
23: Buenos días, tropicana, la más bacana. No hay mujer fea, sino marido pobre.
0: Bueno, muchas gracias a todos.
1: Conclusión. Dice Infinity Flores, si toda esa inversión la hicieran en la salud, en el hígado, en el colon, en los riñones, pues no nos estaríamos quejando luego.
0: Una feliz mañana para todos. Gracias.
1: Cuídense mucho.
0: Póngame, pidan mejor canciones. No critiquen, pidan canciones mejor.
1: No se dañen el día, pidan una buena canción. Por acá nos llegó la cédula de Sandra Milena Solarte López y Daniel Antonio Malesquinayas. Personalmente la pueden recoger en Tropicana en la mañana.
0: Chao a la gente de TikTok. Mil gracias por vernos, por compartirnos.
1: Gracias
0: por
1: a todos.
0: Siempre estar ahí conectados con Tropicana. Popayán, ¿y sabe qué?
1: Señor.
0: El domingo vote.
1: Así.
0: ¿Por quién va a votar, Paola?
1: Por Tropicana la más bacana.
0: Eso. Ya aprendí. El domingo vote por Tropicana.
1: Chao.
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0: Jessy Uribe aquí en Tropicana, la más bacana. Voy a iniciar este Póngame a través de los 106.1 FM y en www.tropicanafm.com. Buenos días. Bienvenidos. Una nueva mañana, un nuevo día. Y ustedes son los protagonistas, queridos oyentes. ¿Qué quieren escuchar? ¿Qué se quieren pedir? Bienvenidos. Póngame en Tropicana. Hola.
1: Tropicana, buenos días. Póngame. Llegamos de los hermanos LeBron. Gracias.
0: Los hermanos
1: Tropicana,
0: LeBron.
1: La más bacana.
0: Con mucho gusto.

0: Buenas.
1: Pero Picana, póngame Amor Prohibido, Nuevo Cuarteto.
0: Listo, mijo.
2: Pero Picana, la más bacana, buenos días.
0: Buenos días. Amable,
2: póngame Cuando Casi Te Olvidaba de Los Diablitos.
0: Ah, buena canción.
3: Escuchando Picana, la más bacana. Sí. Póngame Yo Estaba Con Mi Aborcito de Pedro Simón. Gracias.
0: Listo. 10 de la mañana, 20 minutos, Centro Picana. 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
2: Con muchísimo gusto, en Tropicana son las 10 de la mañana, 20 minutos, 10:20. En este Póngame de Tropicana, más de nuestros oyentes. Buenas, buenas, hola.
3: Tropicana, buenos días. Póngame, la culebrítica. Tropicana, la más bacana.
2: Hace rato que no me escucho la culebrítica del nuevo cuarteto, ¿ah? 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Son las 10 de la mañana, 21, en Tropicana, la más bacana, con los abogados Sterling. 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Aquí están los hermanitos LeBron. Llegamos en Tropicana, la más bacana.

0: El vallenato en la voz de Alex Manga, cuando casi te olvidaba aquí en Tropicana. Póngame, póngame, póngame. Ya voy con más canciones. Esa que me están pidiendo por acá ya viene.
1: Esta Tropicana, la más bacana. Póngame, póngame. Yo estaba con mi aborcito de Pedro Simón. Gracias.
0: De la Orquesta Colón. Sentencia China. Ya la pongo, pues, mi amor. Con mucho gusto aquí en Tropicana, la más bacana. Pero antes de esa canción, voy a saludar a Mauricio Flores, que nos trae la promoción del Pronavid, la verdadera píldora del amor. 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
0: Bueno, muy bien, Mauricio, gracias. Aquí está la música del Póngame, Póngame en Tropicana.

0: La foto de los dos, lo dice el andariego. Oh, esta canción con este clima, con este calor. Si está despechado, lo que dan ganas de destapar una, ¿sí o qué? Algo para este calor, Dios mío. Estamos sofocando, nos estamos ahogando. ¡Qué calor! Muy bien frío y espumoso, ¿ah? Se me hizo agua la boca. ¡Qué rico! 10:41 en Tropicana. 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
0: 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En Tropicana, 10 de la mañana, 42 minutos.
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25: Muy buenos días a Mauri, póngame un vestido bonito de Guayacán, Jimena Naya del barrio La Ladera. Muchas gracias, Dios te bendiga.

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1: Bueno, pero muy buenos días, Tropicana. Póngame, manantial de amor, el binomio de oro. 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

0: La Baby Agropecuaria, lo dice Jonalis Castaño, a esta hora en el Póngame, Póngame de Tropicana, 11 de la mañana, 25 minutos. 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Mauricio, ¿cuál es la promoción del Pronavid para el día de hoy? Mauricio, ¿qué se hizo, Mauricio? Bueno, Mauricio Flores. Con el Pronavid, la verdadera píldora del amor. Ya vuelvo a buscar por acá a Mauricio Flores, que se me hizo. A esta hora en Tropicana, la más bacana. Son las 11 de la mañana, 25 minutos, 11:25. Ahora sí, Mauricio Flores nos tiene toda la información, los datos, la promoción del Pronavid, la verdadera píldora del amor. 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
2: Con mucho gusto en Tropicana, son las 11 en la mañana, 43 minutos, 11:43. Gracias a todos por participar de este Póngame, Póngame de Tropicana, la más bacana. Aquí continuamos con la buena música, las invitaciones, las recomendaciones y mucho más a través de Tropicana, la más bacana.

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21: Son las 12 del mediodía. 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
1: Vamos, vamos. Vamos a poner energía, vamos a ponerle berraquera a esta tarde del miércoles, último miércoles del mes de mayo de este año. 27 de mayo de 2026, deseamos que sigan realizando sus actividades muy bien acompañados por Tropicana, la emisora que escuchan, la emisora que ven, la emisora que comparten, la emisora que los puede contactar, que les puede ayudar con su servicio social a través del 310-370-9815. Guárdelo, ese es nuestro Tropi WhatsApp de Tropicana, 310-370-9815. A todos, gracias. Gracias por estar ahí con nosotros, gracias por acompañar sus diferentes actividades con la música de Tropicana. Vamos a estar atentos de contarle las noticias, de recibir sus fotografías, si es el caso, de Tropipeluditos, de hacer su servicio social. Recuerden, siempre vamos a estar aquí dispuestos para poder escucharlos y saludarlos. 310-370-9815. Hoy, como todos los días de lunes a jueves, a partir de las 5 de la tarde tendremos noticias, información y, por supuesto, música. Por eso los invito para que arranquemos en esta tarde bacana con nuestra primera cita. Puede ser un Karim León. Primera cita en esta tarde bacana. Bienvenidos nuevamente. Soy Paola Andrea Jiménez, feliz de estar con ustedes en Tropicana, la más bacana.

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2: Con mucho gusto, en Tropicana la más bacana, momento perfecto para recordar al Charrito Negro. A las 2 de la tarde, 30 minutos, 2:31, cambia el reloj en tu Tropicana.

0: Música de la tarde bacana en Tropicana a las 2:39, 2:40 minutos, 2:40. 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
27: Son las 3 de la tarde. 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

musicota en esta tarde bacana a través de Tropicana. Les saludamos a quienes van llegando a la sintonía. Siguen llegando nuevos servicios sociales de Tropi Peluditos. Recuerden que cuando se trata de Tropi Peludito encontrado, extraviado, fotografía, número de contacto, ojalá el nombre a cómo responde el animalito para poder ayudarlos. ¿Cómo nos acabó de ir con el tema de las basuras, ¿ah? Buenas tardes, Pati, bienvenida. Bienvenidos ustedes que van llegando a la sintonía, nos dejan notica de voz y quieren que los ayudemos con alguna información, con algún servicio social. De una lo podemos hacer a través del Tropi WhatsApp de Tropicana. Luego de las 5 de la tarde vendremos a actualizarles en la información. Les hablaremos de cómo se está preparando Popayán para las elecciones presidenciales y no hablamos solamente de los 1.700 policías que se van a disponer para blindar la seguridad en las elecciones en la ciudad de Popayán. Hablaremos también de las noticias. Cayó alias Juan Benavides, cabecilla de la estructura Jaime Martínez de las disidencias en el departamento del Cauca. Seguiremos hablando también de diferentes temas a los cuales les estamos haciendo compañía, seguimiento y que ustedes también nos han compartido, y es por eso que son tan importantes que ustedes nos hagan llegar sus diferentes notas de voz a través del 310-370-9815. Estaremos aquí atentos a recibirlos. Ojalá lo hagan con notica de voz quienes nos están escuchando en este instante. Si lo que quieren es que los agreguemos, me colocan agrégame y por favor me dejan su nombre para poder irlos agregando. Así poco a poco me dan tiempito. Nosotros felices de que hagan parte de esta gran familia Tropicana. Tengo 3 cédulas aquí. Ya vengo a contarles de quiénes son, de quiénes se tratan, para que puedan recuperar sus documentos con el servicio social de Tropicana.

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1: Y esperamos que, sin importar cuál sea su voto, por qué candidato, por qué partido, si tiene la disposición, la disponibilidad, el tiempo y demás, se conecte con Tropicana, la más bacana. Aquí elegiremos las mejores canciones para que ustedes puedan disfrutar durante su domingo. Ojalá que sí tomen la decisión como colombianos de ejercer su voto. Es un derecho que tenemos. No permitamos que los demás elijan por nosotros, porque después nos estamos quejando. No importa el partido, el candidato, usted salga a votar. Y ojalá en ese camino, en ese recorrido, en lo que sale de casa, nos escuche. Se quede con nosotros, con Tropicana, Tropicana, Tropicana. 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Los invitamos para que nos sigan a través de las redes sociales. Ahí constantemente estamos actualizándolos con diferentes hechos, tendencias, virales, noticias que se han presentado en las últimas horas, tanto en el departamento como a nivel nacional. Así que vayan a seguirnos. Tropicana Popayán, el grupo en Facebook, y arroba Tropicana Popayán en Instagram. Todos los días nos conectamos a través de TikTok. Luego de las 5 de la tarde les vendremos a contar un poco de la información. La Fiscalía ha desmantelado una red señalada de falsificar y vender medicamentos para enfermedades de alto costo. Estamos hablando de enfermedades como el cáncer, como la diabetes, el VIH, trastornos hormonales. Hicieron alrededor de capturas, unas 13, tanto en Cúcuta como en Bogotá y en el Cesar. Una investigación bastante grande. Ya les venimos a contar a través de Tropicana luego de las 5 de la tarde. A propósito del tema que hablábamos en la mañana en cuanto a esos centros estéticos ilegales en el departamento del Cauca que están realizando procedimientos en literal, viviendas adaptadas como, por ejemplo, garajes. Incluso la Secretaría de Salud ha manifestado que podemos chequear qué centros están autorizados en www.saludcauca.gov.co. Mire, hay un enlace para que podamos verificar si son centros en los cuales podemos confiar para poder hacernos este tipo de procedimientos. Ampliación de estas y otras informaciones que les tendremos luego de las 5 de la tarde en Cómo Atardeció Popayán de Tropicana.

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0: 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En Tropicana, 4 de la tarde, 12 minutos. ¿Cómo están? 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A ver, ¿quiénes están por acá? ¿A quiénes saludamos? Desde Santa Leticia, John Edimer, ya te agrego, claro que sí, con mucho gusto. Ah, bienvenido siempre, qué chévere. Servicio Social en Tropicana, buenas tardes.
1: Buenas tardes, Tropicana. Por favor, para que me colaboren bajando este comunicado. Ayer en la tarde se me perdieron unos papeles del trayecto de la clínica La Instancia a la variante sur. Okay. Es una carpeta con unos papeles muy importantes. Por favor, en un Uber se me quedaron. Si alguien los ha encontrado, por favor, comunicarse a este número, 311-825-26. Gracias, okay. Tropicana.
0: Vale,
1: Tropicana,
0: mi reina. Esperamos, sí, aportarte y que los puedas encontrar. Documentos de Hermes Montenegro Montenegro se extraviaron en el recorrido entre la clínica La Estancia y la variante sur. La carpeta dice con los papeles muy importantes, desde luego procedimientos médicos a nombre de Hermes Montenegro Montenegro. Cualquier información, 311-825-26. Hola, Tropicana, bienvenidos.
2: Hola, Tropicana, la más bacana, reportando sintonías de Santa Elena.
0: ¿Cómo vas?
2: ¿Me podrías poner, Paulita, qué puedo hacer yo de Albert Méndez? Gracias.
0: Sí, un abracito para ti. Ana, ya te voy a agregar, claro que sí, con mucho gusto. Si se trata de servicio social, recuerden hacerlo a través de nota de voz, ¿vale? Para que podamos entenderlo mejor y poderles echar esa manito en ese servicio social. Cédulas que tengo aquí en Tropicana, póngale cuidado si a usted se le perdió su cédula. La cédula de Daniel Antonio Males Quinayas. Daniel Antonio Males Quinayas, mi corazón, tu cédula está aquí. Está la cédula de Sandra Milena Solarte López. Sandra Milena Solarte López, tu cédula también está aquí en Tropicana. La cédula de Viviana Paola Troches Burbano. Viviana Paola Troches Burbano. Estas tres cédulas se encuentran aquí en Tropicana. ¿Qué tienen que hacer los dueños? Bueno, si los conocen ustedes, vean, Tropicana está su cédula. Cualquier día de la semana, de 8 a 12 o 2 a 4 de la tarde, vienen con un documento referente. Puede ser una fotocopia, puede ser un carnet, la foto que tienen ahí en el celular de este documento. Hay que corroborar y personalmente y con mucho gusto se les entregan estos documentos, ¿vale? Son las cédulas de Daniel Antonio Males Quinayas y de Sandra Milena Solarte López y Viviana Paola Troches Burbano. Tres documentos que tenemos aquí en este instante y de esa manera los pueden recuperar con Tropicana, que sigue ayudando a los peluditos, que sigue ayudando a la gente y que sigue poniéndote lo mejor de la música. ¿Qué cancionzota esta? A las 4:16 minutos. 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

0: salsita deliciosa, sabrosita. Hoy el clima parece que nos cumplió un poco en cuanto a la baja de temperatura. No sé a ustedes cómo les fue en las calles. Me parece a mí que esta tarde estuvo un poco más fresca, aunque el mediodía sí estaba, mejor dicho, fuertísimo, ¿ah? Despejadito a esta hora, a las 4:36 minutos, y preparándonos para lo que será la información luego de las 5 de la tarde. Aquí los vamos a actualizar con lo que se ha presentado, con el resumen, escucharlo. Bueno, tenemos de todo un poco, como siempre, de lunes a jueves en Cómo Atardeció Popayán de Tropicana. Servicio social, nótica de voz que nos cuentan nuestros oyentes. Feliz tarde.
1: Buenos días, Tropicana. Buenos días para decirle a la chica Letón Juliana que se ha conseguido el documento por acá, por Calicanto.
0: Ok.
1: Entonces, por la carrera 32582, por Calicanto, donde está el museo. Entonces, si la puede como buscar. Gracias.
0: Vale, muchísimas gracias a ti, Servicio Social, que se hace para contarle a Juliana Leighton que su cédula se la encontraron en este sector de Calicanto. A ver si agarro la dirección otra vez.
1: Que se ha conseguido el documento por acá, por Calicanto. Entonces, por la carrera 32582.
0: Carrera tercera 2582, Calicanto. Ahí está tu cédula, Juliana Leighton. Servicio social que nos llega a través de Tropicana. Ustedes nos hacen su nota de voz, con mucho gusto la compartimos y vamos a poderles colaborar a ustedes, vamos a poderles ayudar, darles una manito. Si de pronto se nos ha pasado por ahí agregarlos, me escriben, agrégame y su nombre. Listo, tienen que dejarme el nombrecito para poder, pues, saber también quién nos está reportando sintonía, poderlos saludar, poder saber quién está conectándose, qué hay para hacer, si es lo que quieren contarnos. Listo, notica de voz, hágase una nota de voz. Y aquí lo escuchamos, lo saludamos, le abrimos el espacio a través de Tropicana. Esta canción, uno la escucha por todas partes. Es en serio. O usted póngase a chequear redes, le queda un ratico y empieza así en el Facebook, le empieza así en Instagram, empieza así. Por todas partes sale y son los hermanos Medina. Esto se llama Ya No Queda Nada. A las 4:38 minutos en Tropicana.

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2: Son las 5 de la tarde. 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

0: Noticias que les ampliaremos en el marco de este Cómo Aterdeció Popayán de Tropicana. Recuerden, luego de las 6 de la tarde, quienes vayan a salir a trabajar y por cualquier motivo no se han informado, hacemos un resumen. Tenemos ahí el compendio de las noticias más importantes para que puedan finalizar la jornada conociendo todo lo que se ha presentado tanto en Popayán como en el departamento del Cauca. Qué placer que sigan con nosotros. Gracias. Los invito para que se den una vueltita a través de nuestras redes sociales. Ahí constantemente estamos actualizándoles con la información. Aquellos que me están preguntando acerca del recorrido de los carros recolectores para el día de mañana, déjeme refrescar por aquí. Yo miro si ya lo publicaron o si hay que estar pendiente luego, porque lo están haciendo a través de sus medios oficiales, a través de sus redes, lógicamente. Se acercó también una oyente a preguntarnos si conocíamos el tema de los horarios. Mis amores, eso de los horarios sí, tienen que estar muy pendientes porque ya va a ser muy difícil poder para ellos darles una hora en cada barrio o en cada sector. Yo sé que es difícil, aquellos que les tocó a la madrugada, les tocó incluso salir en pijama, hay quienes no se dieron cuenta y se les quedó la basura, los entendemos, pero en cuanto a horarios, yo sí creería que es bastante difícil. A ver, ¿dónde están por aquí? No. No, se tiene solamente hasta fecha de hoy, es decir, no se ha compartido todavía el recorrido que se realizará a los barrios que se visitarían el día de mañana. Sí puede estar pendiente a través de Urbacer Popayán en Facebook, ahí en sus redes sociales, de lo contrario, pues, conectarse muy temprano también con nosotros, ya ahora en el Cómo Atardeció Popayán de Tropicana. Si está tempranito, les hacemos la información, las compartimos a través del Tropi WhatsApp de Tropicana, que estaremos atentos. 310-370-9815. A ustedes gracias por continuar con nosotros. Gracias por seguir ahí. Ya volvimos a compartir también, nos solicitaron Tropi Peludito que se extravió. Togo, lo están buscando todavía, ya lo volvimos a compartir. Esperamos que el día de hoy se tenga mejor suerte, que se tengan buenas noticias para que este Tropi Peludito pueda llegar a su hogar. Ya les vengo a contar informaciones, noticias. A partir de este instante les damos la bienvenida al Cómo Atardeció Popayán de Tropicana.
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1: ¡Tropicana! Información de lo que se presenta en Popayán, en el Cauca y en Colombia, a las 5:31 de la tarde. A ustedes mil gracias por continuar con nosotros. Gracias por estar aquí en Tropicana. Recuerden que la medida del pico y placa va hasta las 8:00 de la noche, que no se les olvide. Hoy es miércoles, 5 y 6. Hoy es miércoles, el último miércoles de este mes. Común y corriente la medida, que no lo sorprendan en las calles. Muy atentos, les contamos. A nivel nacional ha llamado mucho la atención dos noticias muy importantes, y hablamos de los pocos días que faltan para llegar a las elecciones de este fin de semana, las presidenciales. El Consejo Nacional Electoral parece que recibe dos denuncias contra Iván Cepeda por la presunta realización de actos públicos a pocos días de las elecciones. En el decreto 188 de 2026, el Ministerio del Interior establece que a partir del lunes 25, iniciando esta semana, es decir, y hasta el próximo lunes 1 de junio, solo se podrían efectuar reuniones de carácter político en recintos cerrados. Parece que hacen estas denuncias teniendo en cuenta que Iván Cepeda ha asistido, ha acompañado actos masivos y públicos de campaña a menos de una semana del desarrollo de las elecciones presidenciales. Eso por una parte. De otro lado, podemos hablar también que el Tribunal Superior de Bogotá admitió una tutela contra la inscripción de Paloma Valencia y dio algo así como un ultimátum al CNE para que se pronuncie también, cosa que pues vincula directamente al Consejo Nacional Electoral, a la Registraduría, al Partido Centro Democrático y obviamente pues a la candidata presidencial dentro de este trámite judicial. Han manifestado que durante la selección interna de la candidata se habrían presentado presuntas irregularidades relacionadas con el orden constitucional y legal en materia de democracia interna de los partidos políticos. Dos candidatos de los más fuertes que se encuentran en este momento pues como en estas dificultades, o que tienen que enfrentar de alguna manera a estas entidades, y desde luego pues manifestarse, me imagino yo que lo harán en las próximas horas. ¿Será que pasa algo a pocos días de las elecciones con este par de candidatos? Vamos a estar atentos y les contamos a través de Tropicana. En una operación entre la Policía y el Ejército Nacional, la Fiscalía General de la Nación, fue capturado alias Juan Benavides, señalado como tercer cabecilla de la estructura Jaime Martínez de las disidencias de las FARC. La detención se logró mediante labores de investigación e inteligencia que permitieron ubicar a este integrante del grupo armado con presencia en la costa pacífica caucana y en zona rural de Buenaventura. De acuerdo con el Departamento de Policía, alias Juan Benavides tendría una trayectoria criminal de aproximadamente 12 años dentro de la estructura. El Comité de Cafeteros del Cauca ha emitido un comunicado en el que hace recomendaciones a los caficultores y a las empresas comercializadoras de abstenerse de transportar café durante las horas de la noche en el departamento. Una decisión que ha tomado el gremio también. Y en análisis de seguridad que se ha entregado por parte de la Fuerza Pública, nos hemos dado cuenta de la cantidad de vehículos que transportan café que se han visto afectados en la vía panamericana. En ese documento hablan de que realmente los mayores riesgos se presentan en la noche, no es un secreto tampoco, en las vías nacionales y municipales del departamento del Cauca. Además, en el pronunciamiento se conoce luego de recientes capturas que han realizado integrantes de una estructura dedicada al robo de vehículos de carga, camionetas también sobre la vía panamericana, y donde cayeron también algunos vehículos que estaban transportando café. Recomendaciones que se hacen para que no corran peligro.
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1: Vamos avanzando, ya tenemos las 5 de la tarde, 42 minutos, 5:42. Gracias a ustedes por estar con nosotros. Gracias por estar en Tropicana, la emisora que ayuda a los peluditos, la emisora que ayuda a la gente. Me estaba dando una vueltica por acá en redes sociales y en algunos portales en internet y me encuentro con que el Instituto de Hidrología, Meteorología y Estados Ambientales, IDEAM, ha dicho que están como alerta en temas de vigilancia por la posible llegada de una masa de polvo del Sahara que podría afectar a algunos sectores del país. El análisis determina que la masa de polvo podría llegar de forma ligera a sectores del Caribe colombiano entre lo que resta de este miércoles o el día de mañana. Han explicado que la capa de aire del Sahara es una masa de aire muy seca y cargada de polvo procedente del desierto que ocurre especialmente a finales de la primavera. Es lo que están ellos compartiendo en cuanto a esta investigación, a este análisis. Dicen que esta capa está relacionada con grandes cantidades de aire muy seco, cargado de polvo, de fuertes vientos, que actualmente se encuentra ahí localizada en el norte de Venezuela. Abro comillas. En los últimos 3 días han ingresado al país cantidades mínimas, principalmente sobre la costa caribe colombiana, y no se espera una mayor afectación durante los próximos 3 días. Es un fenómeno que suele presentarse a partir del mes de abril, cuando aumenta de manera más notable, con un pico principal en julio y agosto, y una disminución progresiva hacia el mes de septiembre. Cierro comillas, dice la subdirectora del IDEAM. Cositas, daticos que nos encontramos y que les compartimos a través de Tropica. Agradecerle a todas las personas que se tomaron el tiempo de votar, de compartir, de opinar. A las chiquilinas que se ganaron su fiesta de 15. Ayer estuvieron por acá acompañándonos. Muy pronto en nuestras redes sociales van a ver un video muy bonito donde las van a conocer. Y deben estar muy atentos porque, bueno, van a tener su fiesta soñada de 15 años, con todas las de la ley, con todo lo que se les ofreció en el momento de la convocatoria, cumpliéndoles con ese sueño tan bonito. Una fiesta que será en el mes de junio. Pero ya estamos cerquita también a esos días de celebración. Aquí les estaremos contando a través de Tropicana. Venimos a hacer el resumen de las noticias, a contarles otras. Venimos también con Robinson Crusoe. Bueno, tenemos programación para poder acompañarlos en cualquier actividad que ustedes vayan a realizar en lo que resta ya de este miércoles 27 de mayo. Ahí estaremos a través de nuestros portales en internet, a través del dial 106.1 FM. Vamos con esta canción que me gusta mucho por el mensaje.

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0: 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En Tropicana son las...
1: Son las 6 de la tarde. 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
1: Iniciábamos esta segunda hora de Cómo Atardeció Popayán de Tropicana con música de Enclave, de la mano de Víctor Manuel, una canción que ya tiene sus años, Evitaré, y los Guarahuaco, que nunca van a pasar de moda, y He Nacido para Amarte. Ahora sí, nos preparamos para conocer las noticias más importantes de hoy. Alcaldía de Popayán evalúa 3 alternativas para solucionar crisis de la carceleta Laura Valencia. Una de las soluciones es trasladar a las personas capturadas a la cárcel de Silvia, en el Cauca. Las autoridades adelantan investigaciones para esclarecer la muerte de un soldado regular al interior de las instalaciones del batallón en el estrecho El Patía. Exigen al gobierno nacional y del Cauca adoptar medidas de protección y prevención en la localidad de Balboa luego de la reciente alerta temprana de la Defensoría del Pueblo. Evidencia el riesgo por la expansión de grupos armados ilegales. En desarrollo de operaciones militares en zona rural del Tolima, el Ejército Nacional logró recuperar a 2 adolescentes de 15 y 16 años del Cauca. Habrían sido reclutados por el grupo armado organizado Frente a Ismael Ruiz. En las últimas horas, en el territorio de San Francisco, zona rural de Toribío, el coordinador general de los Kiwetecnas fue víctima de un ataque armado. Por fortuna salió ileso. Además de ley seca, hay prohibición de propaganda política el día de elecciones, restricción de uso de celulares dentro del cubículo de votación, no toma de fotografías al tarjetón electoral, cierres viales, entre otras restricciones en Popayán para el próximo fin de semana. Están funcionando al parecer centros de estética clandestinos. Autoridades de salud en coordinación con organismos judiciales investigan algunos centros sobre los cuales existen sospechas. En las últimas horas se conoció la identidad de las 2 personas que fallecieron en un fuerte accidente en la variante norte de Popayán. Fueron identificadas como Janer Medina y Jefferson Bolaños. Denuncian procedimiento irregular de la policía contra un habitante de Argelia y sus 2 hijos, quienes trabajan surtiendo leche. Fueron retenidos en la estación de policía y piden que se esclarezcan los hechos. Cayó alias Juan Benavides, cabecilla de la estructura Jaime Martínez de las disidencias en el Cauca. El capturado sería el tercer cabecilla de esta estructura y estaría implicado en múltiples ataques contra la fuerza pública en la costa pacífico caucana. El Consejo Regional Indígena del Cauca denunció nuevos hechos de violencia en el sector de La Ensillada, territorio NASA de Pitayó, donde, según la organización, se presentaron disparos cerca de integrantes de la Guardia Indígena y comunidades que realizaban labores de acompañamiento.

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1: A través de un comunicado, el CRIC expresó su preocupación por el riesgo que enfrentan las comunidades indígenas en medio de la tensión y confrontación que atraviesa el territorio caucano. Aseguran que la situación pone en peligro a los integrantes de la Guardia Indígena y a la población presente en la zona. Denunciaron nuevos hechos de violencia en el sector de La Encillada, territorio NASA de Pitayó, donde, según la organización, se presentaron disparos cerca de integrantes de la Guardia Indígena y de comunidades que estaban realizando labores de acompañamiento. Además, hacen un llamado urgente a los organismos de derechos humanos e instituciones garantes para que puedan verificar lo que sucedió y se adopten medidas inmediatas. ¡Tropical! Les contamos. Habitantes del municipio de Balboa decidieron realizar el cierre total de la vía como protesta por constantes cortes de energía que vienen afectando a su comunidad. Manifestantes aseguran que los apagones se han vuelto frecuentes, prolongados y afectan viviendas, comercio, estudiantes, diferentes actividades en el municipio. La situación generó indignación entre los habitantes que decidieron bloquear la movilidad para poder exigir soluciones urgentes. El cierre de la vía se dio en horas de la mañana, generando afectaciones en el tránsito vehicular y preocupación entre los viajeros, además de los transportadores que se movilizan por ese corredor del sur del departamento. La Defensoría del Pueblo hace una alerta temprana que evidencia el riesgo por la expansión de grupos armados ilegales en el departamento del Cauca. ¿Cuál es la localidad afectada? ¿Qué le exigen al gobierno nacional y departamental? Más información nos cuenta Richard Vidal desde Caracol Radio.
2: Entre otras cosas, la alerta expone que la presencia de estructuras como la Carlos Patiño de las disidencias de las FARC estarían generando pérdida de control institucional y el debilitamiento de la seguridad en el municipio. De ahí que organizaciones como el Instituto de Estudios para el Desarrollo y la Paz Indepaz respaldara la alerta temprana y solicitará una intervención estatal integral con enfoque en derechos humanos y seguridad que contemple el bienestar de la población. El director de Indepaz, Leonardo González.
3: Pues se hace un llamado urgente a las autoridades nacionales, departamentales, locales para adoptar medidas inmediatas como las que ha solicitado la Defensoría del Pueblo, tanto de prevención como de protección, con un enfoque de derechos humanos y de seguridad humana, priorizando por supuesto la protección integral de la población civil y evitando profundizar en la crisis humanitaria en el territorio del sur del departamento del Cauca.
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0: 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En Tropicana son las 6 de la tarde, 30 minutos.
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0: Ha llamado mucho la atención la historia del colombiano Brian Rayo Garzón, una persona que falleció lastimosamente en custodia en los Estados Unidos. Según lo que se conoce, ingresó a finales de marzo cuando fue diagnosticado con ansiedad y dio positivo en COVID. Las investigaciones manifiestan que los funcionarios migratorios lo aislaron para evitar el contagio de otros reclusos, pero además le negaron la llamada telefónica diaria a su mamita. Él manifestaba que llevaba 4 días sin poder comunicarse con ella y que sentía que ella estaba muy preocupada por él. Incluso el presidente de la República se pronunció y condenó las condiciones en las que se tiene a los inmigrantes en Estados Unidos, especialmente a los colombianos. Lo publicó incluso a través de sus redes sociales, hablando de el joven que se suicidó en un campo de concentración del gobierno estadounidense, que quería llamar a su mamá y que no se le permitió, y además que decidió el suicidio. Vamos a continuar con más de Tropicana. Ya viene la reflexión de Robinson Crusoe.

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2: En todos los momentos de nuestras vidas, nuestro caminar, experimentamos así sea una gripe, pero algo nos da para sentir que no hay salud o no estamos completos. Algunos han experimentado cosas mucho más graves, algunos han pasado por cáncer. Yo tengo una amiga que contrajo el virus del VIH hace muchos años y por la misericordia de Dios, hoy, después de tantos años, sigue viva. Y así puedo contarte de ejemplos de personas sanas que el Señor ha tocado sus vidas para darle la oportunidad que vivan mucho más tiempo. Como aquel hombre que Dios mismo le manda a decir que no aligere tanto las cosas, porque mañana va a morir. Que Dios le mande a decir eso a uno, grave, porque es que en el poder de Él está, o en las manos de Él está el poder de la vida y la muerte. O sea que si Él decreta que alguien muere mañana, pues sencillamente muere y punto. Pero aún teniendo este decreto de muerte, este hombre clamó a Dios. Como su palabra dice, clama a mí y yo te responderé y te mostraré cosas ocultas que nadie conoce. Lo oculto que Dios le mostró fue una respuesta que le daba y le va a dar mucha esperanza a mucha gente que hoy está pasando por situaciones de salud, quebrantos, cosas difíciles, y que tomó la decisión de decirle: Señor, no hay médico, no hay medicamento, no hay especialista, no hay nada, ni hechicero, ni brujo, nada. Solo quiero depositar mi confianza, mi fe en ti, en el Dios creador del universo, quien envió a su Hijo para que muriera por nosotros, quien tiene su Espíritu, que además es santo. A ti quiero colocar todas mis fuerzas. Y pues bien, ¿qué ocurrió con aquel hombre? Pues la respuesta vino como hoy viene para muchos. Y tenía que ver con que un profeta, el que fue a llevarle la razón, que iba a morir el otro día. Este hombre le clamó al Señor y el profeta volvió al otro día a decirle: Dios te manda a decir que te escuchó tus oraciones y te va a agregar 15 años más de vida. ¿Cómo sería especial y espectacular saber que tenías un día, pero ahora el Señor alargó a 15 años tu existencia? ¿Qué harías en esos 15 años? ¿Qué harías en esos 15 años? ¿Te la pasarías rumbeando y diciendo: voy a aprovechar todo lo que no hice, sé que tengo 15 años y voy a parrandearme la vida? ¿O por lo contrario, en actitud de agradecimiento y para agradar a Dios de verdad, lo que haces es que empiezas a honrarlo, a buscarlo, a hacer buenas obras para la gente, a educar de la mejor manera a tus hijos, a pedir perdón, a dejar una huella imborrable de buen comportamiento, de valores y principios? ¿Cuál de las dos te gustaría dejar? Pero aunque hoy no es la reflexión específica, hoy lo que quiero llevarte es a ti, o a ti que tienes un familiar que está enfermo, que ¿qué tal que Dios quiera darte una oportunidad más? Yo no dudaría y clamaría hasta encontrar esa respuesta. ¿Qué me mandaría decir Dios a través de un profeta o de un pastor, de alguien que está metido en la fe? Pues lo que hoy te puedo decir yo como enviado de Dios es: clama a Él. Con sinceridad, búscalo a Él. Suéltate de todas esas cosas que sabes que a Él le desagradan y que a Él no le interesa y Él no necesita ayuda. No necesita que tú te ayudes haciendo cositas de esas que a Él no le agradan. Los médicos están bien, sus tratamientos están bien. Buscar a Dios estará espectacular. adora al Señor tu Dios, y Él bendecirá tu pan y tu agua. Y dice, hay una promesa aquí consignada acá, esto que acabo de decir: yo apartaré de ustedes toda enfermedad. ¿Te imaginas? Por más que enfermo que estés, dice el Señor que apartará de ti toda enfermedad. Me parece increíble. Él sana a los de corazón quebrantado y venda sus heridas. Él quiere sanar no solamente lo físico, sino también lo interno, el corazón que está dañado, el corazón que está hecho trizas, el corazón de alguien que está partido en mil pedazos y que al que estaba al otro lado no le importó. Ese que estaba al otro lado, ella o él, no le importó romperle el corazón, y hoy está enfermo por dentro. Camina como un zombi, tal vez no tiene vida, pero dice en el Salmo 147:3, Él sana a los de corazón quebrantado y venda sus heridas. Y te invita a que tengas un corazón alegre, porque el corazón alegre es un buen remedio, dice Proverbios 17:22, porque el ánimo caído seca literalmente los huesos. Hoy, en el nombre que está sobre todo nombre, hoy declaro que el Señor está entrando en esa habitación, está entrando en ese lugar, ahí donde tú creías que ni siquiera la presencia de Dios estaría para acompañarte, ahí está el Señor. Jesús, al oír ese clamor, va a contestar lo que le contestó aquel hombre. No solo los sanos son los que necesitan médico, sino los enfermos. No son los sanos los que necesitan médico, son los enfermos. Y Él vino como el médico de médicos para sanar a todo aquel que está enfermo. Él vino para hacer cosas grandes, maravillas. Él hará cosas grandes en tu vida, pero te manda un consejo: aleja de tu corazón el enojo, aparta de tu cuerpo la maldad, porque juventud y vigor son pasajeras. Ese vigor, esa juventud que tienes, es pasajero. Y te dice, aleja de tu corazón el enojo. Ey, joven, tú, adulto, quien quiera que sea, aleja el enojo, eso te enferma. Aparta de tu cuerpo la maldad. Eso sí que te trae cosas grandes, pero grandemente enfermizas. Gracias, Señor, porque la esperanza viene de parte de ti. Gracias por decirnos que nos puedes sanar, que nos vas a sanar, que vas a hacer de nosotros cosas grandes. El Señor te cuidará de todo mal, guardará tu vida. El Señor cuidará tu salida y tu entrada desde ahora y para siempre. Eso es Él. Eso es Él, el garantizador, el que nos puede dar una vida diferente. Te bendigo en el poderoso nombre de Cristo Jesús. Declaro que hay días, mejores días que están por venir, que esas cosas difíciles, complicadas y casi imposibles o imposibles para el hombre, el Señor las hará posible. Solamente inclina hoy.

Arranca de ti la arrogancia, arranca de mí ese mirar por encima del hombro a los demás, arranca eso de creerte superior porque tienes una mejor condición laboral, social, económica. Eso no le sirve para nada. Aquel que quiera buscar a Dios, no, señor, no le sirve para nada. Más bien, es mejor que nunca más le vuelvas a decir al Señor lo grande que es tu problema. Mejor dile a ese problema lo grande que es Dios, que está por encima del dinero, de todo. Yo soy Robinson Crusoe y esto es Tropicana, hoy, mañana y siempre, en el poderoso nombre de Cristo Jesús. ¡Amén! ¡Y amén!

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11: 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En Tropicana son las...
12: Son las 7 de la noche. 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